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0: Sigues escuchando esto que es el backstage desde la Feria Nacional de San Marcos 2026. Estamos ya nada que termine la feria, o por lo menos nuestras transmisiones, Rubén, así que hay que disfrutar de estos tres días que aún nos
1: tres
0: quedan.
1: Tres escasos días, mi Leo.
0: Tres escasos días en esta Feria Nacional
1: Recuerden
0: de San Marcos.
1: También que volvemos a nuestros horarios habituales la próxima semana. Y no horarios no, habituales, nuevos ajá, horarios.
0: Nuevos horarios, efectivamente, nuevos horarios.
1: Yo voy a estar a las 4 de la mañana, Leo a las 2 de la tarde.
0: Así es.
1: Tetes diario en la noche. Ah, no es cierto, no, no es cierto.
0: Lo que sea que los incomode. Ah, no,
1: ¿a
0: bueno.
1: ¿A qué vas a estar tú?
0: Mira. Por la mañana todo sigue igual, sí. Pero justo martes y jueves estaba Reset y Diálogos de Mentetes con solo una hora de 1 a 2. Ahora van a ser 2 horas.
1: De 1 a 3.
0: De 1 a 3.
1: Para que tanto, lo acompañe la hora de los sagrados alimentos.
0: Que de todos modos Tete siempre se quedaba ya hasta las 2, entonces mucha diferencia, ¿no? A ver. Luego, los miércoles, que Sonido Emergente estaba...
1: Estaba en la noche, perdón, en la noche. 9 a 10. Uh-huh. Ahora va a estar de 5 a 6 de la tarde. Recuerden que es el programa donde llevamos artistas de la escena hidrocálida a que nos platiquen un poco de su proyecto, que se echen un palomazo para ver de qué están hechos. Ajá. Y ahí hemos tenido ya esta última temporada, hubo unos muy buenos que les recomiendo para que no se pierdan, y si no los viste, va a haber algunas repeticiones o chécalos también en el Facebook de Alternativa 98. Y luego, llega el turno del Melomaníaco.
0: Así es, que a partir del próximo lunes, 1 hora más de Melomaníaco. De lunes a viernes, desde las 6 de la tarde hasta las 9 de la noche. Así es, ahora Melomaníaco, 3 horas, 3 horas.
1: ¿Te emociona?
0: Me emociona bastante. Espero que ustedes también, y espero que disfruten de los nuevos contenidos que por ahí les puse en el canal de difusión de Melomaníaco, que también acepto las ideas y sugerencias de todo el público, porque esto lo hacemos...
1: Hay algo que vaya ganando que dicen, quiero que hagas esto.
0: Es que pues lo que va ganando es el Jueves Darks, y digo, pues eso, de todos modos ya está, entonces voten
1: bueno,
0: por otras
1: ahora
0: cosas.
1: Ahora va a haber más Jueves Darks.
0: Más Jueves Darks. Sí, justo, arrasó el Jueves Darks,
1: para
0: obviamente.
1: Que su corazón se oscurezca desde
0: Así
1: temprano.
0: Es, desde temprano, desde temprano, desde el crepúsculo.
1: Exacto.
0: Así es.
1: Sí, porque no solo la noche es de los demonios, también la tarde en el crepúsculo, exactamente, justo cuando los vampiros empiezan a salir de sus escondites, pues es ahora a las 6 de la tarde empieza el Melomaníaco.
0: Así bueno, es.
1: Ya veremos qué pone en los otros días. Tienes mucho tiempo para pensar.
0: Tenemos mucho tiempo. Así es. Y
1: obviamente
0: bueno,
1: el leitmotiv es la música,
0: sí,
1: obviamente,
0: claro,
1: pero
0: claro.
1: ¿Qué música?
0: ¿Qué habrá? Ya se enterarán este lunes.
1: ¿Qué pasará? ¿Qué misterio habrá? Puede ser. Esa es una gran rola que puedes poner,
0: rolón,
1: por ejemplo.
0: Qué rolón,
1: oye, ya veo un par de personajes acá también, veo un plátano por ahí.
0: Ayer había un Spider-Man que hicieron volar en repetidas ocasiones.
1: Andrés agarró, sí. Spider-Man y hágalo
0: volar.
1: Casi
0: lo desnucan.
1: Sí, lo hizo, no lo maten, que es un superhéroe.
0: Sí, en uno sí lo dejaron caer de cabezota,
1: ¿sí?
0: No,
1: no,
0: sí.
1: No
0: y hasta mal. Adelante, no, así se pasaron. Pero bueno.
1: Mira, hay dos bananas.
0: ¿Por qué? ¿Por qué?
1: ¿Por qué hay dos bananas?
0: Ah, ya, es que, bueno, Caloncho por allá del 2015 tenía un disco en el cual había mucha temática de frutas. Ajá. Y sale disfrazado de
1: sí,
0: plátano.
1: De papaya y todo.
0: Ajá,
1: eso, ¿no?
0: Sí, justo, justo, ahora tiene mucho sentido, ahora tiene mucho sentido. ¿Por qué hay plátanos aquí?
1: ¿Por qué hay plátanos?
0: Sí, con 10 varos de contexto, porfa.
1: Dice, dice, fíjate, aquí el gasú dice... Y buenas tardes, muchachos. Antes que nada, ¿no? Uh-huh. Antes que nada, buenas tardes. Yo no conocí a Caloncho, dice. Y resulta que lo odio, dice.
0: Tiene sentido, tiene una disculpa, pero
1: se vale,
0: bueno.
1: Mi
0: qué se
1: bueno,
0: vale,
1: si no
0: se
1: les
0: vale.
1: Gusta, no les gusta, pues qué.
0: Pues ni
1: así
0: modo.
1: Es esto, no, no
0: es
1: haga
0: que,
1: caras.
0: Mira, no es para todo el mundo. Así, tal vez a él le guste Mago de Oz y nadie lo va a juzgar por escuchar esa música horrenda.
1: Habrá que ver, sí, sí. Buenas tardes, Leo y mi buen Rubén. Un gran saludo y una gran felicitación por el excelente trabajo que hacen en el programa. Gracias. Les mando un gran saludo, fuerte abrazo y las mejores vibras. Ah, y que no les llueva a los fans de Mago de Oz porque se nos deshacen.
0: Se derriten, se derriten.
1: Oye, por cierto, ahí viene el Tetes. Creo que dijo que amenazó con venir para acá trayéndonos las últimas noticias desde la fila del tributo a... Ah, no, no es tributo, de la banda de Mago de Oz. que sí, que por ahí nos dijeron a algunos radioescuchas que sí les gusta Mago de Oz. Ajá. Pues que la verdad es que no viene, creo que ni uno de los originales.
0: Viene uno, pero el más irrelevante de todos.
1: El tecladista.
0: El que nadie, el bajista, no sé, el que nadie topaba.
1: Sin ofender a los tecladistas, ajá, claro está.
0: Sí, o sea, el que nadie conocía es el único que viene de los originales. Es como el barco de Teseo, pero en feo. En música horrible. No se crean, ¿eh? Es, ah, es coto.
1: Cada quien puede escuchar lo que quiera.
0: Lo
1: que le haga feliz y no afecte a nadie. Hola, extraño oírlos en su programación normal, pero también voy a extrañar escucharlos juntos todos los días. Son muy divertidos. Gracias, Anita. Un gustazo verlos ayer. Los te quiero mucho y nosotros a ti más. Mira, dice, le cayó encima a Claudio.
0: El Spider-Man.
1: Es que sí voló por sí, los aires, ¿no?
0: Sí, casi lo desnucan al Spider-Man.
1: Sí, no, pobre. Creo que ni siquiera se dio cuenta cuando lo cargaron. Justo cuando Andrés dijo, a ver, que haga volar a Spider-Man. Él, no, esperen, muchachos, no.
0: Ya estaba aguanta, flotando.
1: Para arriba y para los aires a volar. Es a lo que te expones cuando sí, vienes con un tipo de disfraz. En un toquín, ¿no?
0: Justo.
1: Como que te prestas, como que véanme, aquí estoy, pueden divertirse conmigo, ¿sí o no?
0: Efectivamente, y por aquí ya llega, andan plátanos, porque hay plátanos. Es muy chistoso porque, o sea, no solo una persona tuvo la misma idea, sino que dos personas llegaron a la misma conclusión de traer un disfraz de plátano. Que mucha gente decía que el día de la band veníamos disfrazados, pero no, ese es nuestro verdadero yo.
1: El verdadero.
0: Así se viste esa gente todos los días.
1: Más bien su disfraz de Leo es su disfraz de normal.
0: Sí, mi disfraz.
1: Ahorita traes tu disfraz de persona normal.
0: Traigo mi disfraz
1: normal,
0: de civil.
1: Entre comillas.
0: Entre comillas, claro.
1: Entre muchas comillas, diría yo.
0: De, ¿qué es normal?
1: Dice Noel, buenos días. Normal. Qué bien el concierto del de ayer en el Foro del Lago. Sí estuvo perro, mi Noel. Deberían de hacer un especial toda la otra semana de los artistas que tocaron este foro. Muy chido saludarlos ayer. Igualmente, mi querido Noel, gracias, hermano. Un gusto saludarte por acá. Sabía que no podías faltar a Animal, tú que eres completamente noventero, mi Noel. Y les iba a poner falta alguno. Había bastante familia alternativa ayer.
0: Bastante, mi Leo. Bastante.
1: Es el día, creo, que más familia alternativa he visto.
0: Sí, aquí. Justo. Se juntó aquí al final. Ya la gente y ya los de seguridad los querían sacar porque eran un montón. Pero afortunadamente, pues pudimos ahí al menos saludar a todos y cada uno y nadie se fue con las manos vacías.
1: Nadie se fue con las manos vacías de
0: ellos. No.
1: Y también, si vienen hoy, no sé cuántos vengan hoy de la familia alternativa, probablemente. Yo, uh-huh, la verdad es que casi no pongo, o creo que nunca he puesto Caloncho.
0: Yo creo que nunca había. No,
1: ¿no lo has puesto ni en el Jueves Darks?
0: No, es que está muy true. Está, no aguantan ese nivel de true. Es que es como un black metal atmosférico progresivo tumbado. Acá bien atascadote, no lo aguanta la gente, no lo aguanta.
1: Es too much.
0: Es demasiado para sus oídos.
1: ¿Y qué te iba a decir? Oye, bueno, este muchacho, el David, pues ya lo escucharon por ahí, que va a estar en unos momentos. Bueno,
0: así
1: yo
0: es.
1: Creo que ya nada, ¿no?
0: Ya estamos a escasos, bueno, 45 minutos de
1: ¿qué
0: que dé inicio.
1: ¿Tú cuál crees, Leo, que sería, ajá, como un símil de Caloncho en inglés?
0: Un símil de Caloncho en inglés. Es que creo que no hay, porque es un sonido muy latino.
1: ¿Muy latino?
0: Es un sonido muy latino que habían inspirado justo.
1: Yo creo que Mac DeMarco también
0: Mac DeMarco.
1: Lo inspiró.
0: Mac DeMarco sí, lo justo, a eso iba, porque en cuanto a estética, en cuanto a vestimenta, en cuanto a
1: y
0: concepto.
1: Y todo, muy
0: sí
1: desfachatado.
0: Lo inspiró, pero justo, pues Mac DeMarco es canadiense, tiene un sonido muy, muy distintivo.
1: Hay que ponernos algo de él, ¿no?
0: Hay que poner algo de Mac DeMarco.
1: ¿Qué
0: es que,
1: más?
0: Mira, Mac DeMarco es uno de esos. Ya, mira.
1: Y ya se prendió,
0: ya
1: Leo,
0: me
1: ya
0: prendí.
1: Se prendió.
0: Mira,
1: Leo, oye. Mac DeMarco. Y luego yo y agarro. Y
0: Mac DeMarco es uno de esos artistas que me hicieron enamorarme totalmente de la música. Uno de los conciertos más memorables de mi vida, sin duda, fue cuando fui a verlo al C3 en Guadalajara.
1: Sí, sí, sí.
0: Estuvo presentando su álbum de Thistle Dog. En el cual viene la canción Watching Him Fade Away. A ver si ahorita la podemos poner. No, The Stars Keep On Calling My Name y Freaking Out The Neighborhood. Esas dos. Creo que esas dos es como la puerta de entrada para que te guste la parte...
1: Caloncho canadiense.
0: El Caloncho canadiense. Pero es que Mac DeMarco es precioso. En cuanto anunció esos conciertos, porque va a venir para noviembre a México, y anunció yes, varias fechas, Guadalajara, Ciudad de México,
1: ¿este año?
0: Este año. Guadalajara, Ciudad de México. Voy a ir a Ciudad de México, obviamente, y si no se empalma con el Corona, voy a la de...
1: Guadalajara.
0: No. Tijuana.
2: Ah, también a Tijuana. Tijuana.
0: Es que imagínate ver a Mac DiMarco en Tijuana. Es que surreal. Es la ciudad para ver a Mac DiMarco.
2: ¿Por qué?
0: No sé, porque es la vibra de Mac DiMarco.
2: Es la vibe totalmente.
0: Es que Mac DiMarco tiene un sonido tan real, tan puro, que dice, mi guitarra está desafinada, pero aún así...
2: ¿Qué le hace?
0: Voy a hacer la mejor rola que vas a escuchar en tu vida con una guitarra desafinada. Incluso mete un efecto que a mí me encanta. Oye, que no, o sea, no sé quién fue el genio al que se le ocurrió hacer eso, pero es como si pusieras el vinilo en una torna que tiene descalibrada la banda y suena...
2: Un wobble se llama, wobble.
0: Justo. Y suena precioso.
2: Es
0: suena
2: muy
0: precioso.
2: Indie, muy bedroom pop.
0: Sí.
2: Muy, y sí, todo está en la actitud. Aunque traigas desafinada la guitarra, acuérdense de la viejita del Parián, como tocaba con dos cuerdas.
0: Así
2: y
0: es.
2: Le daba toda la actitud. ¿Te acuerdas de esa viejita del Parián? ¿Nunca te tocó?
0: ¿En qué? Es
2: que la viejita del Parián estaba ahí por los. No sé si se acuerda de la familia alternativa. Era una señora que tocaba con una guitarra, con creo que dos cuerdas, me parece, y una lata de chiles, la costeña. Era lo más punk que podías ver.
0: Muy
2: por
0: punk.
2: Aquí. Eso era punk y no otras cosas que he visto por aquí. No sé si se acuerda de la familia alternativa de la viejita del Parián, pero era algo así a lo que se refiere, Emilio. Pues vamos a escuchar algo de Mac DiMarco.
0: Vámonos, ¿no? A ver si puede poner The Stars Keep On Calling My Name y luego Freaking Out The Neighborhood para ir agarrando calor. Esto es Mac DiMarco y lo escuchas en el backstage.

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1: Sigues escuchando el Backstage desde el Foro del Lago y lo que acabas de escuchar es esto llamado Enew, La Noche, a cargo de Video Club, otra banda que surgió justo de esta camada que nace después de Mac DiMarco.
2: Es el indie bedroom.
1: Ajá, el bedroom indie. Pop, el indie pop indie.
2: Es decir, cualquier persona con una interfaz y una computadora podía hacer música desde su habitación.
1: Así
2: es. Se democratizaron los instrumentos para lograr... Antes, grabar un disco era una cosa de ultramillonarios, por eso las disqueras aprovechaban de eso para los artistas y así, pues, descalabrarlos, ¿no? A la malagueña. Sí. Pero ahora, con esta tecnología, pues, estos chavos podían grabar y sacaron este sonido muy característico de este tipo de proyectos. Mira quién va llegando aquí.
1: El mismísimo
2: El Tete. Hijo pródigo, el Tete.
1: Tete.
3: Hermanos, ¿cómo están? Saludos a toda la banda ya. Recién llegando, oliendo a pasuco.
2: Sí huele raro, ¿eh?
3: Sí huele a mierda.
2: ¿Cómo te fue? Cuéntanos.
1: Cuéntanos.
2: Que... Si hay gente...
3: Sí. Así está lleno. ¿Sí? Yo apenas acaban de dejar pasar a la gente.
1: Ok.
3: Pero... Puro taku, ¿eh? Como puro... Puro güey sin alma. O sea, muy callada, güey. Parecía funeral. O sea, muy callada la fila, muy callada.
2: ¿Será que está cambiando la generación que escuchaba?
3: No había desmadre, o sea, yo llegaba y... ¡Chichen desmadre, cabrones!
2: ¡Hagan algo! No, ¡denme pues, material!
3: Silencio, traía boletos de fila doble cero y armé un concurso para regalárselos a los... Y se puso chido, güey.
2: ¿Qué concurso les hiciste?
3: Le dije, a ver, imagínense que ustedes son un mago de Oz, tienen que hacer cantar una rola y hacer el show, y el público, el que más aplaude, se va a ganar el boleto de la fila doble cero. Chido. Y hubo un vato que cantó... Toda una rola completa, pero así bien entonado y bien...
2: ¿Con su voz de Farinelli?
3: Todo así bien cabrón y eso y otros vatos que sí le echaban ganas, y, pero sí, nomás eso más hicieron el ridículo de Oquis y pues sí, ya le di el boleto a este vato y contentos.
2: Pero te dieron contenido,
3: Había muchos que estaban ya bien alcoholizados hasta adelante.
1: ¿Ya?
3: Había gente que estaba formada ayer desde las 3 de la tarde.
2: Qué pena me da ver esos chavos, digo, me da dolor... Que de esos que llegan desde tempranito y se echan sus tragos y ya no la están aguantando al final. Y ya cuando llega el concierto ya perdieron la batalla.
1: Sí, ya no.
2: Perdieron la batalla.
3: Sí, estaban tomando ketonaya con fresca y...
2: No, nada.
3: Había gente que estaba ya durmiendo en la palapita, están ya
2: ahí más muriendo. Yo no he probado una vida más horrorosa que la que me dieron ayer.
3: ¿Cuál?
2: La que me dieron ayer, no, es parecía fabuloso.
1: Porque
2: lo que me dieron ayer,
1: la
2: del Morbid. ¿Cómo se llama eso?
3: El Morbid, el Mecoñito.
2: El Mecoñito, no.
3: El Mecoñito, güey. Es que ayer
2: me blanquearon el estómago, hermano. Toda la flora intestinal murió ahí. Te lo aseguro, porque sí sentí bien raro. Pero estos son los chavos que están... Las bebidas exóticas es lo que más se acostumbra a beber.
3: Oye, el foro del lago lleno ya para la hora que es, no manches. ¡Wow!
2: Sí. Ya está casi lleno.
3: Puede ser, o sea, ya esto va a ser un lleno total.
2: Y una vez les recuerdo a los que vienen que no nada más está el lado izquierdo, también está el derecho, porque siempre se
3: todo,
2: llena...
3: Todo el mundo quiere venir al izquierdo. Es que como izquierdo. Que tiene más alma al izquierdo, ¿no?
1: Sí, exactamente
2: a mí si me dieran a elegir, yo siempre vendría a la izquierda.
1: Siempre a la izquierda y sobre todo hoy, Rubén, siempre a la izquierda. Sobre todo el día de hoy aquí en Aguascalientes, vénganse a la izquierda, por favor.
2: Ahí está, ya escucharon a Leo.
3: Pero a la izquierda se vienen siempre los conservadores panistas.
2: Pues ahí está lleno, mira, todos.
3: Bueno, niños, adolescentes, hoy es un buen día en el Foro del Lago. Caloncho, Erich y Davich.
1: Así es.
2: Va a Erich, estar bueno. Davich, Trevich.
3: Sí, entonces hoy es un buen día de Feria de San Marcos, o sea, el Mago de Oz, el Caloncho. Y los dos van a estar llenos totalmente.
2: ¿En pues, Palenque quién está?
3: ¿Quién está? No sé.
2: Ese sí no me he enterado, no es ningún santo de mi devoción el Palenque, no sé, pero bueno, Palenque,
3: pero
2: hay
3: también
2: para
3: hay
2: todos.
3: Para todos.
2: Para todos. En el Cuartel del Arte no sé quién le toque hoy, y en el Foro Hidro hay de todo para todos, para todos los presupuestos y para todos los gustos. Eso sí, no se puede cuestionar.
1: Efectivamente, para todos los gustos.
2: ¿Esa sonrisilla? ¿Por qué tienes esa sonrisilla?
1: Perdón, es que
2: esa sonrisilla que
1: es que
2: te
1: estoy
3: anda
1: leyendo
3: de pillo, anda de pillo,
1: estoy ¿qué? Leyendo los mensajes de la familia alternativa que
3: ¿qué dicen?
1: Que lee entre líneas lo que digo y me caen muy bien, los quiero mucho a los que leen
2: los
1: entre
2: TQM.
1: Líneas.
3: Los TQM.
1: Los TQM.
3: Anda bien pillo el Leo, ¿no?
2: Anda pillo.
1: Hoy amanecí filoso el día de hoy. Sí. Es que es un gran día, ya nos quedan 3 días de transmisión.
3: Ya, hay que disfrutar mañana, también se viene chido con la Jimena Sariñana.
1: Totalmente.
2: Oye, ¿qué onda ayer con Animal?
3: Chido, ¿no?
2: Todo bueno, ¿no?
3: Todo bueno, estuvo bueno el fest.
2: Sí te, sí te aprendiste la rola al final,
3: hermano. Salió bien.
2: Casi que se la dieron como 2 minutos antes.
3: Sí, esta bueno, rola. Mañana me la dieron, pero salió bien.
2: Salió chido. Buena respuesta al Animal, ayer.
3: Sí, estuvo buena, les fue muy bien. Contentos con el resultado del Metal Fest de ayer. Y a Abject Mentor le fue muy bien también. A las Electrify también, a pesar de que estaba difícil el spot.
2: Al único que no le fue bien fue el Spider-Man.
1: Al Spider-Man casi lo desnucan.
3: El Spider-Man, pobre, dio batalla, ¿eh?
1: Sí.
2: ¿Qué esperan a alguien cuando viene disfrazado a un concierto? Sabe que es carne de cañón. Sabe que viene para hacer material de redes sociales. Sí, ojalá lo hayan grabado por ahí.
3: Le fue bien. Saludos al Spider-Man. Es una chulada.
2: Pero sí, lo que nos llamó más la atención fue cuando presentaron al artista invitado.
1: Sí, al artista Tete. Invitado. Tete.
2: Y yo, ¿qué hijo de Tete?
3: Ya me argentinizaron. De Jerecom.
2: De Home Kraken.
3: No sabía decir nada de inglés.
2: No, el inglés no. Ahora entiendo por qué Animal hizo toda su carrera en español.
3: El inglés no le furula nada.
2: Eso es algo que se agradece. Bueno, si no dominas el inglés, pues mejor dale a tu idioma, ¿no?
1: Claro.
2: Hay quien no domina ni el español tampoco. El arquitecto Orams dice: hola, Leo. Oh, soy Sebastián y me gusta Mago de Oz. Perfecto, hermano. Perfecto.
1: Está bien.
2: A ver, la pregunta es: ¿vas a ir a verlos? ¿Ya estás formado allá? ¿O nada más te gusta, pero no vas?
3: Dinos. No, pues que vayan.
2: Vayan.
1: Esperemos que hoy no cancelen. ¿Recuerdas aquel glorioso día en el que me
2: abrieron? Cuéntanos esa experiencia extrasensorial, Leo.
1: Es que mira, la última vez que iba a venir Mago de Oz aquí a Aguascalientes, iba a venir al Auditorio Dimo y habían dicho que Alternativa iba a cubrir ese evento. Y iba a haber entrevista, regalamos boletos, toda la cosa.
2: ¿Y el afortunado corresponsal fue quién?
1: Es que mira, primero le dijeron a Rubén que fuera a cubrir y Rubén dijo... Yo no voy a ir a cubrir Mago de Oz.
3: ¿Ah, tú ibas a ir?
1: Le dijeron a Rubén y dijo que no.
2: Pero ni pagado.
1: Ajá. Luego le dijeron a Jenny, pero Jenny ya tenía boletos.
2: Pero Jenny sí iba de fan.
1: Sí iba de fan.
3: Ella sí es fan, ¿no?
1: Y luego me dijeron, tú ya no tienes opción... Tú tienes que ir a cubrir ese evento.
3: Alguien tiene que negrear.
1: Sí, alguien tiene que chambear aquí. Me dijeron eso como a las 11 de la mañana. Desde las 11 de la mañana hasta las 6 de la tarde que llegué ahí, yo estuve manifestando que se cancele, que se cancele, que se cancele, que se cancele, que se cancele. Y que le atino.
2: Y que los dioses paganos del rock and roll te escucharon. Se apiadaron de tu alma.
3: Ya estaba el filón y se canceló de tu momento.
1: Sí, la neta sí sentí gacho.
2: Tú también andabas ahí.
3: Yo fui a cabulear a la banda y... Pero no se hizo verlos y la neta hoy no iba a entrar. Por eso regalé los boletos a un verdadero fan.
2: Hiciste bien, eso fue un buen gesto, vas a tener un buen dharma. Sí. ¿Cuál sería ese grupo? No se vale que no se derrube. Ese grupo de rock que ni pagándote el boleto irías a ver.
3: Híjole.
2: Pero de rock, porque puedes decir muchos de otras cosas, pero de rock. Así que
3: ¿y pagando?
2: Y pagado, te regalamos boletos en doble cero. Que no sea el Mago de Oz, por ejemplo.
3: Pues es que el Mago de Oz sí, me lo regalaron.
2: Estaría
3: y sí fui.
2: Y sí fuiste.
3: O sea, pero hoy no, pero la vez pasada que cancelaron sí andaba por ahí.
2: Y usted, familia alternativa, ¿cuál sería ese grupo que ni pagado iría a ver? Ni pagado, en los mejores lugares dirías, la neta, Nel. Valoro mis oídos y mi tiempo.
3: Mira, ¿tú cuál sería? ¿Tienes alguien en mente?
2: Leo.
1: Tú, adelante.
2: Tú. Bueno, sin duda uno, el que está presentándose.
3: Mago de Oz.
2: Total, es el primero que se me viene a la mente, pero habría otro por ahí. ¿Qué podría ser?
3: Yo no sé, está difícil la pregunta.
2: De ese que ni pagado. Bueno, de otros géneros, pues, miles.
1: Sí, sí,
2: miles,
1: sí, sí.
2: Pero bandas... De rock, entre comillas.
1: Uh-huh. De rock, entre comillas.
2: Maná.
1: Maná sí lo hemos visto.
2: Lo he visto en repetidísimas ocasiones a Maná.
3: No, Rata Blanca sí me gusta también. O sea,
2: sí. Rata Blanca a mí sí no me gusta.
3: Transmetal también. O sea, no sé.
2: No hay ninguno.
3: No,
2: podría ser que...
3: Ay, Dios mío, no sé.
2: Es difícil. Tú sí tienes varios.
1: Sí, yo tienes varios. Tengo dos. Mira, todavía Mago de Oz, obligado, pero iría.
2: ¿Cómo ibas a ir?
1: Acá, pobrecito Rodri me va a odiar. Pero Imagine Dragons
4: y Coldplay. Imagine Dragons y Coldplay. Qué bueno, Coldplay traen un showzazo, lo que quieras, pero no me gusta nada.
3: Coldplay
4: nada
3: es uno de los mejores conciertos que he visto en mi vida.
2: Muchos me dicen acá que Maná, pero ni me hagas.
3: Maná está bien chido.
2: Maestro Leo, tal vez si me haga ver al mago. Todavía conservamos boletos del año pasado. Saludos de parte de Mónica y Ángel. Yo voto por Panda. Ni regalado, dice.
4: ¿Panda?
2: Ni Panda.
4: No, uy, puede ser. No, Panda sí está chido. Panda sí está chido.
2: Están pisando hielo muy delgado acá para
4: no,
2: Tetes.
4: Panda sí está chido.
3: No se metan
4: chido
3: con mi amigo Pepe Madero, por favor.
2: Panda.
3: No, ay, Maná sí está chido. O sea, es que no sé, a ver.
2: Caloncho, dicen.
3: Caloncho.
4: No, pues sí.
3: Caloncho, el calostro. ¿Quién más? No, no sé yo. Ay, Dios mío.
2: ¿Quién sabe? Creo que el que lo tiene más claro es Leo. El que tiene más odio en su corazón, sin duda, es Leo.
3: Yo iría a ver a todos.
2: No guarda nada de odio.
3: Iría a ver a
2: Leo
3: todos.
2: Sí tiene oscuridad en su corazón.
4: Rencor. Yo sí soy bien rencoroso. Yo sí no perdono. Yo soy de esos que no perdonan ni
2: mi
4: olvida.
2: Pecho no es bodega.
4: Sí, no,
2: bienvenidos,
4: no.
2: Bienvenido a los colegas de televisión.
4: Yeah.
2: Mi querido Genis, el Maricillo, el Tocayo. Bienvenidos todos. Dice por acá... Que Doc Show, confirmo con Ana. Dice, se les va a extrañar, traen un cotorreo muy bueno, tienen mucha química. A ver si en una continuidad me pueden una canción de Hailstorm. Y saludos a toda la raza rockera de Aguascalientes.
3: Muchas
2: bueno,
3: gracias.
2: Tenemos nuestro té para tres cada viernes, ¿no?
3: Sí, o sea, se va a seguir haciendo una vez al mes y pues ya recuerden que vamos a tener los nuevos horarios extendidos de parte de Leo y mía, ¿verdad? Rubén, te quedas igual, ¿verdad?
2: Sí, bueno, y el emergente se va para otra hora.
3: Ok, emergente se va para otra hora. Yo me quedo 2 horas el martes y jueves de 1 a 3 de la tarde. Ya me van a poder escuchar. Entonces, pues va a haber música, va a haber buen cotorreo todavía después de feria, carnal.
4: Así es, esto apenas va empezando. Recuerden que pues apenas estamos en la primera mitad del año, que bueno, ya es mayo, ya terminando este mes, ya ahí se pasó rápido la primera mitad del año, pero pues aún quedan muchas cosas por hacer. Aún viene el Festival de Calaveras, aún viene el Mayo Gallo, aún viene el Corona Capital, aún vienen muchas cosas.
2: Se vienen cositas.
4: Se vienen cositas.
3: Qué buen cartel del Corona, por cierto.
2: No ha salido el oficial.
4: ¿Ah, no es ese?
2: Es apócrifo. No.
4: ¿Era apócrifo?
2: Sí,
4: era apócrifo.
2: Claro.
3: No, ese era el real, ¿no?
2: No, es como el sueño húmedo de alguien.
3: A ver si señor productor. No es.
4: Es que.
3: Yo estaba bien emocionado.
2: No, me extraña que siendo araña.
4: Es que, mira, ese que vimos es lo que más probablemente sea. O sea, la gran mayoría de
2: las. Yo creo que The Strokes iban a venir.
4: Yo creo que The Strokes y Fontaine's DC. Cantadísimos, a lo mejor Gorillaz también.
2: Puede ser.
3: Ay, yo me voy emocionado un buen.
2: No, amigo.
4: Es que hay muchas cosas.
2: Yo el portador de las malas noticias, pero no. No es ese el cartel
3: oficial.
2: Oye,
3: ya voy a extrañar la feria. Qué bonito ambiente se siente el día de hoy.
4: El día de hoy se siente.
3: Ahorita ya no hace tanto calor, la gente está feliz. Hoy el ambiente se siente muy ferial. O sea, es que comparado.
2: ¿Qué tal el contraste de ayer?
3: No, pues
2: la gente.
3: El
2: Gini for People.
3: El Gini y el Llana, el día de hoy. O sea.
2: El día y la noche.
3: Hoy sí se ve.
4: Bañados.
3: Gente que usa jabón Dove y no Roma para bañarse.
4: Sí, hoy. Ahorita decíamos que hoy no va a oler a petate, hoy va a oler a mango kush y esas cosas, ¿sí?
3: Sí, no, ayer sí estaba cabrón, mano.
2: Personajaxos. Oiga, bueno, ¿qué quieren escuchar con el Mago de Oz? ¿O qué
4: ¿O
2: quieren
4: no?
2: escuchar? ¿O no?
3: Hasta brilla la gente, ¿no? Hasta... O sea, por su piel y... mejor me callo.
2: ¿Qué dice?
3: ¡Pon rolas!
4: Nos vamos con algo de Jungle también para entrar en el mood de rockerito fresa, mi Rubén.
2: Dice Ángel, yo Here Comes the Kraken, de ninguna manera, jaja, no se crean, somos fan de la banda. Dice, saludos al maestro Tetes.
3: Saludos.
2: Definitivamente, ni pagado vería Maná, Metallica y Moderata. Metallica no. Te paso Moderato y Maná, pero Metallica.
3: Son ridículos tampoco, no manches.
2: ¿Por qué Metallica no, chamuco? ¿Por qué?
4: Porque Metallica quiero ser true. Porque a mí me gusta Megadeth y Dave Mustaine es más chido que James.
2: ¿Por la novela de Dave Mustaine? De la tía Dave Mustaine.
4: Estos sí son riffs de guitarra.
3: Ya maduren, hombre. Bueno, ya madurarán algún día.
2: Vamos a poner algo de Metallica, pues.
4: ¿Algo de Metallica?
2: No, es cierto. No, ¿qué vamos a poner?
4: Jungle, justo para ir con el mood de rockerito fresa el día de hoy.
3: Ay, Jungle está chido. Jungle está chido.
4: Sí, algo de
2: ¿qué
4: Jungle.
2: ¿Qué rola de rockerito fresa pondrías, Tetes?
3: De rockerito fresa, ahí tengo varias.
2: Pero... Yo pondré algo de Tame Impala.
4: De Tame Impala, Impala ahorita chido. Ponemos algo de Tame Impala. La de Drácula.
2: No, esa no. ¿Esa es la no? que menos me gusta esa.
4: Ok.
2: No, pondré algo de Lonerism o algo así.
3: The Less I Know The Better.
2: Es que no, The Better, me
3: está,
2: gusta.
3: Está chido, está popular, pero me gusta.
2: Dije, Tame Impala, di algo más tetes.
4: The Less I Know The Better.
2: Si se la sabe. Bueno, vamos por algo de esto, ¿no?
4: Vamos con Jungle, luego nos vamos con algo justo de Tame Impala.
2: Y ya veremos qué más suena.
4: Así es.
2: En lo que arranca este Foro del Lago, que pinta para ser una de las mejores fechas aquí, desde la Feria de San Marcos 2026. Venga, Andy.

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1: Seguimos totalmente en vivo desde el Foro del Lago de la Feria Nacional de San Marcos en esto que es el Backstage, que ya estamos a nada, a escasos minutos de que dé inicio esta noche dedicada al folk pop aquí en la ciudad de Aguascalientes. Y esto está abarrotado, Tetes.
2: Ya estamos, yo creo que a unos 20 minutos de que ya cierren los accesos. Ajá. Fácilmente. El flujo de gente, cómo va entrando. En 15, 20 minutos más tardar ya

0: Ya va a estar abarrotado. Yo creo que el lado izquierdo está a 10 minutos de que lo cierren.
1: Las gradas de arriba de nosotros ya están llenas.
0: Las gradas ya están llenas.
2: Ya sí, ya no.
0: Ya solo queda la parte de la plancha. Así que si tienen planeado venir, vénganse ya. Porque si la tienen pensada de venirse en una hora, yo creo que ya no van a entrar.
1: No se la piensen tanto. Sabíamos que iba a ser una de esas fechas de las que más lleno iba a haber aquí en el Foro. Ajá. Lo sabíamos, ya estaba pronosticado, era casi un hecho de que se iba a llenar.
0: Y fórmense directamente del lado derecho, viendo de frente el escenario del lado derecho, porque si se van al lado izquierdo, es un problema que ya no vayan
1: yo
0: a entrar.
1: Yo creo que ya no van a entrar, mejor del derecho. ¿Por qué? ¿Por qué pasa esto? ¿Por qué el fenómeno del caloncho? ¿Por qué tanto arrastre tiene este sonorense? Que pues ya tiene rato dándole, ha picado piedra, lo ha hecho bien.
0: Creo que marcó una generación, ¿no? Creo que marcó.
2: Sí, totalmente.
0: Marcó una generación prepandemia.
1: Exacto.
2: Totalmente. Es que bueno, del año 2015 al 2017 aproximadamente fue cuando despuntó, sí. Despegó abismalmente.
0: Es que llegó como ese indie tropical muy fuerte, sí. Junto con Mon Laferte, crecieron los dos. Ajá. Era Caloncho y Mon Laferte como esa nueva olita de indie. Uh-huh.
2: Latino,
0: tropical. Ese indie, pero estaba muy. Ese indie como distinto al típico que usábamos ya, ajá. Muy Zoe, muy exacto. Reino, sí. Que estaba ya como muy, muy electrónico, pero luego llegan ellos como que con el indie tropical, más playero, más californiano.
2: Que justo tienen una canción juntos, Mon Laferte y Caloncho.
0: ¿Cómo se llama la de? Regrabaron la de More.
2: Ah, sí.
1: Que es uno de los éxitos del Caloncho, ¿no?
0: Y, uh-huh. Pero de repente un momento que Caloncho como que se apagó y como que hizo música más madura.
2: Ajá.
0: Pero ha hecho unas colaboraciones muy buenas con Daniel Me Estás Matando. Estuvo de gira con ellos en Estados Unidos. Acaba de sacar un dueto con Jimena Sariñana muy bueno. Ha estado uh-huh. muy activo Caloncho. Ya es como ya un nicho que armó.
1: Exacto. Es un nicho que ya tiene muy claro. Y es para la gente que gusta estar en la playita, que le gusta echarse un coco con ginebra. Mucho plátano, ¿verdad, Leo? Que vimos por acá.
2: Muchos plátanos. Mucha frutita. Así es.
1: El tema tropical. Muchos. Es que es la fruta por excelencia tropical, el plátano.
2: Sí, sí. Y ¿no? Justo, pues, hay gente vestida
1: había
2: de plátano.
1: Plátanos, tres plátanos, creo, por acá.
2: Y los outfits también, déjame decirte que vienen producidos. Vienen producidos los outfits.
1: Es que sí, un concierto es parte de...
2: Sí, ya es parte de también el outfit.
1: ¿Qué outfit vas a llevar, mi
2: ¿Qué outfit te vas a poner? Y sí, sí se ve que compraron sus lentes en Ben & Frank y de todo eso. O sea, sí, se nota el presupuesto el día de hoy.
1: Ben & Frank. Super hipster, ¿no?
2: Sí, es que es eso. También a los hipsters les encanta. A los hipsters les encanta y bueno, ya están dando la primera llamada para que salga Davich el día de hoy. Este chavito que pues salió justo cuando estaba en prepa de un concurso de la Universidad Autónoma de Aguascalientes. Todavía estaba en prepa cuando él con su guitarra inició con este proyecto que el día de hoy llega hasta uno de los escenarios más importantes de Aguascalientes, que es el Foro del Lago, que ya ha pisado otros escenarios como el del Mayo Gallo y que el día de hoy está...
1: Fíjate que hay como una escena muy creciente de sí. Muchachos con su guitarra haciendo música. Ajá. Aunque ahora viene como en formato full band, uh-huh. Pero muchos han encontrado que con una guitarra y con algo que decir y con su voz, pues se hace todo más sencillo y uh-huh. Pueden pues conectar con la gente como Erich, Davich y David sí. Quesada, que estuvo ajá. Hace rato con nosotros.
0: Se volvió muy, muy común,
1: más sencillo, ¿no?
0: Más sencillo. Digo, está bien, porque luego batear con una banda es difícil.
1: Tú sabes, sí, es claro. Complicado. No,
2: complicado.
0: Y ahora Erich, la primera vez que se presentan Aguascalientes con formato full band.
1: Es la primera,
0: con
1: sí,
0: grandes
1: cierto.
0: Músicos, ¿eh? Bueno, sí espero es. que sea los mismos que llevó a la Ciudad de México.
1: ¿A quién llevó a la Ciudad de México?
0: A este...
1: A Chopis, ¿no?
0: No, a este...
1: Ah, a Michel.
0: A Michel Habana.
1: Michel Habana, un cubano radicado aquí en Aguascalientes.
0: Muy bueno.
1: Que es maestro de piano, toca con el Char, toca con varias... con varios artistas de aquí, es multibandas, multiproyectos. ¿Con quién más anda tocando, sabes? El Erich. ¿Con quién más anda tocando el Erich?
0: Y también trae otro baterista cubano que también, uh-huh. De hecho, son los músicos que por lo regular trae Char,
1: sí, es como la banda de Char.
0: Los hemos visto ya, pues son músicos de sesión muy buenos que, la neta, le dan una musicalidad muy bonita a cualquier artista de Aguascalientes. Los hemos visto con muchos artistas, también con Palé, de repente cuando hacen el full band. Con muchos artistas se han visto por ahí, La Mezcalina, uh-huh. Hay muchas bandas ahí que ellos participan. Y yo creo que Erich le va a ir increíble el día de hoy porque
3: es un artista que ya trae las tablas suficientes para dominar este tipo de escenarios. Ha estado en el Zócalo de la Ciudad de México, ha estado en Lunario, ha estado en Vive Latino. Entonces yo creo que hoy va a ser un buen día para mi querido Erich, y yo creo que va a conectar muy bien con la gente.
1: Sí, ahí entró, perdón. Sí, es que es totalmente del, es totalmente su público, entonces este es el público, sí, de Erich y de David.
3: Sí, totalmente, totalmente.
1: De todos. Entonces creo que va a ser un buen corte, va a ser un buen...
2: Sí. Y creo que van a ser las mismas personas que van a venir mañana, Jimena Sariñana.
1: Ah, puede ser, muy probablemente.
3: Sí. Bueno, va a ser parecido.
1: Para no cortar los conciertos, que nos interesa que los escuche, pues vamos a un corte y luego regresamos, ¿te parece bien?
2: Va, perfecto, vamos a un corte y volvemos en breve a esta que es la transmisión especial desde el Foro del Lago. 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
1: Familia Alternativa, son las 7:02 de la tarde, lo cual quiere decir que estamos ya a unos escasos minutos de que comience el primer acto de este miércoles en el Foro del Lago, un día dedicado al folk pop, indie, no sé, tropical, no sé cómo llamarlo, la verdad, pero muy, ahora sí muy bien elegido el cartel, todo es congruente, todo va con todo, no es nada así ajeno es a nada, como otros días pasó que sí, como que esto que tiene que ver con esto, pero hoy sí está bien elegido el cartel, bien está alineado, bien alineado todo. Recordemos que vamos a empezar con dos actos locales, dos artistas representativos muy jóvenes que vienen empujando fuerte, David y Erich, que vamos a empezar con David, que así ya es, de estar a nada de subirse al escenario, creo que va a ser, yo creo que un parteaguas en su carrera, tanto de Erich como de David. Este va a ser un antes y un después, y estoy seguro que van a poder con el examen, ¿no, Tetes?
3: Hoy le toca como esa, la prueba del examen, como el examen a David.
1: Exacto.
3: Que si lo pasa, se va a la UA, si no, si no se va a tener que ir a la Concordia.
2: Y que justo en este momento están dando la tercera llamada, Rubén. Tercera llamada.
3: Vámonos.
2: Y en este momento, David, un chavito de aquí de la ciudad de Aguascalientes, con su guitarra sube al escenario. Así que vámonos. Esta es la transmisión especial desde el Foro del Lago de la Feria Nacional de San Marcos 2026. 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
13: Y para comenzar, con ustedes, David.

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0: está chido enamorarse, está chido querer mucho, abrazar mucho. Pero al final, el mejor abrazo que podemos dar termina siendo a nosotros mismos. Eso se llama Le Canto a Mi Amor.
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Muchas gracias por estar acá, qué bonito. Esta canción va dedicada a todas esas personas que nos miran desde el cielo, esas nubes que están allá arriba.

0: Oigan, qué chido verlos por ahí, se ven bien bonitos todos. Allá.
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0: Ahorita que estamos todos juntos, creo que es buen momento para recordarnos que al final somos lo mismo, venimos del mismo lado. Esta canción nos recuerda eso. Esto se llama Si pierdes el control.

Pues aquí estamos el día de hoy. Yo soy David, un cantautor hidrocálido de la ciudad de Aguascalientes. Me hace muy feliz estar aquí con ustedes, viéndolos. Por ahí veo que algunas personas se saben las canciones. Muchas gracias. Bueno, estoy aquí, ya siento que los extraño. Esta canción se llama Y si un día tú me extrañas.

Están felices, felices, agradecidos. Todas estas canciones las pueden encontrar en todas las plataformas digitales como David. Gracias por estar aquí.

Muchas gracias. Nosotros con esta siguiente canción nos despedimos. Esperemos que se la sigan pasando chido. Gracias por venir. Esta canción, a veces hay gente que llega a tu vida y se vuelve el centro de todo. Esta canción se llama Tu Galaxia.

amabas mucho. Muchas gracias, yo fui David. Tenemos una última oportunidad para sacar nuestros celulares.

0: fans. Mucho, muchas gracias, Geoffrey David. Gracias por estar aquí. Espero encontrarnos en alguna otra ocasión. Muchas gracias.
1: Ahí acaba de terminar el set de David, talento joven. Aquí hidrocálido, muy en el mood, guitarrita acústica, una guitarra eléctrica que le acompañó con un par de arreglos, pero él casi que su música pues, nace de su guitarra, su voz y sus letras, muy joven, enamoradísimo, ¿no?
2: Sí, enamorado, totalmente.
1: La vida. Toda la ilusión en sus letras todavía, mi Leo, no como tú que ya perdiste la ilusión.
2: No como uno que ya tuvo su golpe de realidad. Que bueno, hay que recalcar que pues, es un chavito, no tiene 20 años apenas.
1: Claro.
2: Pues justo salió hace un par de años de un concurso de la prepa de la Universidad Autónoma de Aguascalientes, por ahí de Bachúa, y pues tuvo la oportunidad de presentarse en Mayo Gallo hace 2 años, y a partir de ese momento pues su carrera ha ido creciendo al grado de que el día de hoy está en este escenario del Foro del Lago de la
1: Feria
2: Nacional.
1: Uno de los días más llenos, mi Leo.
2: Sí, lleno, que creo que ya no están dejando pasar del lado izquierdo.
1: Es que siempre se aferran al izquierdo.
2: Sí, y de hecho todavía hay espacio del lado derecho.
1: ¿Eres un desliz freudiano? No lo
2: Yo
1: sé.
2: Yo creo, tal vez.
1: Agarren el lado derecho también, familia alternativa.
2: No. Depende para qué. Pero bueno, acá del lado izquierdo también, arriba en las gradas, que ya es fuera del recinto como tal,
1: sí,
2: también
1: sí,
2: hay mucha gente que está parada cuando todavía hay lugar del lado, que poco lugar, sí, muy poco lugar.
1: Siempre se llena.
2: Así es.
1: El lado izquierdo primero, pero ya todavía hay un poquito de espacio. Ajá. Pero hijo de su madre, sí pinta una noche llena. No
2: llena
1: como
2: total.
1: Allison, un poco. Ajá. Más pacífica, se podría decir, más
2: sí.
1: Pasiflorina, más
2: es que,
1: pachuli, pero sí está lleno.
2: Es que como ya escucharon, pues es algo tranquilo.
1: Ese va a ser el mood.
2: Sí, es el mood del día de hoy. Hoy no va a haber mosh, hoy no va a haber destrozos.
1: Ya ve, ingeniero, ya está extrañando el mosh de ayer. Ya quería headbanguear, ya. Revolteaba y ya estaba así.
2: Que justo, es una noche tranquila, una noche primaveral, agradable.
1: Exacto.
2: El atardecer se ve muy bonito, sí, el día de hoy. Muy,
1: sí, sí, sí, sí.
2: Muy
1: fue,
2: bonito.
1: Fue un gran, una gran postal,
2: sí,
1: bien musicalizada con el David.
2: Así
1: que
2: es.
1: Bueno, pues ahí estuvo su set, breve, conciso, preciso. La gente le aplaudió, lo recibió bien.
2: Lo recibió bien y fíjate que es una chambototota,
1: sí,
2: el hecho de tú subirte tú solo, que bueno, en esta ocasión venía con una guitarra,
1: no,
2: acompañado,
1: no,
2: o sea, había 2 personas en escenario, pero pues toda la chamba la traía David.
1: Exacto, sí, no es cualquier cosa, pues no,
2: sí,
1: es fácil.
2: Nada.
1: El mundo pertenece a los osados y sin duda alguna él es un osado,
2: sí,
1: al atreverse a subir. ¿Qué? Te voy a decir algo, o sea, este es un público más, más condescendientes, un poco más,
2: sí,
1: amables, un poco más, uh-huh, tranquilo. No es lo mismo que subirte a un escenario de punk o un escenario,
2: claro,
1: de rock o un escenario de metal. Ahí, uh-huh, si no les gustaste, ya fuiste, hermano.
2: Ya fuiste.
1: Ahí si no hay dulzura. Ahí no.
2: Justo el día de hoy, pues la gente más receptiva, más amable, que justo, pues cargar con el peso de levantar un escenario de este tamaño tú solo,
1: sí, no,
2: es
1: una bronca. Y
2: sí,
1: el que sigue, que es, muchos ya lo conocen, Erich,
2: sí, claro,
1: también era en este formato, sin embargo, esta es la primera vez que hace su aparición
2: band,
1: con full band.
2: En Aguascalientes.
1: En Aguascalientes, porque ya lo ha hecho en la Ciudad,
2: en Ciudad
1: de México, y en otros,
2: ajá,
1: lugares. Aquí es cuando estrena su full band,
2: que
1: seguramente pues le va a dar otra energía al escenario.
2: Que Erich no se presenta aquí en Aguascalientes, me parece que desde que abrió a Enjambre en aquel aniversario de la ciudad hace 2 años, ya hace buen rato, y que bueno, ha ido viajando por el mundo con su música. Ya estuvo en el Vive Latino, la edición de España.
1: Exacto.
2: Ya ha estado en diferentes partes de Latinoamérica, ya fue a Colombia, ya fue a Ecuador, ya fue a varias partes de Sudamérica y a muchos estados de la República. Ha estado tocando constantemente en Ciudad de México y la verdad es que son llenos sus conciertos, que son conciertos pues más íntimos
1: sí, sí, sí,
2: pero llenos todos.
1: Sí,
2: ¿por
1: sí,
2: qué?
1: Sí.
2: Porque recordemos que Erich es un artista que tiene ya más de 500,000 de reproducciones mensuales.
1: ¡Buah!
2: Más de 500,000 de reproducciones mensuales.
1: No, ni parece ni lo es un montón.
2: Es un montón, o sea, es la mitad de la población del estado de Aguascalientes. La mitad del estado de Aguascalientes.
1: Pero lo chido aquí es que es repartido en todo el país.
2: En todo el país y en todo el mundo, porque también en España mucha gente lo escucha, en Sudamérica también mucha gente lo escucha.
1: ¿No ha brincado el charco todavía?
2: Sí, ya estuvo en el Vive Latino de España.
1: Ah, es verdad.
2: En el Vive Latino, Vive Latino de
1: Vive
2: España.
1: Vive Latino. Pues es que es música con ñ, ¿no?
2: Con ñ.
1: Exacto.
2: Efectivamente. Qué bueno, ¿no? Romanticen España, por favor. Bueno, entonces, Erich... El día de hoy se presenta con full band aquí en el escenario del Foro del Lago.
1: Exacto.
2: Y por primera vez en su tierra natal, que bueno, dicen que no es profeta en su tierra nadie, pero Erich es uno de los que sí jala mucha gente aquí en Aguascalientes.
1: Así es.
2: Mucha gente que estaba viendo por ahí comentarios en redes sociales. Yo hoy voy a ver a Erich nada más, Caloncho ni me gusta, estaba viendo por ahí en redes sociales. Que justo
1: se vale.
2: Muchas veces hay gente que va por el acto abridor y eso es totalmente válido.
1: Es raro, pero sí
2: es
1: pasa.
2: Es raro, pero válido. Sí.
1: Son fenómenos que pasan de vez en cuando. Uh-huh. Y estos son algunos de los actos hidrocálidos que más arrastre tienen, como ya lo comentamos. Pero pues también, no, yo digo que sí viene bastante gente a ver al de Sonora, al Caloncho.
2: Claro, Caloncho, hay
1: Caloncho
2: muchísima
1: va a estar
2: gente
1: bastante,
2: que viene.
1: Vas a ver que va a estar muy a gusto esto, Leo.
2: Va a estar a reventar el día de hoy, ya está a reventar.
1: No sé si haya alguien de la familia alternativa para acá o venga para acá. No vi tantos esta vez, fíjate.
2: No,
1: ayer, ¿qué tal, mi Leo?
2: Ayer.
1: Había una sección de familia alternativa.
2: Sí. Que justo traíamos un montón de playeras, no quedó ninguna, Rubén.
1: Yo creo que la vez que más familia alternativa hemos visto es ayer y el día de la Bodson Imaginar. Ajá. Vimos bastantes.
2: Totalmente, bastantes personas congregadas, reunidas aquí en el Foro del Lago. Y bueno, el día de hoy hay mucha gente que también, pues es... Un gusto tal vez más pop, pero también tiene pues algo, nació del alternativo eso.
1: Exacto, del indie pop alternativo. Siempre hay opciones, familia alternativa, y estos muchachos pues hacen pop, pero como siempre decimos, de fina manufactura, con guitarra en mano, con su uh-huh. inspiración, con sus letras, pues cantándole al amor, a
2: Así
1: la
2: es.
1: Gente. Pues, quien no se ha enamorado alguna vez, pues no sabrá entenderlo, pero supongo que todos se han enamorado alguna vez. Uh-huh. Y no le vas a dedicar una de Rammstein, ¿verdad?
2: Claro.
1: Vas a dedicar una más, pues ad hoc, ¿no?
2: Qué bueno. Erich, recordemos el día de hoy, Erich, este artista que se presenta el día de hoy, su carrera, su impacto fue a través de las redes sociales, sobre todo en TikTok, que actualmente en este punto tiene 444,600 seguidores en TikTok.
1: Ay, hijo de su
2: reuniendo
1: madre.
2: 20 millones de me gusta. 20 millones, poquitos, casi.
1: Ahí está,
2: nada.
1: Precisamente, mire.
2: Ahí está.
1: En las pantallas.
2: En promedio, cada video que sube tiene alrededor de 50,000 visitas. El Erich.
1: Aparte, como que se agarró mucho del TikTok, ¿no?
2: Sí.
1: Es de esos artistas jóvenes nativos digitales que supieron entenderle a esas herramientas uh-huh. y usarlas a su favor, no cualquiera.
2: Totalmente. Y justo su canción, que creo que es su canción más viral hasta el momento, Igual No Debo, que es una canción muy de ámate a ti mismo, perdónate a ti mismo, todo eso. Esa canción reúne, porque fue un trend en TikTok, del
1: ¿Sí?
2: cual, un trend en TikTok del cual 55,700 personas usaron esa canción para sus videos. 55,700 personas.
1: ¿Cómo se ha convertido el TikTok en una sí. llevadera de música por todos lados?
2: Uh-huh.
1: No sé si viste un reportaje de Geese, esta banda que nos gusta mucho. A mí me gusta uh-huh. mucho
2: A Geese. Mí me encanta Geese.
1: Hay una empresa, no recuerdo el nombre, Gabacha,
3: que se encarga de hacer campañas para TikTok y todo eso para elevar los números de los artistas.
2: Okay.
3: Que promoviendo que se use para Reels y todo esto. Erich no lo hizo, lo de Erich fue orgánico.
2: Orgánico
3: totalmente.
2: 100%.
3: Pero se dice que lo de Geese, el fenómeno que hay actualmente de Geese, si no escuchan esta banda, vayan a escucharlos, se los recomendamos encarecidamente. Pues que hacían, hacen como una campaña de varios perfiles donde van poniendo y musicalizando con las canciones del artista y eso va llevándolo a otras personas y por supuesto se hace como una cadenita y eso es lo que ayuda a despuntar a estas bandas que están ahorita en un momento pues muy fuerte como Aguis.
4: Sí, efectivamente hay bastantes bandas que por ahí está la teoría, muchas veces la teoría de que hay proyectos que pegan muy rápido y dicen ah, le metieron algo
3: hay mañas,
4: hay mañas que justo uno de los que fue muy, muy, muy, muy sonados

0: En festivales dos, tres conocidos, como el Tecate Comuna y así, bandas de esas que están a las 2 de la tarde.
1: Ya.
0: Ya había estado en algún par de festivales, ya había tenido contacto con el medio y con algunos managers. Y pues la verdad es que sí, en México nos encantan esas historias de telenovela, esas historias de La Voz México.
2: De romantizada, el barrendero.
0: El barrendero que tiene un sueño. Entonces, mira, yo... La neta, a mí me huele como ese meme de Uniqua de cuidado, puede ser una estrategia de marketing. Yo estoy casi convencido de que
1: sí lo fue.
0: De que sí lo fue, porque sí está bien, bien orquestado.
2: Se medio apagó, ¿no?
0: Ya se apagó, o sea, tuvo como que un pico muy alto en su carrera porque empezó a tocar en todos lados.
2: Es que era demasiado.
0: Demasiado,
2: es muy difícil, sí. O sea, que sea tan meteórico y mantenerse arriba. Es muy complicado.
0: Es muy complicado porque, o sea, fue en 2 meses que estuvo en el Vive Latino, estuvo en el soundtrack de esta serie gringa de los hongos, ¿cómo se dice? The Last of Us.
2: Claro, The Last of Us. Eso fue, o sea, un saltote.
0: Fue en cuestión de 2 meses que estuvo en el Tiny Desk, en el Vive Latino, en el soundtrack de The Last of Us. Estuvo en todos lados en 2 meses y luego desapareció.
2: Desapareció.
0: Desapareció por completo. Aún hay gente que es fan del proyecto y que sigue por ahí escuchándolos, pero ya no tuvo el mismo impacto porque fue un impacto muy grande. Y
2: Pero ¿sabes qué? Yo creo que es difícil subir. Caes y obviamente mientras más alta sea la subida, más fuerte es la bajada, más dura.
0: Sí.
2: Pero volver a retomar para arriba lo veo muy complicado.
0: Muy complicado. El caso de Juan Cirerol, que de estar tocando en el escenario del Vive Latino pasó, fue el caso contrario a Macario. Que de estar
2: él sí fue de poco a poco.
0: Pero bueno, después del éxito de Juan Cirerol, después de estar en los escenarios más grandes, estar en el Vive Latino, terminó siendo barrendero también.
2: Sí.
0: Y ahorita pues ya está nuevamente con su proyecto musical. Incluso creo que va a estar pronto aquí en Aguascalientes, Juan Cirerol.
2: ¿Sabes qué pasó con Juan Cirerol? Tuvo por ahí unos comentarios medio desafortunados en el terremoto del 2017. Y ahí le fue
0: de ahí también.
2: Ya saben, aquí la gente no perdona. El linchamiento digital es el deporte nacional y en todo el mundo. Y es así muy fácil ensalzarte, pero también destruirte.
0: Hay que destruir a las personas correctas, ya saben. Pero ensálcense con los que sí deben. Hablando de estos casos, otro caso que ha sido mencionado que dicen, seguro abajo de esas máscaras hay nombres conocidos de la industria. El caso de Anjin de Potrain. Mucha gente está diciendo que fue un éxito. Es que, o sea,
2: son los de King Gizzard and the Wizard Lizard, dicen
0: ¿sí
2: muchos.
0: Son? Dicen muchos.
2: Pero es que estos son franceses y King Gizzard son australianos, entonces.
0: Bueno, o sea, canadienses los de.
2: Los de Anjin de Potrain. Pero y los King Gizzard son australianos, entonces ahí
0: sí,
2: ya no
0: tiene
2: no macha
0: mucho
2: eso.
0: Que ver. Sí, no macha. Pero pues por ahí también está ese rumor de que puede. Ese sí yo no creo, ese sí creo que puede ser orgánico, el de Anjin de Potrain.
2: Sí. Y aunque no lo fuera, pues la música es excepcional lo que están haciendo.
0: Claro.
2: Nadie lo puede cuestionar.
0: Eso sí. Que justo creo que es como el caso de los viejos, que también bajo máscaras hay nombres conocidos de la industria y que funciona. Igual que funcionó en su momento los Gorillaz, que debajo de esas animaciones 2D hay nombres conocidos
2: pero
0: de la industria.
2: Eso siempre se supo. Eso
0: sí, claro,
2: fue
0: eso
2: abierto.
0: Siempre se supo.
2: Damon Albarn, The Blur, estuvo siempre ahí.
0: Hay muchos proyectos de esos. Hay proyectos bien interesantes que no sabes quiénes son las personas detrás. Como la banda de las abejas rusas de The Bar. ¿Lo has escuchado?
2: No.
0: ¿No? Es una banda virtual de abejas que cantan en un idioma inventado. Son rusas y hacen una especie de dark wave, pero meten como sonidos de videojuegos. Está bien interesante.
2: Quiero escucharlo.
0: The Bar. Luego, ahorita te pongo unas rolas de The Bar. Pero sí, nadie sabe quiénes son y creo que es parte del encanto.
2: Pues es que es morbo, a la gente le encanta ese morbo y ese misterio de ¿quién demonios está detrás de las máscaras?
0: Detrás de las
2: máscaras.
0: Es por
2: eso que me gustaba tanto Scooby-Doo, porque al final se resolvía el misterio. Pero hay veces que no se resuelve y eso sí nos pone todavía en más jaque.
3: Soy Erich y voy a cantar una canción.
0: Que justo en este momento están poniendo TikToks de Erich en el escenario. Creo que con esto va a dar inicio.
2: Yo creo que vamos a escucharlo, estamos en video. Pues vamos al escenario. Erich en el concierto, en el Foro del Lago, en esto que es Backstage a través de Alternativa 98.

cualquiera puede convertirse en un gran artista, pero un gran artista puede provenir de cualquier lado.

0: ¿Listo?
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0: Venga.

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1: Hola, buenas noches. ¿Cómo están? ¿Todo bien? Mi nombre es Erich y soy del mismísimo Aguascalientes. Vine aquí a tocar canciones tristes para ustedes. Lamento arruinarles la noche, pero hoy vamos a recordar a nuestros exnovios. Hoy vamos a darnos cuenta que el novio con el que estamos no queremos estar, pero no le vamos a decir hoy, porque sería incómodo. Y hay que disfrutar esta noche juntos, ¿sí? Quiero saber solo una cosa: si estarían dispuestos a cantar conmigo esta noche. No los escucho, digan ¡sí!

¡Lindo! Gente, se me olvidó presentarles a mis bellísimos músicos. Aquí tenemos puro talento guapo. Quiero que le den un fuerte aplauso a Michelle en los teclados y el bajo, por favor. Maestro, maestro de maestros. Y quiero, por favor, también un gran aplauso para Charlie en la batería. Increíble. Y bueno, yo soy Erich también. ¿Dijeron vuelta? Disculpen, disculpen. Listo, bien. Vamos a darle, mi Charlie. Esta canción es para cualquier persona que quiere estar con alguien, pero sabe que no debe estar con esa persona. Pero quiere, pero sabe que no debe, quiere, que no sabe, que sabe. Esto es para todos ustedes, venga. Venga.

0: Dios. Uy. Ya no soy el joven que fui. Esta la vamos a rifar al final. Hace poco tiempo tuve mi undécima decepción amorosa. Y eso me hizo pensar, tal vez yo soy el problema. Tal vez yo estoy escogiendo mal a esta gente. Y llegué a la conclusión de que solo soy un fracasado en el amor.
1: Así es.
0: Soy un perro fracasado. Y esta canción se llama Perro Fracasado. Para todos los perros fracasados que hay esta noche. Que yo no veo exitosos, ¿no es cierto? Veo pura gente guapa. Venga, perro fracasado.

Gracias. ¿Se están divirtiendo? A huevo. Bien, pues la siguiente canción ya va a ser de las últimas, ya nos vamos. No, no, no. Hay un horario. La siguiente canción es sobre querer salir de un lugar al que ya no perteneces. Sea un trabajo, sea una relación, sea una amistad. La siguiente canción es de eso. Entonces, si canto esta canción y terminas con tu pareja actual, de nada. Y si la canto y te terminan, perdón. Venga.

Necesito sus voces prestadas otra vez, por favor. Para que todo esto sea lindo, los necesito cantando. Pueden decir esto. Oh. Más alto.

0: Qué lindo cantan. Muchas gracias.
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0: Bueno, ahora sí, ya nos vamos. O que sí. Miren, si por mí fuera, tocaba toda la noche para ustedes. Pero recordemos que este escenario es prestado, porque viene Caloncho ahorita. ¿Ok? Pero los quiero tomar prestados un poquito más para mí. ¿Les parece bien? Perfecto. Todo esto es consensuado. La siguiente canción es sobre cuando te dicen excusas de que te están terminando, las excusas clásicas como no me dejan mis papás, mi amor es el mar, no quiero matarte, pero si me obligas. Entonces, esta canción es para todas esas excusas y decirle a esa persona, ya no digas nada.

conoció al amor de su vida. Y entre tantas excusas me di cuenta que lo que verdaderamente pasó es lo que le pasa a todo en esta vida. Fue el tiempo el que se lo llevó todo. Y mientras me decía todas estas excusas, yo solo pensaba en una cosa en la vida. Solo una frase, una palabra: ya no digas nada, ya no digas nada.

Gracias. Qué bonito. Muy bien. Esta es nuestra última canción y esto es de verdad. Quiero saber solo una cosa. Ahí atrás está Caloncho. No, aquí atrás, o sea, más para allá. Solo me queda una canción más. Y quisiera que Caloncho ahí adentro esté pensando, pues, ¿quién es ese güey? Para que todos canten conmigo esta siguiente canción. ¿Sí? ¿Me pueden prestar sus voces una última vez esta noche? Esta es la única canción feliz del show, así que aprovechémosla.

0: Muchísimas gracias. Buenas noches. Soy Erich. Fui Erich. Por acá tengo mercancía para quien quiera comprarla. Y pues nada. Muchas gracias. Nos vemos. Tengan muy buena noche. Estoy enamorado de todos ustedes. Ojalá pudiera besar a cada uno. Pero bueno, un aplauso también
1: para Charlie y para Michelle, que estuvieron acompañándome.
0: Gracias, de verdad.
1: Gracias. ¿Nos podemos tomar una fotito todos juntos?
2: Pues ahí está mi Leo, el toquín, el gran show que dio Erich. La verdad es que le fue muy bien.
3: Totalmente, siempre. Pues Erich es uno de esos que sí son profeta en su tierra. Uno de esos artistas que son queridos aquí en Aguascalientes, que ha ido forjando su camino poco a poco desde hace ya varios años.
4: Sí, sí, sí, sí. Se nota el colmillo. Ya está desarrollando colmillo el chavo, ya sabe manejar a la gente.
3: Claro, pues es que ya ha pisado escenarios importantes alrededor del mundo y el día de hoy regresa a casa después de casi 2 años sin presentarse aquí en Aguascalientes. Porque ya justo, ya solo pues sale para este tipo de eventos ya más grandes, ¿no? O sea,
4: ya se ha ganado su lugar en este tipo de escenarios y bueno, pues me da gusto por él. Me da gusto que un muchacho que tenía el sueño de hacer canciones y que la gente las cantara haya venido, haya hecho lo propio y la gente haya estado receptiva, lo conocieran o no. Estoy seguro que hoy se lleva a de menos un buen porcentaje de nuevos fans aquí que vinieron a escuchar a Caloncho.
3: Afortunadamente, y qué bueno que dos artistas locales se lleven más fans el día de hoy. Y bueno, Rubén, nosotros en este momento tenemos que hacer una pausa breve, pero volvemos para traerles la cobertura desde el Foro del Lago.
4: Venga, vamos, y volvemos a esta transmisión especial desde el Foro del Lago en la Feria Nacional de San Marcos 2026.
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3: Seguimos totalmente en vivo desde el Foro del Lago de la Feria Nacional de San Marcos 2026. Por ahí ya saben, estamos leyendo todos sus mensajes, todos sus comentarios al 449-994-6480. El día de hoy, pues, una noche bastante tranquila, Rubén, bastante tranquila.
4: Iba a ser una noche muy pasiflorina.
3: Muy pacífica.
4: Muy amor y paz, muy chubidubi.
3: Ajá.
4: Completamente una antítesis de lo que sucedió ayer.
3: Sí.
4: Con violencia de la buena, no de la mala, o sea.
3: No de la mala.
4: El mosh pit, que es, pues, agresivo. Sí. No, es para la gente que busca adrenalina, emociones fuertes y sentirse vivo. Ahora, ajá, también hay gente que viene a cantar y nada más a hacer el chalala, chalala, y también se vale, mi Leo.
3: Y hoy
4: por eso y para todos aquí.
3: Sí, hoy hay mucha gente que seguramente viene por contenido para Instagram y digo, está bien, no hay problema.
4: ¿Es un artista instagrameable?
3: Instagrameable, sí, es que es Asterix, diría la chaviza.
4: Es Asterix.
3: Es Asterix. Asterix. Ajá.
4: Es Asterix. Pues sí, sí, de hecho sí, es como esa estética hipster, básicamente,
3: sí,
4: ¿no?
3: Sí, hipsterona, que justo nace cuando estaba terminando esa era hipster, por ahí del año 2015, justo con esta estética, que ahora es como el indie kid, ¿no? Creo que es como indie la evolución, kid. El indie kid. Pues es que, mira, es un traje bien típico que
4: es, a ver, ¿cómo es
3: el pantalón de mezclilla doblado de abajo, calcetines blancos, Vans que no son de botita, Vans de piso, una playera y camisa a cuadros y la gorrita deslavada no puede faltar.
4: ¡Ájale! Ese no me lo sabía.
3: No, es el Indie Kid. Y si te fijas, un montón de...
4: ¿Es el Indie Kid Starter Pack?
3: Ajá, el Indie Kid Starter Pack. Así es. Todos se visten igual, todos se visten igual. Pero justo es como...
4: el Starter Pack.
3: Mira, si vas... Si vas a la Roma, si vas a la Condesa, te vas a encontrar 457 en cada metro cuadrado. Sí.
4: De acuerdo, completamente de acuerdo. Ajá. Es que la estética, el outfit, el ovni, como le dicen, es parte intrínseca de estos movimientos musicales. Y se identifican claramente, es muy identificable, ¿no? Y justamente hoy está lleno de estas personas que disfrutan, pues, todos estos géneros. Insisto, está buenísimo que a la gente le guste lo que le guste escuchar y que sea feliz. Eso, con eso a mí me basta.
3: Que déjame decirte, Rubén, que ya se ve bien arretacado. Me atrevo a decir que casi
4: como
3: igual
4: Allison.
3: Que Allison.
4: Sí, casi es.
3: Sí, porque ya del otro lado también ya se abarrotó, ya no dejan entrar, ya hay gente en todos lados. Arriba se ve muchísima, muchísima gente el día de hoy. Si habla, si estamos al aire, si estamos al aire.
4: Mi querido Mau, aquí llegó a robarnos el
3: micrófono. El buen Mau.
4: El buen Mau. Entonces, como les comentaba, bueno, pues esto es parte de estos movimientos, de estas ondas, mi Leo. Y pues yo espero, confío en que va a ser una noche de mucha felicidad.
3: Así es, todos. Una noche, como diría el propio Caloncho, qué derroche de felicidad.
4: Justo, qué derroche de felicidad.
3: Qué derroche de felicidad. Tenía una canción que recuerdo que decía, así es que te digo, la verdad, cuando estaba más chavito, cuando tenía por ahí mis tiernos 16 años, sí lo escuchaba. antes de la desesperanza.
4: Sí lo escuchaba.
3: Ah, sí, claro. Ya admití que escuchaba Moderato, que no admita que escuchaba Caloncho. Pero bueno, le perdí la pista desde hace más de 10 años.
4: O sea, ¿cuántos años tiene ya el Caloncho dándole? Pues ya
3: como desde el 2015, más o menos.
4: Antes es prepandemia, ¿no?
3: Es prepandemia, sí, totalmente, totalmente. De hecho, justo hace rato que estábamos hablando con Tetes y todo eso, la canción que tiene con Mon Laferte es del 2016, de hace 10 años.
4: ¡10 años! No, nos hizo un rato, hermano.
3: Ya tiene buen rato. Y justo, pues le perdí la pista, en la mañana estaba investigando un poquito y vi que tiene álbum nuevo, está con gira, está haciendo cosas distintas. La verdad es que su música, pues ya hace mucho, mucho que le perdí la pista. Pero pues es un artista que se ve que tiene gran convocatoria porque ya hay gente ansiosa, desesperada porque salga al escenario. Que el día de hoy, pues, justo Davich tuvo un set corto, un set bastante corto el de Davich, y pues Erich también salió más temprano, por lo cual terminó con buen tiempo para hacer todo el acomodo del escenario para que salga Caloncho, que pues me imagino que todavía faltan ahí un par de minutos para que salga al escenario. Así que, ¿qué te parece, Rubén, si para calentar motores, por ahí, Rodri, si tienes preparado algo de Caloncho, esa colaboración con Mon Laferte estaría perfecto. Ahí sí podemos escuchar esta canción para ir calentando motores para que salga Caloncho al escenario el día de hoy en esta Feria Nacional de San Marcos 2026.

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1: Seguimos totalmente en vivo desde el Foro del Lago de la Feria Nacional de San Marcos 2026.
2: Le dudaste, Leo.
1: Le dudé, le dudé. Es que no sabía si estábamos en 1945 el día de hoy, pero bueno, en otras noticias pues acabas
2: me ha pasado, yo me he equivocado, he dicho 7 de la mañana y siendo son las 7 de la tarde, me ha pasado. Así que no te culpo, pero ya era hora que te pasara.
1: Ya era hora.
2: Sí, son deslices que nos pasan.
1: Deslices, es que bueno, el contexto cultural del día de hoy no me hace pensar que estamos en 1800 o algo así, pero bueno, el día de hoy estamos aquí en el Foro del Agua, a punto de presenciar a Caloncho, que creo que es la primera vez que viene a Aguascalientes, la verdad no, es que no tengo el dato, no creo. Pero creo que no había venido.
2: ¿Será?
1: ¿Será?
2: Sería a ver si ahorita extraño, el señor productor... por eso tanta expectativa de verlo.
1: Sí.
2: Tal vez por eso esté abarrotado el Foro del Lago.
1: Es que verdaderamente sí hay un lleno.
2: Ahora sí es como el de Allison, porque mira, ya sí. También hay gente allá formada.
1: Sí, justo, hay gente en el puente, ya saben que pues está el lago y hay un puente que ya lo cerraron, ya hay seguridad ahí, justo sí. Por lo que pasó con Daniel,
2: que se brincaron,
1: estás matando,
2: ¿no?
1: En aquella vez. Ajá, ya le ponen seguridad y hay mucha gente. Entonces, sí, yo creo que está igual de lleno que en Allison.
2: Sí, totalmente, totalmente.
1: Un lleno total dentro y muchísima gente que se quedó fuera, que dentro son como 6,500 personas aproximadamente y afuera yo
2: no,
1: creo que otras.
2: Bueno, ahorita me asomé para allá y está la gente formada que no puede entrar. Les dijimos, lleguen temprano para que no batallen.
1: Y más en este tipo de eventos que son de...

0: gran calibre, pues sí, hay que...
1: Dice Rod que estuvo en el Festival de Calaveras 2021.
0: En el 2021, ok. Festival de Calaveras 2021,
1: Calón. No, pues ya hace unos 5 años.
0: Ya hace 5 años, entonces ya era momento. Y justo ahorita que trae gira...
1: No, y se ve que la fanbase creció.
0: Sí, claro. Y es que eso es precioso, que cada vez que viene un artista a Aguascalientes, sí, es más grande el fanbase que tiene.
1: Sí, no, es que... va a pasar, va a resultar, uh-huh, que y eso es como un sueño que se un sueño guajiro, o ya lo es, tal vez ya es una realidad, no lo sé, pero que Aguascalientes va a ser como un referente, un obligado para los artistas.
0: Sí, totalmente.
1: Al Foro de la Goya, al Festival de Calaveras.
0: Totalmente, y es que lleva años el Foro del Lago trayendo artistas de gran calibre, ya cuando tienen su trayectoria o cuando están a punto de despegar. Caso de Last Warning, caso de Silvana, caso de Hello Seahorse, que ya había estado.
1: Exacto.
0: Caso de Porter, incluso.
1: Y uno, te voy a decir uno de los casos más fuertes, y estoy seguro que tú lo habrás vivido al máximo. La Bonson Imaginar subió unas fotos de cómo ha crecido la familia. Dice, sí, que cuando empezaron los toquines en el Umaguma.
0: En el Umaguma, la primera vez que vinieron.
1: Y luego se fueron no sé a dónde más.
0: Luego al Roxy.
1: Luego al Roxy, exactamente. Ajá. Luego, ahora sí fue el de Calaveras. Ajá. Y este fue el último, que fue una locura
0: fue
1: total.
0: Fue una locura.
1: De hecho, se subieron por ahí, no sé si lo vieron en sus redes.
0: Es que, bueno, estaba platicando justo con ellos ya cuando terminó el concierto y me acerqué por allá al camerino. Estaba platicando con ellos que justo... Estén pendientes la próxima semana para la rifa de las firmas de la Bonson Imaginer. Y decían, ¿cómo cuánta gente había? Y les dije, pues miren, con la ampliación eran 6,500 personas, más todas las que estaban afuera.
1: Son 2,000 más. O sea, ya con la ampliación ya son 6,500 personas en la plancha.
0: Dentro del recinto. Okay. Entonces le dije, pues aproximadamente mínimo 6,000 personas.
1: Claro.
0: Y decían... En el auditorio Telmex se veían más, y le dije, pues es que ahí había banquitas,
1: está
0: había butacas,
1: más amplio,
0: está,
1: sí,
0: o sea, está más separada la gente y aquí estaban todos amontonados.
1: ¿Cuánto le caben al estadio, al auditorio Telmex en Guadalajara? Es en Guadalajara, ¿no?
0: No, entonces lo estoy confundiendo. El Metropolitan, el Teatro Metropolitan.
1: Ah, el Metropolitan.
0: Sí, lo confundí con el Metropolitan.
1: ¿Cuánta gente le cabe al Metropolitan, mi Rod?
0: Ahorita ahí les damos el dato. Pero justo se quedaron tan con buen sabor de boca de cómo los recibió la gente de Aguascalientes, del amor que les tuvieron y la cantidad de gente que hubo, que estrenaron el video de la canción Disco ya en todas...
1: Ay, dice Rod que al Teatro Metropolitan le caben 3,600 personas.
0: ¡Órale!
1: O sea, le cabe más aquí al Foro
0: del
1: Lago.
0: ¡Le cabe el doble aquí!
1: ¡Wow! Engañoso, ¿eh? Está engañoso.
0: Está engañoso.
1: Oye, bueno, le caben aquí más la gente que está
0: afuera. Sí.
1: Aquí en este como palco natural que se hizo con las graditas que están donde está lo de el stand de la Comunidad de Madrid, del municipio de Aguascalientes. Ajá. Y del estado invitado de Chihuahua. Con eso pues es más, luego.
0: Sí. Entonces, una cantidad impresionante de gente que hoy, la verdad, sí se ve atascado, abarrotado de gente el día de hoy. Hay gente por todos lados, que incluso si te fijas atrás de las gradas, que ni siquiera lo ven, hay gente también por allá. Entonces, pues buena convocatoria que trae el Calón.
1: Sí, hay que aceptárselo. Y sí, pues qué bien por él, pues qué bien que disfruten todos, Familia Alternativa. No se cene por ahí.
0: Ándale.
1: Pero pues ya se apagaron las luces y eso solamente quiere decir una cosa, que el artista, el acto principal de esta noche en el Foro del Lago, Caloncho, desde Sonora, se presenta y ya sale con su banda al escenario. Así que, pues nada, no nos queda más que decirte, disfrútalo, por supuesto, a través de Alternativa 98. Vamos, mi Leo, al escenario.
0: Vamos.

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Ay, qué bonito, gracias. Esto estuvo muy lindo. Como les decía, estamos estrenando canciones. Entonces, esto es nuevo. Este momento fue precioso, me puso la piel chinita, de verdad. Agradezco tanto estar aquí con ustedes y por ustedes en la música. Gracias por allá también.

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en este momento Caloncho baja del escenario junto a su banda. La gente empieza a corear otra que creo que los pueden escuchar. Sin duda, este ha sido el día más lleno en lo que va de la Feria Nacional de San Marcos 2026. Decíamos que había sido el día de Allison, pero sin duda el día de hoy ha sido el día más concurrido en este Foro del Lago. Hay gente en el parque, hay gente en el lago, hay gente alrededor. Más de 9.500 personas es la cifra que se estima para el día de hoy en este concierto de Caloncho. Toda una locura en este Foro del Lago, y regresan en este preciso instante al escenario Caloncho junto a su banda. La gente no los iba a dejar ir, así que vamos a seguir disfrutando de este concierto. 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

0: Muchísimas gracias, qué bonito día. Espero se vayan tan felices como nosotros. No nos despedimos sin presentarles a esta banda que tenemos el día de hoy, caray. De este lado tenemos a Quique en las teclas. Balón Sexto en los tambores. Moisés Plazola en guitarra, tecla, voz. LSDX en el bass. Y bueno, el resto del equipo que tal vez no ven, pero que son un chorro. Gracias, carnales. Gracias por una vez más por esto. Qué bonito, caray. No nos esperábamos tal energía, Aguascalientes. Los extrañamos un chorro y les amamos. Nos vemos pronto. Que disfruten el tiempo.
1: Así es como concluye con mi banda El Mexicano. Efectivamente, es como concluye esta presentación de Caloncho. Una presentación, como él lo dijo, optimismo activo. Se respira la buena vibra, se respira pues esta energía de más de 9,000 personas reunidas para escuchar a este artista que estuvo el día de hoy aquí. Espero que hayan disfrutado de este concierto, espero que lo disfruten el día de mañana en la repetición a partir de las 10 de la mañana, ya saben. Pues muchísimas gracias a todos los que hicieron posible esta transmisión. Rubén Hernández, que bueno, ya se tuvo que retirar. Gracias por acompañarme el día de hoy. El buen Tetes, que anda bailando ahí abajo. Gracias al ingeniero Filiberto Reyes, que está aquí el día de hoy. Gracias, Inge Fili, por hacer esto posible. Gracias a Rodrigo Monterrubio, allá en los controles. Andrea Nieves también desde cabina. Y gracias a todos ustedes por su sintonía. Mañana la penúltima transmisión desde el Foro del Lago. No se lo pierdan. Mañana tendremos a Jimena Sarillana y también a Geo Blanco, una gran artista 100% hidrocálida, que estará abriendo el escenario para Jimena Sarillana. También espero que el día de mañana esté igual de concurrido que hoy. Más de 9,000 personas reunidas para disfrutar de este artista. Me encanta ver el Foro del Lago lleno, tan concurrido. Esperemos que así siga. Nos escuchamos en la próxima. Que tengan una excelente noche. Hasta luego.
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Buenas noches, bienvenidos, bienvenidos a El Blues de los Pasajes de Pasajes Oníricos. Soy Juan Manuel Muñoz al micrófono y les doy la más cordial bienvenida. Saludos a la familia Zavala Bernal, saludos a Eric Valdés, muchas gracias por su sintonía. Hoy vamos a tener dos discos, pero en diferente momento, lógicamente. El primero de ellos es a cargo de Sonny Boy Williamson junto con Memphis Slim, que grabaron en 1973 en una sesión en París, un disco que se llama así simplemente, In Paris 1973. Ellos son Sonny Boy Williamson y Memphis Slim. Nos interpretan las piezas tituladas The Skies Are Crying, Your Funeral and My Trial y Explain Yourself to Me.

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0: Con una disculpa por las fallas que se suscitaron, como espero que no sea todos los días, porque la verdad es un poco incómodo esto, pero bueno, espero que sepan perdonar. Saludos a Eric, saludos a familia Zavala Bernal, a W, muchas gracias por su sintonía. Vamos a la pausa, regreso porque hay más blues para ti aquí en Alternativa 98.
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Gracias por estar en sintonía. El teléfono en cabina es el 449-994-6480. Antes de seguir con nuestro disco, les presento esto que ya lo tenía preparado. Bessie Smith, la gran Bessie Smith, la emperatriz del blues. Con tres piezas en años, digamos, consecutivos. Año 27, Mississippi Moon. Año 28, I Used to Be Your Sweet Mama. Y año 29, Blue Spirit Blues.

Escuchamos en el blues de los pasajes de pasajes oníricos a la señorona Bessie Smith interpretando unos buenos blues aquí para el gusto de todos ustedes. Y le mando saludos, saludos a mi tocayo que dice que van escuchando con toda la familia. Qué bueno, me da gusto que así esté siendo. Y le mandamos saludos, claro que sí, con un adelanto. Y vamos a mandar un saludo bluesero como adelanto del Día de las Madres a su mamá. A su mamá, déjeme digo el nombre, su mamá Silvia y a su suegra Rocío, y que va toda la familia escuchando el programa. Qué bueno, me da mucho gusto. Saludos también a Carlos desde la casa, dice amenizando la noche con el buen blues. Muy bien, muchas gracias. Y seguimos con nuestro disco de esta noche, del disco que grabaron en París en 1973, Sonny Boy Williamson y el señor Memphis Slim. Las dos primeras piezas que les presento son a cargo de los dos, Nine Below Zero y Fattening Frogs, Frog and Snake. No, esas ya las pusimos. No, sí. Y después le seguirá solamente Sonny Boy Williamson con My One Room Cabin y Getting Out of Town.

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1: En el blues de los pasajes de Pasajes Oníricos se presenté el disco de esta noche, el primer disco de esta noche de Sonny Boy Williamson y Memphis Slim en vivo en París en 1973. Voy a la pausa, regreso y tengo saludos, saludos para quienes se reportan, para Sergio Durán, muchas gracias. Saludos también para, déjenme ver, para Amado, quien le manda saludos también a su mamá y a su abuelita por el Día de las Madres. También saludos al Jabo TV, muchas gracias por la sintonía. Voy a la pausa, regreso.
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De regreso para continuar con nuestro segundo disco de esta noche, el señor James Joshua Within, conocido mejor como artísticamente como Sugar Blue. Él nació en diciembre de 1916, diciembre del 49, y es un armonicista de blues estadounidense. Él nació en la ciudad de Nueva York en 1949. A mediados de la década de 1970, Whitlin tocó como músico de sesión en Too Wet to Blow, del disco de Johnny Chimes de 1975, junto con Roosevelt Sykes. Mientras estaba con este último, conoció a Luciana Red y los dos salieron de gira y grabaron en 1978. Siguiendo el consejo de Memphis Slim, a finales de la década de 1970, Whitlin viajó a París, Francia, y según Ronnie Wood, Mick Jagger lo descubrió tocando en las calles de la ciudad. Esto lo llevó a participar en varias canciones de los álbumes como Some Girls y Emotional Rescue de los Rolling Stones. Some Girls, Send It To Me, Down In The Hall y Miss You son las canciones en las que él participa. El trombonista Mark Swearing acompañó a Whitlin en su álbum debut en solitario Crossroads de 1979, tras el lanzamiento de From Chicago to Paris de 1982, Whitlin se unió a los Chicago Blues All Stars de Willie Dixon. En el 84, el tema de Whitlin, Another Man Done Gone, apareció en el álbum recopilatorio Blues Explosion, que ganó un premio Grammy en 1985 al mejor blues, álbum de blues tradicional. Escuchamos a Sugar Blue con este del disco llamado Blues Blazes de 1994. Nos interpreta I Ain't Got You, Help Me y Miss You.

Excelente versión de Miss You de este señor Sugar Blue en nuestro disco de esta noche aquí en el Blues de los Pasajes, de Pasajes Oníricos. Saludos para Fernando. Muchas gracias por su sintonía y sobre todo mandar su mensaje. Me agrada bastante. Vamos a escuchar ahora a la intérprete Big Bill Brunsi, que nos va a interpretar dos piezas de 1935. Good Liquor Gonna Carry Me Down, I Can Make You Satisfy. Él es Big Bill Brunsi.

fue Big Bill Brunswick con saludos del Jabo TV, que estuvo aquí de visita en cabina. Muchas gracias por estarnos acompañando. Saludos a Pepe y saludos a James, a Sergio Durán. Y para la pausa, antes de la pausa, a Fernando también, que nos llamó por teléfono antes de la pausa, escuchemos a Ann Turner con esto que se llama Warehouse Blues.

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1: Gracias, gracias por continuar en la sintonía de Alternativa 98. Seguimos en el blues de los pasajes y saludos a Mari. Muchas gracias, Marisela, que hoy sí nos está escuchando. Saludos a Rafota también, mucho, qué gusto. Qué gusto saber que están escuchando el programa. El señor Wittin apareció junto a Brownie McGee en la película Angel Heart de 1987. Wittin se unió como músico de acompañamiento grabando con Willie Dixon en el álbum ganador del premio Grammy, Hidden Charms, de 1988, que de los primeros discos que les presenté en el programa de blues fue precisamente el Hidden Charms de Willie Dixon. Su siguiente álbum, Blue Blazes, que es el que les estoy presentando esta noche, se publicó en 1994 e incluía su versión de Miss You, que ya la escuchamos de los Rolling Stones. Le siguieron In Your Eyes, de 1995, y Code Blue, del 2007. Sigamos escuchando el disco de Sugar Blue, Blue Blazes, del 94, I Just Got to Know, One More Mile to Go y That's All Right.

escuchando nuestro disco de esta noche, el segundo disco de esta noche a cargo de Sugar Blue Blazers, que apareció en 1994. Saludos para todos los que están escuchando y qué bueno que se animan a mandar su mensaje en el 449-994-6480. Vamos ahora con Mississippi John Hart, primeramente, que nos interpreta God the Blues Can Be Satisfied de 1928, y le seguirá Papa Charlie Hill con Papa Charlie Hill Blues en su toma 1, 1928 también.

Saludos, saludos para Fabián, que también está escuchando el programa. Y yo les agradezco su mensaje. Y recuerde que lo puede hacer usted también en el 449-994-6480, porque me dará mucho gusto recibir su mensaje. Y te voy a presentar antes de la pausa de las 12:30, a la señora Mildred Bailey con Georgia on My Mind. Esto lo grabó en 1931.

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2: Pausa de las 12:30 y seguimos con nuestro disco de esta noche del señor Sugar Blue y Blue Blazers de 1994. El trombonista Mark Swerin acompañó a Whitting en su... No, eso ya lo habíamos leído. Todo tocó en el álbum Don't Too Long de Southside Denny and the Six Skin Tones en 1988. El siguiente álbum de Whitting, Thresholds, fue lanzado por Bebel Music el 26 de enero del 2010. En un artículo publicado en el Chicago Tribune, el crítico musical Howard Reich afirmó: "Es inconfundible el virtuosismo incendiario de Sugar Blue. La velocidad y la ferocidad de su interpretación se equiparan a su inventiva. Con Blue llenando casi cada frase de trinos, glisandos, clústeres y acordes. A veces suena como si dos arpas tocaran simultáneamente", refiriéndose a la armónica, desde luego. "Intenso, melódicamente ornamentado, salpicado de gruñidos y tonos vertiginosos, es el sonido de un músico que trasciende las limitaciones de su instrumento". Seguimos con el segundo disco de esta noche de Sugar Blue y Country Blues, Backdoor Man.

Pues estamos escuchando el disco de segundo disco de esta noche, Sugar Blue, con de nombre Blues, Blue Blazers de 1994. Saludos a Fabián, saludos a El Memillo, muchas gracias también por estar escuchando el programa y sobre todo porque, como siempre les digo, también mandar su mensaje. Vamos a escuchar al señor que ya hemos tenido en diversas ocasiones aquí con disco, con canciones, uno de mis músicos favoritos del blues, Sleepy John Estes, el somnoliento Johnny John Estes. Nos va a interpretar tres buenos blues en orden cronológico. Primeramente Little Sarah de 1929, luego le seguirá Broken Hearted, Raged and Dirty Too de 1930 y terminaremos con Brownsville Blues de 1938.

El blues de los pasajes de pasajes oníricos, alternativa 98, teléfono en cabina 449-994-6480. Escuchemos ahora al el señor Sonny Jones, que nos va a interpretar los blues llamados I'm Pretty Good At It y Love Me With A Feeling, con grabaciones de 1939.

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1: Continuamos con el blues de los pasajes de Pasajes Oníricos, Alternativa 98. Y vamos a terminar ahora sí el segundo disco de esta noche de Blue Sugar Blue, Blue Blazers. Blue Blazers de 1994, y lo haremos con las canciones Just to Be With You y Out Till Dawn.

Así terminamos nuestro segundo disco de esta noche, Sugar Blue, Blue Blazes, de 1994, aquí en Pasajes Oníricos, en el Blues de los Pasajes. Con saludos para Mónica, para Ángel, qué bueno que se dan el tiempo de escuchar el programa regresando de la feria. Muchas gracias. Voy a presentarte ahora a este señor llamado Texas Bill Day, que nos va a interpretar Elm Street Blues y Going Back to My Baby, el primero de 1928, el segundo de 1929.

Escuchamos a Texas Bill Day aquí en el blues de los pasajes de pasajes oníricos, acercándonos a la última media hora del programa. Pero antes te presento primeramente a The Georgia Browns con Decatur Street, un instrumental de 1933, y seguirá una simpática canción de los Ink Spots, Hey Doc, 1941. Con saludos a Rafael González, que seguro está escuchando.

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1: Continuamos con el blues de los pasajes oníricos, y escucharemos ahora a Tampa Red, que nos interpreta That's the Way I Do, de 1936, y le seguirá You Are One and Only, de ese mismo año.

Escuchamos en el blues de los pasajes a Tampa Red. Y ahora vamos a escuchar a este señor llamado Doug Cattlebone. Cattlebone, perdón. Ya a estas horas ya me empieza a fallar la pronunciación o la pronunciación que decía aquel. Aún puede llamarnos, claro que sí, en el 449-994-6480. Y les decía que este señor Doug Cattlebone, que nos va a interpretar dos piezas de 1953, la primera de ellas Don't Be Funny Baby y la segunda Lizzie Lou.

Escuchamos a Doug Quattlebaum con dos piezas aquí en el bus de los pasajes. Todavía se puede comunicar, claro que sí. Hágalo en el 449-994-6480 y me dará gusto recibir su mensaje. Vamos a escuchar a Irene Williams con dos piezas de 1947, Baby, Won't You Please Come Home y Gulf Coast Blues.

Irene Williams, aquí en el Blues de los Pasajes, Pasajes Oníricos, alternativa 98, y vamos a escuchar a continuación al señor Jazz Gillum, que nos va a interpretar dos blues de 1938, el primero de ellos titulado Gillum's Windy Blues y el segundo llamado Mule Blues.

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1: Pues hemos llegado al final de nuestra emisión de esta noche. Soy Juan Manuel Muñoz y les agradezco su compañía. Los espero más tarde con José Reino. Soy un servidor anecdorradiando. Y los voy a dejar con este músico llamado Dan Pickett, que nos interpreta Baby How Long y Chicago Blues, ambos de 1949. Descansen y pásensela bien.

pasajes oníricos termina su transmisión. Gracias por acompañarnos. Hasta la próxima. 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

0: Gracias. Gracias, buenas noches.
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2: Hola, hola, bienvenidos, ¿cómo están? A un nuevo episodio de Ya Oíste. Es un espacio, aquí vamos a abordar temas de salud con información clara y confiable. Este episodio, la verdad, lo había estado esperando con mucha emoción, porque es un tema que ha estado sonando últimamente en la radio, en las redes sociales, con nuestra familia, y vamos a hablar sobre el tararán sarampión, una enfermedad que muchas personas ya consideraban del pasado y que nunca les iba a volver a pasar, pero ¿qué creen? Estamos retomando este tema. Y para poder hablar mejor sobre esto, nos acompaña nuestro querido doctor Jesús Manuel Rodríguez. ¿Cómo está, doctor?
6: Hola, ¿cómo estás? Muy bien, gracias.
2: Ah, pues yo contenta, la verdad, aquí desde que empezamos a hablar un poquito antes de iniciar el podcast, yo ya estoy con un montón de preguntas, de dudas, y creo que los que nos están escuchando también. Así que vamos a empezar por lo básico, doctor. ¿Qué es el sarampión?
6: Bueno, el sarampión es parte de un grupo de enfermedades que se llaman enfermedades febriles exantemáticas. Esto quiere decir que, como su nombre lo dice, preceden de fiebre y un exantema, o lo que conocemos como rash. Entonces, okay. Es una enfermedad de tipo viral.
2: Actualmente con el COVID podemos detectarlo con ciertas pruebas y ese todo tipo de situaciones, ¿no? Pero con el sarampión, en este caso, ¿qué se hace?
6: Muy bien. Depende de dónde, del tiempo en el que nos encontremos con la enfermedad. Existen de forma inicial, si estamos en la parte donde está el exantema, está la fiebre y tengamos esta sospecha, podemos ocupar un exudado que es un exudado faríngeo. Ocupamos las flemitas y se hace una prueba que se llama PCR, pero también en sangre. De hecho, justamente en sangre vemos la titulación y vemos si es o no un caso confirmado para sarampión.
2: Por ejemplo, ahí las personas, lo primero que tienen que hacer sí o sí es ir con su médico, ¿no? O en este caso, mejor te aíslas. ¿Qué hacemos, doctor?
6: Muy bien. Mira, te voy a comentar algo que me gusta. Muchas veces es lo primero que le digo a mis pacientes. Lo primero que hay que tener en cuenta es que hay un periodo de transmisión que es bastante amplio, que va desde los 7 hasta los 21 días y en promedio se dice que son de los 10 a los 12 días en promedio. Pero ¿qué es importante de tu pregunta? Yo creo que muchos ni siquiera... Esto que mencionas tú me parece extraordinario, porque me refiero a lo siguiente. Si vamos a sarampión, las personas piensan que son ronchas.
2: Exacto.
6: Y entonces, ¿lo contagioso son las ronchas? Y la realidad es que no. Lo contagioso o realmente el mecanismo de transmisión de esta enfermedad es justamente por vías respiratorias, porque realmente es el contexto. Ahora, muchos no lo asociamos de esta manera. De hecho, incluso es una pregunta frecuente, ¿cómo se contagia? Y es lo que acabas de mencionar. Sería una cosa realmente majestuosa el hecho de decir cualquier persona que inicia con síntomas respiratorios ya se protege para tratar de evitarlo.
2: Claro.
6: Decirte que te quedas aislada en casa a lo mejor sería a veces hasta inviable, porque tenemos actividades, tienes que trabajar, tienen hijos, tienen actividades que le impide el que realmente te quedes en casa, que sí sería prudente el uso de un cubreboca, ¿no? Uh-huh.
2: Pero hay gente que no conoce cuáles son los síntomas que empieza, porque creo que va por etapas, ¿no?
6: Claro, existen tres etapas, que es el periodo prodrómico, una parte que se le llama el periodo exantemático y una parte que se llama de convalecencia. Pero ¿qué es lo realmente interesante? El prodrómico es el inicio de la fiebre y estos síntomas respiratorios. De hecho, antes del exantema se ve la fiebre y otras cosas como se le llama coriza. Coriza es escurrimiento nasal, estornudos, el conjuntivitis, que puede ser enrojecimiento a nivel de los ojitos, que podamos tener un poquito de lagrimeo excesivo o incluso tos, que puede aparecer en esos primeros días. Una ligera tos, de hecho, se describe como ya en el día 2-3 que okay. Se puede tener. Ya tenemos entonces la fiebre. Posteriormente, y se describe que como para el día 4, ya viene nuestra fase de la parte exantemática. Empiezan a aparecer las ronchitas o estas exantemas. ¿Qué características tiene? Que son maculopapulares, no tienen líquido. Eso es bien interesante. De hecho, existen diferentes. Sí, pueden ser como planitas que confluyen y hay espacios entre ellas, como si fueran islitas, digámoslo, pero no están llenas de líquido. Okay. ¿Por qué menciono esto? Porque justo, por ejemplo, en varicela, y si ya te dio varicela, ¿qué vemos? Están llenas de agüita, ¿no? Vesículas.
2: Una ampollita.
6: Ándale, ¿no? Justo. Y entonces lo que te pasa en sarampión es que solamente queda como la ronchita sin líquido adentro. Uh-huh. Entonces nosotros ya esto lo llamamos pápulas. Así es. Y bueno, vemos que entonces a partir del día 4, pero otra cosa que tenemos que saber, ¿de dónde empiezan? Empiezan de arriba para abajo.
2: ¿Dan comezón esas ronchitas?
6: Sí, llegan a describir que son pruriginosas. Aunque depende del contexto, ¿no?
2: Un tema que me parece interesante, cuando estoy investigando un poquito más sobre el tema, dice que es como una enfermedad más para niños, o sea, que les pasa más a los niños y, o sea, no, nadie está exento, perdón, a que le suceda. Incluso como lo platicamos, o sea, aunque estés vacunado, pues puede ser el poquito porcentaje de la población que te toque. Pero ¿por qué lo catalogan mucho hacia los niños?
6: Bien, porque eso creo que sí sería un mito. Viene derivado de lo siguiente. Yo asumo que lo mencionan porque habitualmente es en niños donde se ve la varicela, el parvovirus B19 y estas enfermedades. La situación real es que en la Ciudad de México, tan solo de los casos que tenemos, el grupo más afectado ha sido desde los 25 hasta los 34 años, donde vemos que literalmente es donde está el grupo más afectado. O sea, no es ni siquiera en los niños, de hecho, en es menor la tasa de incidencia que hemos presentado en comparación con este grupo. Entonces, sí sería como más un mito, porque la realidad es de que, insisto, el grupo más afectado en este momento en la Ciudad de México sí es de los 25 hasta los 34 años.
2: Y eso se debe, doctor, bueno, ya, cerrando paréntesis de los niños, es un mito, pero hablando del sector que está viendo afectado, ¿eso a qué se debe hoy en día en México?
6: Si individualizaríamos los casos, en su mayoría han sido personas no vacunadas, en su mayoría, pero ¿qué quiere decir también esto, no? En el grupo de la Ciudad de México que te mencionaba, ¿qué vemos en este grupo de edad? Que son las personas más activas o que se movilizan más.
2: Claro,
6: de hecho,
2: sí.
6: Pues bueno, esto tiene mucho que ver con la parte de que son personas activas laboralmente, de que las actividades en este grupo son más de, bueno, activan más la movilización.
2: Pero van en el metro, que es más transporte público.
6: De hecho, sí. De hecho, es importante eso que mencionas, porque tan solo en la cadena de transmisión veíamos que, te mencionaba, son respiratorios. Yo estornudo y esas partículas con este virus, específicamente, varía dependiendo del tipo de virus, por el peso, por todo. Pero quedan suspendidas en el aire hasta por 2 horas.
2: Ay,
6: o sea, me refiero a, es lo que te mencionaba, si todos tuviéramos una buena educación y que desde el primer síntoma respiratorio, uso de cubrebocas, independientemente de la causa, y si ya tengo, me cambio de cubrebocas tricapa a un N95, que era lo que veíamos en COVID, buena higiene de manos, yo prevendría muchísimo.
2: Ay, la verdad es que estoy súper, hiper, mega picada con este tema, doctor. Sí, yo sé que hay muchas cosas que, pues, no podemos abarcar en un solo episodio, pero me gustaría que antes de retirarnos, de despedirnos, nos dejara un mensaje final sobre todo este tema. Usted, como de lo que ha visto, lo que ha vivido.
6: Pues yo creo que el principal tema y la principal reflexión es ponernos a pensar que había sido un logro impresionante para este país porque tenemos uno de los mejores esquemas de vacunación. Es retomarlo, o sea, me refiero a incluso nosotros como hacernos conscientes de sí mismos y de las personas que están a nuestro alrededor. No le estamos haciendo un favor a nadie más que a nosotros mismos. Son como muestras de amor propio, autocuidado, el hecho de irnos a vacunar. Entonces, en definitiva, sí creo que sería una de las cosas que tenemos que aprovechar. Nuestro programa universal de vacunación, tenemos que aprovecharlo.
2: Súper,
6: o sea, vayamos viendo nuestro grupo de edad, pidamos nuestra cartilla, asesorémonos con el epidemiólogo, con el infectólogo, con el médico internista, con todas las especialidades y pues saquémosle provecho.
2: Yo encantada, doctor, de que nos haya acompañado el día de hoy. Espero que también usted se lo haya pasado muy bien. Muchas gracias por la compañía, por la información principalmente.
6: Pues gracias a ustedes por el espacio en realidad. Y yo creo que lo más importante de todo es, insisto, vacúnense.
2: Pues muchas gracias, Sister Lovers. Gracias a los que nos están escuchando del otro lado de la radio, de Spotify, donde ustedes nos estén acompañando. Gracias, muchas, muchas gracias. Vacúnense. Y gracias, doctor. Nos vemos en el siguiente episodio. Yo soy Génesis Sainz y fue un gusto estar con ustedes. Adiós.

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0: Muy buenos días, bienvenidos a La Matraca, bienvenidos a su programa favorito.
1: ¡Ánimo!
0: ¡Ánimo, señor Bigotes!
1: ¡Motívate!
0: Hoy es un buen día para motivarnos y para que todo nos salga bien. Así que bienvenidos a tu programa favorito, La Matraca. ¡Buenos días! ¡Ya tenemos saludos! ¡Hola!
2: ¡Hola, Joyce! Hoy mando un saludo a mi mamá y a mi papá. Me pones la canción de los ratoncitos, gracias, ánimo.
0: Ay, qué bonita canción, ratoncitos de 31 minutos, por supuesto. Va para ti, te complacemos. Y dice por acá, Joyce, buenos días, saludos para Quinto C de la Escuela Jardines de Aguascalientes y para Julieta con la canción de No se habla de Bruno. Buenos días, hola.
3: Hola, yo soy Alexia. ¿Me puedes complacer con mi la preciosa canción de Cómo está el zorro? Y si ya la pusiste con la de Ballenero del Mar. Gracias, Joyce. ¡Ánimo!
0: ¡Ánimo, mi preciosa Alexia! Te quiero mucho. Te mando un abrazo grande, grande y cariñoso. Buenos días, hola.
4: Hola, Joyce. Soy Madeline Elisa de la Torre Carrión. Hoy en colegio voy con Choli Protector Solar y agua y el de Trollito. ¿Me puedes comprarse una canción de la vaca Lola?
0: Oye, qué bien.
4: ¡Ánimo!
0: ¡Ánimo, preciosa! Qué bien que vas con protector solar, con short, porque hace calor. Hay que protegernos. Y sobre todo, matraquitos, mantenernos muy bien hidratados. Porque hace mucho calor. Y cuando nos da un golpe de calor, híjole, de verdad que batallamos mucho. Pero es importante tomar electrolitos, como dijo Madeleine Elisa. Y hidratarnos bien, tomar nuestra bebida favorita con frutita, por ejemplo. Algo rico que nos prepare mami o papi. Una agüita de mango, una agüita de sandía, algo fresco para que estemos hidratados. Dice por acá, hola, buenísimos días, quisiera mandarle saludos. Un gran saludo y besos a mi hija Sara Génesis, que lleva para su escuela Magisterio Nacional. Y te quiero pedir un ánimo. Claro, aquí está el ánimo del señor Bigotes. Bonita mañana, buenos días, hola.
5: Hola, Jones, ¿cómo estás? Buenos días, ¿cómo amaneciste? Hoy voy a ir a la escuela, estoy muy feliz, pero hoy me duele mi cuello. Un saludo al señor Bigotes y a mi Sale, que la quiero porque es... Y a mi Sale y a mi Fátima, que las quiero y las adoro. Un saludo al señor Bigotes y un fuerte mega ánimo.
0: Ánimo, bonita mañana, cuídate mucho. Y por acá tengo otro saludo.
6: Hola. Hola, Joy, soy Renata Alejandra. Mando un saludito a mi mamá, a mi papá, a mi hermano Axel. ¿Me puedes complacer con la canción de Mi mamá me lo teje todo? Y un súper, súper ¡ánimo!
0: Ánimo, bonita mañana y buen trayecto hacia la escuela. Hoy desayunen bien, por favor.
7: Hola, Joy. Buenos días. Somos
0: buenos
7: la
0: días.
7: Abuelita de Andrea y...
8: Andrea.
0: Hola, Andrea.
7: Queremos un saludo, queremos saludarte también a ti y desearte un bonito día y que tengas un excelente jueves.
0: Gracias.
7: Sí. Un saludo para Andrea, para los abuelitos de Andrea. ¿Sí, no? ¿Para quién más? Para sus amiguitos de la escuelita, Bristol. ¿Para quién más?
8: Para mi papá y para mi mamá.
7: Así, guapo.
8: Para mi tía, guapo.
7: Un saludo, ¿sí?
8: ¡Ánimo!
0: ¡Ánimo para ustedes!
8: Motívate.
0: A motivarnos, Andrea, ¿sí?
7: Gracias, Joyce.
0: ¡Hasta pronto!
7: Su canción, El Ballenero del Mar, por favor, si eres tan amable. Gracias, un abrazo.
0: Abrazo grande.
7: Y un fuerte...
8: ¡Ánimo!
0: Un saludo muy especial para Elena. Hoy cumple 8 años, Elena. ¡Felicidades!
1: ¡Feliz cumpleaños!
0: Que se divierta, pero sobre todo, que se sienta amada por sus hermanas y papás. ¡Feliz cumpleaños! Abrazo grande, preciosa. Pásala increíble en este
9: Hola,
0: día.
9: Joy. Buenos días. Soy Augusto. ¿Me puede poner la canción de 31 minutos, vaya la sin cesar? Y te cuento un chiste.
0: A
9: Mira,
0: ver.
9: Hazte cuenta...
0: Ajá.
9: Soy tan pro que mi rodilla hace crack. Y súper, súper ánimo para los matraquitos.
0: Gracias por tu chiste, bonito día. Y recuerden que hoy es día de cuentos inspiradores. Así es.
10: Hola, Joy. Ya voy a la escuela. ¿Me puedes complacer con la canción de El Ballenero del Mar? Soy Francisco, bye.
0: Saludos, Francisco.
11: Hola, buenos días. Soy Fernanda. Saludos a la escuela Colegio Lincoln y a los scouts del grupo 11. Hoy estoy en la escuela y me toca porra. Me pones la canción de ellos, aprendí. Y ¡ánimo!
0: ¡Ánimo! ¡Bonita mañana!
12: Hola, yo le mando saludos a mi prima Camila, a mi primo Mateo y a mi hermano Caleb. Va camino a la zona a su escuela.
13: Hola, yo soy Andrea. ¿Puedes mandarle saludos a don Alfredo, Ceci, Florencia, Diego y Andrés? ¿Puedes ponerme la canción de Un Mundo Nuevo en la televisión? Y un super mega ¡ánimo! Ah, y de 31 minutos. Perdón, se me olvidó decir eso.
14: Hola, yo te puedo mandar la canción de Baila sin cesar, 31 minutos. Y me mando saludos al Instituto Audrey.
15: Hola, Joyce. ¿En qué pone cuantitos?
16: Sí, un súper.
15: ¡Ánimo!
17: Hola, Joyce. Buenos días. Soy Leo. ¿Le puedes mandar un saludo a la Escuela Mente Nova? Y me puedes complacer con la canción de Mi Gatito Miau Miau. Y un súper, súper fuerte ¡ánimo!
0: ¡Ánimo para ti! Muy buenos días, Joyce. Un saludo a la manada scout del grupo 11, a los compañeritos del judo y a todos los maestros y alumnos de la Escuela Manuel Fernández, de parte de Emilia y Matías, con una canción. Joyce, buenos días. ¿Le puedes mandar saludos a mis niñas Alexa Rosalba y Juliana Miroslava? ¡Van a la Escuela Lincoln! ¡Saludos!
1: ¡Saludos!
0: Venimos jugando caricachupas. Diles que los amo mucho, que son mi mayor orgullo. Gracias, yo hice un saludo al señor Bigotes. Es la de... bueno, yo lo conozco también como caricaturas, ¿no? Que dice, caricaturas presentan nombres de animales. O, por ejemplo, nombres de comida. O así va variando. ¿Si será ese juego? Es divertido. ¡Qué lindo! ¡Diviértanse!
18: Hola, yo soy Calidad. ¿Me puedes complacer con la canción del mundo de caramelo? O si ya la pusiste, la de René. Le mando un saludo a mi primo Aaron, Calen, Reyes, Julián. ¡Ánimo! Le mando un saludo al señor Bigote, solo para ti.
1: ¡Saludos!
0: ¡Ánimo!

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0: Y son las 7:15. 7:15, dice: hola Joyce, soy Valeria Aurora, ¿me puedes poner la canción de Drácula Calígula de 31 minutos? Saludos y ánimo desde el Estado de México.
1: Saludos.
0: Te queremos, gracias por sintonizarnos en el Estado de México.
2: Hola Joyce, soy Daniel. Me gustaría complacer con la canción Ay mi gatito mío mío. Gracias Luis. Y un super mega ánimo.
0: Ánimo, bonito día.
3: Hola Joy, le manda saludos a mi prima Camila, a mi primo Mateo y a mi hermano Caleb. Va camino a la zona a su escuela.
0: Saludos. Te mandamos un mega saludo. Aquí estamos desayunando y nos gustaría escuchar el ballenero. Te mandamos un abrazote gigante con mucho cariño. Nosotros también jugamos caricaturas. Es súper divertido y nos hace pensar, claro. Y es que el juego, aunque no lo crean, por medio del juego también aprendemos mucho, mis queridos matraquitos. Así que ustedes jueguen, no se cansen de jugar. Pero hay momentos, ya lo saben, cuando estemos en clases, a poner atención. O cuando estemos en algún otro lugar donde requiera atención, pues hay que respetarlo. Pero cuando son esos momentos de juego, ¡ay, a divertirnos, a disfrutarlos! Buenos días, Joy. Saludos a mis tres mosqueteros, Alex, Leito y David, que se están preparando para ir a la escuela. Bonito día, que vayan con todo el ánimo.
4: Hola, yo quiero mandar un saludo a Noel de los Chinitos, a Enid, a Itama, a Camila, a Florencia, a Diego, a Andrés y un ánimo.
0: Ay, saludos a Noel.
4: Me puedes complacer con la canción de Yo Nunca Vi Televisión.
0: Y saludos a todos los chinitos comelones que también se presentaron el 30 de abril ahí en Corredor Cultural Carranza. Les mandamos un saludo, un abrazo grande, grande. Que por cierto, sacaron nueva canción, ¿eh? Pronto aquí la estaremos escuchando en La Matraca. Buenos días, hola.
5: Hola Joyce, muy buenos días. Le mando un saludo a Gael y a Josué que van directo a su escuela. Y pues les deseo el mejor de los días para que les vaya muy bien.
0: ¡Claro!
5: Les mando un ánimo.
0: ¡Ánimo para ellos!
1: ¡Ánimo!
0: Y les va a ir excelente. Le mando un saludo a Meli y a Becky, que son muy hermosas e inteligentes. Papi y mami, las amamos mucho. La canción de Esther, de Pequeños Héroes, por favor. Gracias. Hola, Joyce. Buenos días. Quiero mandar un saludo a Dante, que va para su... Va con todo el flow a la guardería. ¡Eso, Dante! Esa es la actitud. La canción de Fruta Disco de Pocoyó. Buenos días.
6: Buenos días, yo somos Mariana y Melita. Les puedes complacer con la canción de mi persona favorita. Gracias, yo soy la señora Bigote.
0: ¡Ánimo, mis preciosas!
7: Hola, yo soy Azul. ¿Me puedes complacer con la canción? Barbie. Y un saludo a mi prima Fanny. ¡Un mega ánimo!
0: ¡Bien!
8: Hola, Joyce, buenos días. Quiero mandar un saludo muy especial para mi nieta Nicté y para mi hijo Joseph, que van rumbo a la escuela. Y por favor nos pones la canción de René de Lara Campos. ¡Y ánimo!
9: ¡Ánimo! Hola, yo soy... Camila, ¿me puedes mandar un saludo a mi mamá, mi papá, mi hermana Gracia? ¿Me puedes complacer con la canción de Yo Nunca Vi Televisión? Gracias, Joyce. ¡Y un super mega ánimo!
10: Hola, Joyce. Buenos días. Quiero mandar un saludo a Patricio y a José Luis, que son mis hijos, que los amo mucho y que estoy muy orgullosa de ellos y que le echen muchas ganas en la escuela. Buenos días y un super ánimo.
0: Bonita mañana. Hola, buenos días. Le mando saludos a María José. Va casi dormida a la escuela del deporte. María José, despiértate. ¡Ánimo, preciosa! ¿Cómo le decimos, señor Bigotes?
1: ¡Arriba!
0: ¡Arriba, sí!
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0: Escuchamos Vallenero aquí en La Matraca. Buenos días, hola, hola.
1: Excelente día, Joyce. Somos...
2: ¡Alecita!
3: ¡Ale!
1: ¡Aldebarán!
4: Quiero la canción de Gatito Miau.
2: Y yo la de Tarzán, muchas gracias.
1: No quiero la de Ningún Interior, por favor. Y te mandamos un...
0: ¡Ánimo! ¡Ay, yo los quiero mucho! ¡Ánimo! Gracias por comunicarse con nosotros. Por acá, un saludito que no se escucha. Ojalá lo vuelvan a enviar. Saludos a Emilio y a Regina Lugo, que van muy contentos a la escuela, al Instituto Sanford. Su mami y papi los aman mucho y están muy orgullosos de ser sus padres. Qué bonito mensaje. Buenos días. Hola.
5: Soy Sara y mi hermana se llama Elisa Marie. ¿Y nos puedes complacer con la canción de Ñaño Peñaño de las Hermanitas Cárdenas? Gracias. Y un súper... ¡Ánimo!
0: Sí.
6: Buenos días, yo soy Lucía. ¿Me puedes poner esa canción, por favor, de mi perrita? Se llama Galleta de Lara Campos. Y yo sé que ayer tocó Datos Increíbles, pero hoy te quiero decir uno. Y dice así.
0: A ver.
6: Realidad. Algunas personas con autismo pueden tener dificultades para hablar, pero otras pueden comunicarse de manera efectiva.
0: Claro.
6: A través del lenguaje verbal o no verbal. Gracias, Joyce. Un fuerte, fuerte...
0: ¡Ay, qué linda! Gracias por ese dato increíble. Nos encantó.
7: Soy Mariana y le mando un saludo a toda mi familia. ¿Me puedes complacer con la canción de Baila Sin Cesar, por favor? Y si no, si ya la pusiste, ¿me puedes poner la canción de Mi Mamá Me Lo Teje Todo? Gracias, Joyce. Un súper mega ánimo.
0: ¡Ánimo! Bonita mañana para ti. Saludos a María Valentina, que es una niña hermosa, la ama papá y mamá y también es su hermanito. ¡Saludos! ¡Ánimo!
8: ¡Ánimo!
0: Y por acá otro saludo. La canción de Vallenero, aquí estábamos cantando y palmeando la mesa con ritmo en la canción. ¡Eso! Bien.
9: Yo me llamo Natalia, me voy a mandar saludos a toda mi familia, al señor Bigotes y a ti. ¿Y me puedes compartir con la canción de APT? O la de No Costa de la Guerrera, que papá. Gracias, yo se los saludo.
0: Y ahora Ritmo Sideral, 31 minutos.

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8: Y estamos de regreso con más de La Matraca y por supuesto con más saludos. Buenos días, hola.
9: Me vale conocer con la canción, la de, yo creo que la de Toda Pop. Vengo con unos peluches, una tortuga y un perrito. Adiós.
8: Adiós, bonita mañana.
10: Hola, Joy. ¿Me puedes mandar saludos, por favor? A mi mamá, a mi papá, a mi abuela, a mi abuelo y a todos mis compañeros de cuarto A de la Escuela La Fuente. ¿Me podrías complacer con la canción de El Ballenero? Y si ya la pusiste, la de Apache de Rosé. ¡Gracias!
8: Hasta pronto y bonita mañana. Buenos días.
11: Hola, soy Alonso. Buenos días. Voy al colegio. ¡Ánimo!
8: ¡Ánimo! Que tengas buen trayecto y que aprendas mucho el día de hoy en tu colegio. Buenos días. Hola.
12: Hola, yo soy Roberto. ¿Me puedes complacer con la canción de Chocolate con Almendras? Le mando un saludo a mi mamá, a mi hermano, a mi papá. ¡Ánimo!
13: Hola, yo soy Emilio. ¿Me puedes complacer con la canción de Los del Pueblo? Le mando saludos a mi mamá, a mi hermano y a mi papá. ¡Ánimo!
14: Hola, yo soy Renata Alejandra. Mando un saludito a mi mamá, a mi papá, a mi hermano Ace y un... ¿Me puedes complacer con la canción de Mi mamá me lo dice todo? Y un súper, súper ¡ánimo!
8: ¡Ánimo! ¡Bonita mañana!
15: Hola, Joyce. Quiero mandar...
8: Hola.
15: Bueno, soy Ivana.
8: Hola, Ivana.
15: Quiero mandar saludos a mi hermano y a mi mamá, que ahorita andan ahí en su casa. Y quiero mandar un muy fuerte saludo a mi mamá, porque hoy vamos a ir a la escuela con ella. ¿Y me podrías complacer con la canción de 10 años de mis pastelitos? Te quiero contar un chiste. Un globo le dice a otro, cuidado con el cactus. Y el otro le dice, ¿cuál cactus?
8: ¡Ay,
15: adiós,
8: qué bonito!
15: Y un fuerte ánimo.
8: Me encantó tu chiste, gracias. Saludos a mi hermosa hija Natalia Romo. La queremos mucho y es una niña valiente y alegre. La canción del marciano de Patita de Perro, por favor. Gracias y ánimo. Buenos días. Hola.
16: Soy Regi.
17: Y yo la mamá de Regi, Dani.
8: Hola.
18: Te pido la canción de Blancanieves, bye.
8: Una canción de Blancanieves, claro. Joyce, nos manda saludos a Mario, Edson, Mayra y a mí, que vamos todos juntos al trabajo con la canción de Equilibrio Espiritual de 31 minutos. Bien.
19: Hola, Joyce. Buenos días, soy Nico. Le mando saludos a mi primo Dani, a mi hermano Santi. ¿Y me puedes complacer con la canción de Gatito Miau y un ¡ánimo!
0: Hola Joyce, ¿me puedes complacer? Hola Joyce, soy mi hermana, ¿me puedes complacer con la canción de la bandera cristiana? Gracias. Ayer hice los honores a la bandera.
8: ¡Ay, qué linda! ¡Ánimo! ¡Y tú puedes siempre! ¡Sí! Y nos vamos a poner a bailar con esta canción que nos pidieron. ¿Y qué les gusta a todos? ¡Apeche, peche! ¡Apeche, peche!

0: Florence Nightingale, enfermera. Había una pareja inglesa que estaba viajando por Italia cuando dio a luz a una niña. Decidieron ponerle a la niña el nombre de la hermosa ciudad en la que nació, así que la llamaron Florence. A Florence le encantaba viajar, amaba las matemáticas y la ciencia y le fascinaba almacenar información. Siempre que viajaba a un lugar nuevo, anotaba cuántas personas vivían ahí, cuántos hospitales había y qué tan grande era la ciudad. A Florence le encantaban los números. Cuando creció, estudió enfermería y se volvió tan buena que el gobierno le envió a dirigir un hospital para soldados heridos en Turquía. Tan pronto llegó ahí, comenzó a recopilar y a examinar toda la información que pudo reunir. Descubrió que la mayoría de los soldados no moría por culpa de las heridas, sino por las infecciones y enfermedades que contraían en el hospital. Lo primero que se necesita en cualquier hospital es no hacer más daño al enfermo, decía. Se aseguró de que todos los que trabajaban ahí se lavaran las manos con frecuencia y mantuvieran todo limpio. Por las noches, llevaba consigo una lámpara cuando visitaba a los pacientes y hablaba con ellos para infundirles esperanza. Gracias a ella, muchos soldados volvieron a salvo a casa. Por eso comenzó a ser conocida como la Dama de la Lámpara. 12 de mayo de 1820 al 13 de agosto de 1910, Reino Unido. Inspirado del libro Cuento de Buenas Noches para Niñas Rebeldes.
1: Por acá dice, buenos días, Joyce. Le mando un enorme saludo a Enrique Said y al grupo de segundo C de la escuela Melquiades Moreno con la canción de Flores Amarillas. Dice por acá, deberías de hacer jueves de complacencias para las mamis. Pues todo el tiempo las complacemos, mamis, así que ustedes pidan las canciones que ustedes quieran. Envíale, por favor, un fuerte saludo y un abrazo, incluido Natalia Horta. Mamá y papá esperan que tengas un muy buen día en tu escuela. Que te acabes tu lunch y que siempre sigas las instrucciones. Y a poner mucha atención a la coreografía, Nati. Tu papá y tu mamá están muy orgullosos de ti, así que sonríe. Y el señor Bigotes también te lo dice.
2: Sonríe.
1: Joyce, dile a Alondra Aurora, mi princesa, que la amo y que estoy orgulloso de cómo cuida a nuestra perrita Liza. Y que le deseo lo mejor en su escuela América. Ay, qué bonito. Qué bueno que desde pequeños aprendamos a cuidar a nuestras queridas mascotas, por supuesto, que son parte de nuestra familia.
3: No sé cómo se llama la canción, pero dice pi pi pi po po po. Así dice.
1: Ah, sí, te las. Okay, te ponemos tu canción.
3: Le mando saludos a mi primo José Pablo y a mi.
1: Es la canción de Ni Fu Ni Fa y se llama precisamente así. Kikiki, cococo, turururuco. Sí, te ponemos tu canción. Buenos días, saludos a Litzel, para sus papás y para su elefante Pipo, que tenga un bonito día. Y la canción de Panza y Lombriz de los Monedita de Oro. Los complacemos. Dile a Sofi que no esté enojada, que la amamos mucho. Sofi, no te enojes. Tú sonríes siempre, preciosa. Saludos a Sofi Zapata y a Jeremy, los amamos sus papás. Que tengan excelente día con la canción de Dorada o Chocolate con Almendras. Buenos días. Hola.
4: Hola, Josh. Acaba de pasar por tu estación.
1: ¿En serio?
4: No sé por dónde haces el radio.
1: Ay, qué lindo.
4: Ultra mega. ¡Ánimo!
1: ¡Ánimo!
4: Estoy a punto de llegar a mi escuela.
1: Que te vaya muy bien y que aprendas mucho.
5: Hola, Joyce, me llamo Saraí. Yo fui la que me subí al escenario contigo, que estaba al lado de René.
1: ¡Ay, qué
5: ¿Me
1: emoción!
5: ¿Me puedes complacer con la canción de Quiero Leche? Bye, te quiero.
1: Te quiero mucho.
5: ¡Ánimo!
1: ¡Ánimo, preciosa! Gracias por bailar conmigo, por compartir esos momentos tan importantes. Te quiero.
6: Hola, Joyce, buenos días, soy Ariana. ¿Me puedes complacer con la canción de Ay, mi gatito, miau, miau? Le mando saludos a mi escuela Margil y a Ciclismo Marcal y a mi abuelita. Y un súper, súper ánimo, Joyce, ¡motívate!
7: Hola, Joyce, ¿me puedes complacer con la canción Un Mundo de Caramelo? Soy Paula. ¡Y un gran, gran ánimo!
1: ¡Saludos, Paula!
8: Hola, Joyce. ¿Me puedes complacer la canción de Spider-Man de sus sorprendentes amigos? ¡Y un gran, gran ánimo! ¡Soy Matías!
1: ¡Saludos, Matías!
9: Hola, Joyce. Buenos días. Soy Sara. Le quisiera mandar un saludo a mi papá, a mi mamá y a mi hermano José Eduardo. Mi mamá quisiera la canción de Noches de Rabia. Gracias, Joyce.
1: ¡Un saludo a Aarón, que va al kinder! Siempre me pide la matraca, eso, Aarón. Muy bien. Un placer escucharte cada mañana. Bendiciones y feliz día para todos. Gracias. Buenos días, mándale un saludo a mi niña María Inés, va a la escuela con la canción de Piquito de Pollo. Y vámonos con las Nifunifa. Que, co, co, co.

Y escuchamos esta versión actualizada de Ni Fu Ni Fa, porque déjenme les digo que Ni Fu Ni Fa, mis queridos matraquitos, ellas cantaban también música infantil, pero en los años, si mal no recuerdo, en los 80s y 90s, y esta es la versión actualizada. Hay una versión que es la original de Ni Fu Ni Fa, de estas payasitas, que son varias payasitas que, pues que cantaban esas canciones y toda la cosa. Y pues con ahora con los meñiques de la casa. Vamos a escuchar otra canción que nos pidieron también con los meñiques de la casa, con una versión también actualizada de Ivonne Avilés, que ella cantaba la de Piquito de Pollo, pero ahora también con los meñiques de la casa, una versión actualizada. Así que súbele.

0: un saludo muy especial para la señora Betty de Pabellón, que es súper fan de la matraca. No, hombre, yo creo que desde que estaba de Team Marín, hace bastante tiempo atrás, nos escucha y súper fan de todos los programas de aquí de Radio y Televisión de Aguascalientes. Señora, la queremos mucho, mi querida señora Betty. Saludos a su hija Fernanda, que Fernanda nos escuchaba desde pequeña y ahorita ya es una universitaria y toda la cosa. Le mandamos saludos. Y
1: ¡ánimo!
0: Quiero recomendarles

0: 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Ahí está, esto dedicado para todas las mamis, Buenos días, por acá tenemos saludos, hola.
1: Hola, yo soy Emma y me puedes complacer con la canción de Flores Amarillas. Le mando un abrazo a mi mamá y a mi papá. Y también a mi escuela Margarita Maza de Juárez.
0: Saludos.
1: Mi amiga Vanessa, que está primero a súper, súper ánimo.
2: ¿Me puedes complacer la canción del principal y por favor, soy Amanda?
0: Saludos, Amanda.
2: Ánimo.
0: Manda un saludo para Mayoye y Baby, que llevan rumbo a la Escuela Magisterio Nacional, y un super ánimo. Un fuerte abrazo, soy Osiel Chávez, ya en camino a mi escuela Teodoro Olivares de Pabellón de Arteaga. Saludos a mi mami, Betsabe Martínez, y a mis maestras, Hilary y Soledad, y para mis compañeros Alan y Janet, con la canción de Chicle Bomba, y que el señor Bigotes nos mande un te quiero. Ay, gracias, claro, a ver, señor Bigotes, por favor.
3: Te quiero.
0: Ay, qué lindo. Oh. Buenos días.
4: Hola, yo soy Amanda. ¿Me podrías complacerlo con la canción de Vampiro Chimuelo? Gracias, Joy. Y te mando un super, super ánimo.
0: ¡Ánimo!
5: Hola, Joy, soy Andrés. Ya pasamos por Joylandia y trajimos al señor Tlacuache.
0: ¡Ay,
5: el
0: señor!
5: Ya leemos la canción de mi mamá, me lo teje todo. Gracias. Y que tengas un bonito día.
0: Gracias. A ver, vamos a escuchar otra vez el maullido del tlacuache.
5: Señor tlacuache. Calemos la canción de mi mamá, me lo teje todo. Gracias. Y que tengas un bonito día.
0: Bonita mañana para ustedes. Me encantó ese maullido del tlacuache, ¿eh? No, hombre, qué bien. Buenos días. Hola.
6: Hola, yo soy Alice. Quiero mandarle un saludo a la escuela de Erwin, en especial a Benilla María y a Luciana y a toda mi familia y a mamá y a papá. Que ya casi es su aniversario. Y a toda mi escuela, a tía y al señor Bigote. Y si le pueden mandar un ánimo y un motívate. Y si me complaces con la canción del Diablito Loco. Gracias, George, un gran, gran ánimo.
0: ¡Ay, una buena canción para recordar, por supuesto,
7: hola,
0: Alitzel!
7: Soy Luciana. Y hoy es el cumpleaños de mami. Y le vamos a comprar un pastel de chocolate.
0: ¡Felicidades!
7: Y me puedes complacer con la canción de las guerreras K-pop. ¡Ánimo!
0: ¡Ánimo! Bonita mañana y te ponemos tu canción. ¡Oye, felicidades a mami! Consiente mucho a mami, ¿eh?

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0: Flores Amarillas, fue lo que escuchamos de Floricienta. Buenos días.
1: Joyce, buenos días. Soy la mamá de Jorge Emilio y Valentina. Vamos
0: Hola.
1: A la escuela. Ya
0: sí.
1: casi llegamos y no se quieren despertar.
0: Ay,
1: mándales
0: ánimo.
1: Un super ánimo, por favor, porque ya se nos hizo tarde.
0: ¡Claro!
2: ¡Ánimo!
0: ¡Ánimo! Y les decimos, señor Bigotes,
2: arriba,
0: que se despierte para que vayan todos contentos a la escuela.
3: Hola, Joyce. Soy la Emilia. ¿Me ponen la canción de, de la severa K-pop? Hola, Joyce. Yo soy Julia y hoy
0: llegué
3: a la primaria tarde. ¿Me puede complacer con una canción de Flores Amarillas y un super, super ánimo?
0: Espero que hayas disfrutado Flores Amarillas y vamos con una canción dedicada para la señora Betty de Pabellón. La gallina Cocoa

0: Ahí escuchamos el Diablito Loco de Kiko. 8:14. Buenos días.
1: Hola, yo soy Nicolás.
0: Hola, Nicolás.
1: Te quiero pedir la canción, por favor. La de Mario Galaxy. Gracias, Joyce. Estoy bien rápido en la escuela.
0: ¡Ay, qué padre! Que te vaya muy bien, que aprendas mucho y que vayas con toda la actitud. Por acá, saludos. Buenos días.
2: Hola, soy Lorena. ¿Me puedes poner la canción de Bye Bye?
0: Claro, Dancing. Te ponemos tu canción y saludos a tu linda mami, que las quiero mucho. Abrazo.

0: 8:19. Buenos días.
1: Hola, Joyce. Estoy en camino de mi escuela. Te quería decir si me ponías la canción de Chicle Chicle Bomba. Adiós.
0: Ya pusimos Chicle Bomba, pero te la cambio por alguna otra canción que te guste. ¿Qué otra canción es la que prefieres escuchar aquí en La Matraca? Y hoy, por cierto, son días... Bueno, es día de... ¡Es día de cuentos! Así que vamos a escuchar un cuento en un momento más. Vamos con esta bonita canción de una película muy bonita, La Bella y la Bestia.

0: Ahora vete a la alacena, Chip. Es hora de dormir. Buenas noches.
1: Selena la hormiga. La historia pasó en un hormiguero muy escondido, repleto de ventanitas, donde se ven entrar y salir permanentemente a los movedizos habitantes durante todo el día. Un verano, Margarita vio a una hormiga que se esforzaba de un modo original y le llamó la atención. Era la hormiga Selena, hermana mayor de una numerosa familia de 14 hijos. Sus papás contaban con ella para después del colegio o de jugar, los ayudar a juntar palitos, semillas y hojas que servían para alimentarse durante el invierno. Ese verano en particular, Selena había trabajado mucho porque su mamá se había ido de viaje unos días a visitar a Pepina, una tía anciana que vivía en un hormiguero lejano. Margarita nos contó que era en la otra punta del terreno. Selena deseaba que al regresar su mamá pudiera descansar y contarle las cosas que había visto en el camino. Por eso, trabajó casi sin descansar, juntando hojas durante el tiempo que su mami no estuvo. Así, el depósito de la casa había quedado repleto de palitos y hojas. El día de regreso había llegado y Selena se esmeró aún más. Preparó una bella mesa para tomar el té, con tarta de frutillas, su preferida. Y cuando terminó, dijo: «Voy a descansar en el sillón hasta que mamá abra la puerta». Pero tan cansada estaba que se quedó dormida. Y cuando llegó Enriqueta, que así se llamaba su mamá, no la pudo despertar. Durmió casi un día entero. Y es que Selena se había esforzado al punto de quedar exhausta y no pudo disfrutar de lo que más deseaba. Al despertar, Enriqueta estaba a su lado, acariciándola y susurrándole: «Mi laboriosa hormiguita, gracias por todo lo que te esmeraste, pero no era necesario que lo hicieras tú sola. Estaban tus hermanos para ayudarte». Al fin pudieron conversar. Enriqueta le contó el paisaje florido que había visto en el camino y le trajo de regalo unas ricas hojas de arándano de la casa de Pepina. Selena había aprendido una gran lección: no olvidarse de descansar y de disfrutar, a pesar de lo que se propusiera hacer. Por eso dijo: «Después de todo, lo primordial es compartir con todos los que amo lo mejor de mí. Y si solo pienso en trabajar, me pierdo lo importante». Selena siguió siendo una hormiga hacendosa, pero más feliz. Es que había aprendido que llevar la carga tiene sentido, si nos queda alegría y tiempo para amar.

0: Tatiana. Un pato 8:28 y antes de la pausa, saludos.
1: Hola, Joyce. Con esta canción de Mario Bros. Galaxia.
2: Gracias.
1: Buenos días.
0: Bonita mañana.
1: Y un ánimo.
0: Sí, un ánimo para ti de parte del señor Bigotes.
3: ¡Ánimo!

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7: Regresamos con saludos. Quiero mandarle saludos a mi hija Lumena, que va camino al kinder, y recordarle lo mucho que la amo de parte de su papá Arturo. Buenos días, ¿me podrías repetir por favor el nombre y el autor del cuento de la hormiga? Bueno, se llama La Hormiga Selena. El autor, déjame lo busco porque no recuerdo, pero me parece que es... ¿cómo se llama? ¿Pedro Pablo? Déjame, ahorita te lo escribo. Y por supuesto con gusto. Aprovechando, le mando saludos a Darío y le podrás poner la canción de Brachiosaurio. Me parece que es de los... ¿cómo se llaman? Los... ay, hasta también se me olvidó el nombre de los que cantan... esta canción. Bueno, ahorita la buscamos y lo complacemos. Buenos días.
8: ¿Me puedes complacer con la canción de La Arquedera Skateboard? Soy Ulises.
7: Saludos, Ulises. Gracias. Hasta pronto. La canción del ciclo sin fin para todos los niños que van al kinder. Saludos y bonita mañana. Los queremos mucho. Entonces vamos con... con música. Ahora vamos a ver si tenemos la canción que nos pidieron por acá. A ver, vamos a ver. Bueno, vamos a ponerles una canción en lo que encontramos la que nos pidieron, por supuesto. La Patita Lulú, Tatiana.

Y son las 8:44. Buenos días. Puedes mandarle saludos a Julieta. Va rumbo al kinder con toda la actitud. Julieta, saludos para ti. Te queremos mucho, Julieta. También saludos para Natalia, que se comunicó con nosotros. Nati, saludos. Y vamos con esta canción de las Huntrix.

0: 8:51, ya nos tenemos que despedir, pero te invito a que permanezcas en la programación de Alternativa 98 y que a través de la red nos sintonices también o compartas el link www.alternativaradio.fm. Soy Joyce y te veo, mejor dicho, nos escuchamos mañana. ¡Adiós! ¡Ánimo!
1: ¡Ánimo!

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donde quiera que se encuentren, sean todos completamente bienvenidos a esta es que nuestra bitácora de viaje, programa 589 de Radio Futura. Música de mundo iberoamericano, material de espaldas al mundo, es boicot de Madrid, España. Que el próximo año, 2027, estarán llegando a 40 años, 40 años de trayectoria, esta banda de punk, de rock, de ska punk, de hardcore y todo lo que se le ponga al frente, y siempre haciendo una crítica social. Compañeros, le agradezco a Emanuel el día de hoy el apoyo por el enlace. Jorge Rogerio de aquí está en punto de las 10 de la mañana, en este jueves 7 de mayo del año 2026. 9 de la mañana con 5 minutos, tiempo del centro de México. Y como les comento, es el programa 589 de Radio Futura. Música de mundo iberoamericano, una revisión a nuestro pasado y presente en la música. Pues bien, comenzamos con Boycott y algo sobre la línea. Material con canción homónima, Tranquilo Majete, son los Celtas Cortos de España.

Han pasado 40 años para los Celtas Cortos del arrancar en Valladolid, España. Radio Nacional de España es quien los apoyó en su inicio en esos concursos de radio locales. De ahí la historia ha sido maravillosa, han pisado varias veces México. Boicot también ha pisado varias veces México y está por llegar a los 40 años de trayectoria. Y en este año 2026 son bandas completamente activas. Con esto estamos comenzando la emisión 589 de Radio Futura a través de la señal de radio y televisión de Aguascalientes. Material contra revolución de México. Tijuana no es Radio Futura en Alternativa 98.

la década de los 80 en el área de San Diego, de Sacramento, California. Ahí se hacían llamar el Radio Chantaje. Llegaron a la Ciudad de México finalizando los 80 y cambiaron el nombre como agrupación No. Pero había otra agrupación llamada No en la Ciudad de México, por lo que tuvieron que cambiar de nombre y se quedaron simplemente con la historia de Tijuana No. El día de hoy, en esta emisión 589 de Radio Futura, ahora Escape.

9:15 en este jueves 7 de mayo del año 2026. Programa 589 de Radio Futura. Agrupaciones con más de 30 años de trayectoria. Boycott, Celtas Cortos, Tijuana No, Escape. Agrupaciones que sin duda sus canciones son reflejo y escupen la problemática político-social, no solamente de nuestros días, tan marcada en tanto tiempo. Spanish Bombs, pues simplemente que habla acerca de la guerra civil española, nada más. El boicot, haciendo referencia a toda la problemática político-social, no solamente en Madrid, sino en diferentes regiones del planeta, y esa canción se adapta a cualquier momento. Días bastante extraños, compañeros. En la mañana salí temprano y regresaba manejando a este lugar donde transmitimos, y venía escuchando radio, diferentes estaciones, los informativos, y todos son broncas político-sociales. Estrés. Ojalá y esta música sea una breve panacea para alivianarnos, pero tampoco ser ajenos. Tantas cosas que están sucediendo. Y por eso una generación es tan respetada. Hablaba de todo lo que le sucedía. Ahora algo de lanza internacional. Es Radio Futura, programa 589. Es la señal de radio y televisión de Aguascalientes. Es el 98.1 de frecuencia modulada. 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

En el año 2017 era muy frecuente encontrarme a Mauricio Durán. Mauricio Durán, hermano de Francisco Durán, los hermanos Durán, de los Bunkers de Chile, radicando ellos en la Ciudad de México. Bueno, Mauricio le encanta el ajedrez y nos aventábamos nuestros partidos de ajedrez. Y le digo, ¿en qué andas de música? Pues están tomando un descanso. Y me dice, viene una banda. Y de ahí vendría un material llamado, bueno, una canción, homenaje a los prisioneros de Chile, la canción de Corazones Rojos. Y más adelante ya vendría un material hecho con propios recursos. Y de ahí la historia, casi 10 años de esta lanza internacional, un proyecto entre los hermanos Durán de Chile y Ricardo Nájera de México en la batería. Ahora, agrupación que va a estar en Toluca este día 9 de mayo, en el Teatro Morelos. DLD de México, y se vienen presentaciones en el interior de la República Mexicana. No dejan de trabajar desde finalizando el siglo XX hasta nuestros días. Bueno, en los primeros años del siglo XXI es cuando ganan ese concurso de rastreo de bandas. Y de ese concurso viene con discos Antídoto del señor González la grabación de un material que va a definir la historia de DLD. DLD es Radio Futura.

0: Pedro de la Yeta, te saludo. ¿Cómo estás? Buenos días. Estaba tratando de recordar si tú estabas en las actividades del rastreo de bandas, donde salió DLD en los tres primeros lugares. No ganó ese concurso, Pedro de la Yeta. Buenos días, ¿dónde andas?
1: Muy buenos días, directo en vivo desde la Ciudad de México. Sí, claro, el rastreo de bandas nos tocó cuando estábamos en esa época, que llegaban en cassette, llegaban en CD, sabía que los escogiendo, ahí era como repartiendo, y por ahí los el jurado calificador llegaba con esto tiene algo, esto está bien, esto nos gusta, y sí, surgieron bastantes bandas, y también había muchas de ska.
0: Yo recuerdo que éramos, era un breve jurado como de unas 8 personas y a cada uno, lo digo sin exagerar, en cerca de 400 demos te tocaba escuchar por persona y al final tenías que seleccionar 20 de esos 20 nos juntábamos todos y hacíamos una selección en escucha nuevamente hasta quedarnos con un puñado y hasta llegar al filtro de 15, 20 bandas donde son las que se metieron a un estudio de grabación ya con público, se sacaron 10 finalistas y de esos 10 finalistas en el CENAR, en el Centro Nacional de las Artes, es donde llega la gran final y en la gran final es Televisión Kamikaze la que queda en primer lugar y DLD queda creo que en tercer lugar y se arma la bronca, se armó la bronca, Pedro de la Yata.
1: No se llamaba Dildo.
0: Se llamaba Dildo.
1: ¿Por qué me estoy confundiendo? Se llamaba Dildo, de hecho sí, me acuerdo el cassette perfectamente, era un cassette blanco y decía Dildo y todo, así que ¿qué onda esto? Y creo que a ti te tocó escucharlo.
0: No, le tocó a Lucila Cetina, le mando un beso a querida Lucila Cetina.
1: Claro.
0: A ella le tocó escuchar Eufemia, otra banda también muy importante, y sí, la verdad ahí salieron muchos grupos y DLD, muchos piensan que su recorrido ha sido completamente fácil, pero no, se las tuvieron que ver contra todo y demás cuando eran las reminiscencias de una industria discográfica que trabajaba a la vieja escuela del siglo XX, Pedro de la Yata. ¿Cómo estás, querido Pedro?
1: Fíjate, pues para ese entonces tenía ya 20 años la orquesta Mondragón y ya tenía muchos éxitos, ¿no?
0: ¿De dónde me mezclaste DLD con la orquesta Mondragón? No entendí, me perdí, Pedro de la Yata.
1: Eso, porque me estoy acordando que la orquesta Mondragón para 1999, que era más o menos esto, no, era 1999 por ahí, pues ya tenía casi 20 años de trayectoria, y por ahí seguían sacando cosas nuevas. Y pero ¿por qué lo relaciono? Porque siento que la música de Dildo, igual que la de la Orquesta Mondragón, no ha envejecido. Le pasa lo mismo a bandas como Jumbo o como La Gusana Ciega o como Los Estrambóticos, que escuchas las canciones y pues realmente no importa que sean de los 90 o del 2000 o del 2010,
0: claro,
1: porque no se oyen viejas. Claro. Y eso es lo que siento que está pasando mucho con, y me hace pensar mucho en la Orquesta Mondragón, que ya va a cumplir 50 años.
0: Wow.
1: Y hay una entrevista muy interesante que hizo Francisco Hernández y está publicado en el Sol de México.
0: Uh-huh.
1: Y pues resulta que van a venir, ya tienen nueva música. Uh-huh. Van a venir aquí a México por ahí del otoño, van a festejar en directo en los conciertos y también van a sacar un nuevo disco. Entonces siguen activos, siguen produciendo nuevas cosas y muy interesante lo que dice el Burro, dice que se sienten jóvenes, que están jóvenes a pesar de que estén en sus 70 y que por eso están por lanzar un nuevo disco a finales de año, que tienen muchísimos planes. Lo que le dicen las nuevas generaciones, que quizás no conocen el maquinista de la General, Bon Voyage, o ellos las prefieren gordas gordas, que tú sí por ahí, por sí, aquí nos las tocas y nos las refrescas, pues lo que dice es que se den una oportunidad. Lo que te decía, son canciones, él mismo lo dice, que envejecen bien, que claro, son rock, que son blues, y recomienda, por ejemplo, revisar discos como Ellos las prefieren gordas, el Bésame Tonta, el Huevo de Colón, o las Memorias de una Vaca. Que de hecho ese
0: Pedro de la Yata, ahí estás, perdón.
1: Sí. Y lo que está, le preguntan muy interesante, por ejemplo, qué opina de tendencias como el reggaetón.
0: Ajá.
1: Porque dice que después de 50 años en el medio ha visto muchos cambios.
0: Claro.
1: Y la respuesta es magistral, escucha.
0: A ver.
1: Yo respeto todos los ritmos y estilos, pero yo soy de rock, blues y pop.
0: Claro.
1: El reggaetón no es un estilo que me interese, respeto a sus seguidores, pero yo particularmente me muevo en otra clase de música, como la clásica y el jazz.
0: Ah, se vio el maestro Gurruchaga políticamente correcto. Pedro de la Yeta, ¿qué relación habría entre Leonardo de Lozane de Fobia y Javier Gurruchaga? A ver, ¿qué relación tendrían? ¿Se te viene a la mente algo rápido?
1: Sí, son de los mejores. Bueno, así lo primero que me da a pensar es que
0: como
1: son de los mejores
0: ves.
1: Vocalistas en el top 3, sí. Y yo los pondría en el top 3 o top 5 de los mejores cantantes del rock en español.
0: Bueno, yo no me voy tanto tan extremo como tú de meterlos en un top 3. No, yo no, la neta no. Tienen una gran valía y son muy queridos ambos. Pero fíjate que en algún momento en lo que ahora nos tratan de vender como el Estadio Banorte, simplemente para mí toda la vida será el Estadio Azteca de Santa Úrsula Cuapa, así de sencillo, Santa Úrsula Cuapa, el Estadio Azteca. El Estadio Azteca alguna vez hizo un evento de rock and roll por aquellos días del año 2009. 2011 habrá sido, y estaba tocando Fobia, tocó Mars Volta, recuerdo que tocó Mars Volta en ese festival, entonces ha de haber sido más para acá Pedro de la Llata, pero cuando subió Fobia, de repente dicen, tenemos un gran invitado de España, y dice, un aplauso por favor a Javier Gurruchaga, y entra Javier Gurruchaga, para ponerlo en contexto, Javier Gurruchaga es uno de esos personajes que dentro de la televisión española, finalizando la década de los 70, hacía musicales, llegó a tener su banda de la Orquesta Mondragón muy importante dentro lo que es la movida madrileña ya hacia la década de los 80 y un referente muy importante que es incansable, sigue y sigue y sigue el maestro Gurruchaga acumulando millas, y en aquellos días Fobia de México lo invitaba al escenario y los chavos de repente no entendían como la idea de Javier Gurruchaga y algunos por ahí empezaron a chiflar. Leonardo de Lozane se molestó tanto que paró el concierto por completo y les dice, podemos conocer tantas cosas, pero tenemos que tener un respeto de dónde venimos, y uno de ellos de esos casos es Javier Gurruchaga, defendiendo a Javier Gurruchaga. Realmente es un personaje que le ha tocado ver de todas. Gente, les dijo Leonardo de Lozane que para mí verlo en esas condiciones, pues la neta no, es un cuate bastante alivianado, pero sí le molestó que la respuesta fuera de esa forma para Javier Gurruchaga, el invitado de Fobia en ese momento, y lo importante es que muchos agarraron la onda y se dieron la oportunidad de poder ver un personaje de esas características en el escenario, y otros dijeron, bueno, nos vemos al ratito, ya cuando termine y demás. Pero muchos realmente se quedaron a disfrutar este tipo de música que viene a continuación.
1: Caperucita, pero...
0: Sí, del viaje con nosotros.
1: Rolón.
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0: el maestro Javier Gurruchaga, Pedro de la Yata.
1: Esta canción yo la canto con mucha frecuencia para saludar a mi mujer. Me encanta.
0: Oye, Pedro.
1: Hola, mi amor.
0: Pedro, la canción que viene a continuación, sí. A ver, trata de pescar cuántas ciudades del planeta mencionan esta canción, ¿vale?
1: Ah, sí, una belleza.

0: estoy viendo noticias del diario de Guipúzcoa, allá en la península ibérica, querido Pedro de la Yata, y dice, son 50 años de la orquesta Mondragón, y Javier Gurruchaga y su banda van a celebrar este 7 de mayo en Donosti, en San Sebastián, concierto irrepetible. Hoy, 7 de mayo, es la celebración de 50 años de la orquesta Mondragón, Pedro.
1: Exactamente, por eso era muy importante celebrar, mencionarlos y sobre todo escucharlos.
0: Hace unos años, lo dije una vez al aire, y lo digo con todo amor, Pedro de la Yata, andábamos en la loca, para arriba y para abajo. De repente me decían, ese Rogelio es bien especial, anda en su mundo. Pues la neta es que traía como 30 cosas en la cabeza, arreglando con la responsabilidad que teníamos. Y en eso iba subiendo a un primer piso de estaciones de radio de 4 o 5 pisos. Y alcancé a ver como de reflejo un rostro conocido. Y subí, bajé y volví a subir y ahí estaba y me detuve. Y dije, el maestro Javier Gurruchaga. Le digo, maestro Javier Gurruchaga, ¿qué hace aquí, maestro Javier Gurruchaga? Y me dice, hijo, me van a entrevistar aquí. Y le digo, en la B grande de México. Le digo, grande, querido maestro Javier Gurruchaga. Le dije, permítame, en unos minutos voy a mandar a alguien por usted. Yo vengo de la estación de rock and roll de la frecuencia modulada y será un placer recibirlo si tiene tiempo. Y me dice, tengo el tiempo. Y armamos programa especial, armamos sesión, armamos entrevista en ese momento. Y Javier Gurruchaga, un personaje hermoso, un gran ser humano. Y el día de hoy que está llegando a los 50 años de trayectoria, hacer dos canciones es un breve homenaje a todo lo que ha sido su obra con su banda, Pedro de la Yata.
1: Más vale, ese sí es maestro Jedi.
0: Ese sí, ese
1: del
0: sí.
1: Del consejo Jedi.
0: Oye, conocí a Tom O'Connell, Pedro de la Yata.
1: Sí, cuéntanos, cuéntanos, eso estuvo maravilloso.
0: Pues ya lo platiqué, te lo
1: sí,
0: perdiste.
1: Sí, la foto.
0: Sí.
1: No, sí lo oí, pero está padre, más bien eso, nos contaron.
0: Invitaron a la Jedicon, y le agradezco a Checo Isla, nos invitó a la Jedicon, pero llegando a la Jedicon, me dan el gafete
1: Jedi,
0: de prensa.
1: Jedi, señor.
0: Jedicon, bueno, dile como quieras. Entonces, en este sentido, sí, vamos entrando, y dicen, Rogelio, está ahorita Tom O'Connell, uno de los que ha representado a Darth Vader, Y le digo, sé quién es. Me dice, ¿lo quieres conocer? ¿Quieres entrevistar? Le digo, por supuesto. Me dice, pues es la entrevista que sigue. Le dije, pues vámonos. Y se dio, Pedro de la Yata. Se dio. No. Eso sí me erizó la piel, me puso nervioso. Pero hubo la oportunidad de platicar. Y también una excelente persona. Nada alzado, nada inflado. A veces eso es lo que sí llega a molestar, de gente que hace trabajo dentro del mundo del entretenimiento, pero se da sus ánfulas. Y este personaje, el más sencillo, que decía que después de haber hecho películas con Sylvester Stallone en películas de acción hace más de 15 años, es cuando una productora lo recordó ya cuando estaban haciendo The Mandalorian, y es cuando lo mandan a llamar, y también para la serie de Obi-Wan Kenobi. Y es donde él entra a dar vida a Darth Vader dentro de varios personajes a cuentagotas que han tenido esa oportunidad. Me dice, yo por mi altura, mi fortaleza y en este momento la confianza que hubo por parte del set, y lo entendí ya platicando con él por la calidad humana que tiene, me dice, me permitieron hacer mi sueño realidad, ya que de niño yo iba y estuve acampando en tiendas de campaña siendo niño para esperar los momentos de cuando salían las películas de Star Wars en aquellos momentos de la década de los 80. Imagínate, Pedro de la Yata, que se le hizo de este tamaño su sueño realidad este tipo de personajes.
1: Sí, y además Darth Vader es un personaje tan complejo que se complementa con la voz inolvidable de Earl Jones.
0: Claro.
1: Que en México la está doblando ahora Yapur.
0: Sí.
1: Sebastián Yapur.
0: Es que, perdón, me río.
1: Qué voz. Sí.
0: No, un abrazo para Yapur con todo amor. Pero de repente alguien me dice, oye, al 3x1 las firmas de Yapur. Le dije, no, con permiso, carnal, estoy en otra cosa. Pues sí, estoy viendo al dueño de la tienda, o sea, y con
1: claro,
0: todo amor.
1: Es que se lo puedes conseguir, sí, lo puedes conseguir en los estudios, claro.
0: Sí, claro, claro.
1: Bueno,
0: claro.
1: En los 70 ya lo hizo Carlos Petrel, de hecho en Estados Unidos. Y después en el redoblaje en el 97 fue Federico Romano.
0: Okay.
1: Y ya después ya lo hizo Yapur.
0: No, y entonces, lo hace maravilloso.
1: Hemos tenido esas voces.
0: A mí, ¿sabes qué es lo que me encanta de Sebastián? Le mando un abrazo y lo digo de buena onda. Es la oportunidad que se da de ir a los agudos, teniendo una voz privilegiada en graves, y meterse a terrenos de Darth Vader, entre otros personajes aún más graves, Pedro de la Yata. Y hasta hacer cosas del Chavo del Ocho.
1: Porque él es originalmente
0: argentino.
1: Él es originalmente de argentino y aquí hace hasta Kiko, o sea,
0: claro.
1: Kiko del Chavo del Ocho.
0: Claro.
1: O sea, él, la misma voz que hace a Darth Vader hace a Kiko.
0: No, respeto total.
1: Es increíble.
0: Respeto total. ¿De qué quieres hablar de los Jedi o de los Jedi, Pedro de la Yata?
1: Jedi, bueno, primero eso, lo correcto es decir Jedi, sí, ah, en el doblaje de los 70 en España se decía Jedi, Jedi, pero sí, lo correcto es decir Jedi. Ajá. Bueno, que te lo digo yo, como decía Hugo Sánchez, que te lo digo yo, que sé por qué te lo digo. Ajá. Ok, bueno, pero la señal esta que se una, bueno, primero es May the 4th be with you, mayo 4, entonces lo ligan con que la fuerza te acompañe, con let the force be with you, que es la fuerza, ya lo habíamos dicho alguna vez, es la fuerza del espíritu, es algo parecido al Tao de las religiones orientales. Ajá. O lo que nosotros consideramos como lo que nos ilumina el Espíritu Santo, es la bendición, es lo que la fuerza del espíritu que está en todos nosotros. Oh. Y por eso es que la fuerza es particularmente fuerte en los caballeros Jedi. Por eso tienen una manera de manejarlo. Lo vemos en esta película, los midichlorians, en el episodio 1, cuando le manda Obi-Wan Kenobi, le dice, oye, pero la pruebas, lectura, claro, que tenía... Claro. Que tenía Anakin Skywalker, es que esto es superior incluso a lo del maestro Yoda. ¿Qué onda, no? Uh-huh, ¿qué onda uh-huh. con esto? Porque es súper poderosa. Bueno, es Anakin Skywalker, después fue Lord Vader, ¿no? Ajá. Es muy larga la película, véanlas todas. Si no las han visto, las pueden ver consecutivamente y las van a disfrutar. Saben claro. que yo soy un fan recalcitrante de Star Wars. Pero lo que significa esto de la fuerza te acompaña es protección ante lo desconocido, confianza en lo que viene, claro. y la conexión con algo mucho más grande que uno mismo, que es precisamente la fuerza. Claro. Y por eso es algo que ha sido un común denominador en todas las producciones y en todos los libros y en todas las películas y series de Star Wars. Y claro. por eso, bueno, recordar que esto fue el 4 de mayo, que es el día de Star Wars por excelencia, y pues recordar un poquito qué significa la frase que la fuerza te acompaña.
0: La neta, George Lucas está tremendo. Mucho de lo que es la política que se habla dentro de Star Wars, que hay bastante de política, es sobre los senados y sobre todo lo que es el organigrama romano, sobre los romanos. Todo lo que uh-huh. es la parte de la filosofía Jedi, en este caso, es sobre los samuráis. Todo lo que es las indumentarias son también sobre el pasado, sobre otras culturas. Y así te vas a cada cosa que vas viendo dentro de la película. No es nada más un rollo de ir enlazando dos, tres cositas nada más y cosas chistosas. Tiene un trasfondo tremendo y es parte de lo que estás platicando en este momento, querido Pedro de la Yata.
1: Sí, que es la unión, y no solamente habla de diferentes culturas a lo largo del tiempo, claro. sino de diferentes planetas, fíjate, y razas, sí. y tipos de existencia y civilizaciones.
0: Fíjate que hoy en la mañana, que iba escuchando noticiarios, salí muy temprano a hacer una actividad y regresaba, iba escuchando noticiarios, de repente escuché un programa de radio hablado de música, y los chavos estaban tratando de definir acerca de una persona con buena actitud y buenos principios y buenos valores, pero no encontraban las palabras para decir tiene buenos principios y tiene buenos valores. Entonces uno le dice, es como un Jedi. Y solté la carcajada porque dije, bueno, se le ocurrió algo, tan siquiera se le ocurrió algo, pero nada más tenía que decir tiene buenos principios o hay buenos valores. Pedro de la Yata, vámonos con música. Bien decía mi madre desde niño.
1: El sabor.
0: No le agarras la onda.
1: De la uva morena.
0: Sí, pero mi madre me decía de chavo, Pedro de la Yata, no le agarras la onda, Jorge. Sí. Agárrate el tumbaburros, ahí está el diccionario. Claro. Y tiene una sección de sinónimos sí. y antónimos. Y hoy, a un clic de distancia, híjole, pero bueno.
1: Lo tienes.
0: Vámonos con música. 8, 9.

0: 8 minutos antes de las 9 de la mañana, querido Pedro de la Yata. Y sé que quieres hablar de fútbol. Y hay tantas cosas de hablar de fútbol. Qué bonito partido, el de la América Pumas. Bueno, ya lo comenté al aire.
1: Sí, eso sí, y vamos, eso ya, si no, mañana hablamos, que siguen. Esos son los cuartos de final de la Liga MX. Ahora que estamos hablando del Gurru y de Santiago Aucerón, resulta que los dos, cada quien tiene su equipo. Gurru es de la Real Sociedad de San Sebastián. Claro, desde allá.
0: Okay.
1: Y Gurru, que aunque es maño, le va al Real Madrid, pero ambos son simpatizantes del Atlético de Madrid, que acaba de quedar fuera de la Champions a manos del Arsenal.
0: Qué buen partido también, ¿eh?
1: No, y el otro partido, la otra llave, fue, como dijiste tú, fútbol de otro planeta. Principalmente el de ida, el que quedó 5-4 entre el PSG y el Bayern, fue de veras otro deporte, otro nivel, otra cosa. O sea, qué partidazo. Yo creo que ha sido, por lo menos del siglo XXI, en lo que va, es el partido del siglo.
0: Okay.
1: Fue un partidazo. Y finalmente en el cierre ayer terminaron 1-1, otra vez un partidazo. Pero lo interesante es que ya se definió la final, que va a ser para el 30 de mayo, entre el PSG y el Arsenal. Así que los equipos españoles quedaron fuera de la Champions.
0: Wow.
1: Y tenemos también la Conca Champions, que también ayer ya se definió la final de la Conca Champions. Entonces, con un marcador global de 2-0, los Tigres de Monterrey echaron al Nashville, y el Toluca, con un marcador global de 5-2, echó fuera al LAFC. Entonces, la final es completamente mexicana. De la Conca Champions. Entre el Toluca, los Chorizo Powers, contra el asado, los tacos de asada de los Tigres.
0: Oye, carnal.
1: Entonces va a ser 30 de mayo.
0: ¿Y qué onda con esto del Toluca? Que Alexis Vega y que los seleccionados. Mira, y no sé qué tantas ondas con eso. Qué bronca ayer, ¿eh?
1: Eso es una película.
0: Telenovela.
1: De Viruta y Capulina, o un episodio de Chespirito así completamente de enredo. En síntesis, ¿qué pasó? Que quería, el primero Mohamed dijo que entonces él se quería llevar a Gallardo y al otro seleccionado para que los ayudaran a la semifinal de la Concachampions.
0: Después del acuerdo que tenían.
1: Las Chivas dijeron, entonces se llevan a ellos, nosotros entonces nos regresamos a la Hormiga, al Piojo, al Tala y al otro seleccionado para que vengan aquí.
0: Ajá.
1: Bueno, ahí se armó la de Dios es padre. ¿Cómo les van a dar permiso? ¿Cómo es posible?
0: ¿Y se arregló algo, Pedro de la Yata? Pedro, ¿se arregló algo al final? ¿En qué acabó? ¿En qué acabó ya? Al grano, porque nos quedan 20 segundos. ¿En qué acabó?
1: Que el Vasco Aguirre salió con que si no llegaban a las 8 de la noche a cenar a la concentración al centro de alto rendimiento, quedaban fuera del Mundial. Entonces, rápidamente les mandaron en camioncito desde Toluca y les mandó Vergara en avión privado a los 4 de las Chivas para que regresaran a la selección. Y aquí no pasó nada. Es una película de Viruta
0: de Capulina. Mañana nos encontramos, Pedro de la Yata. ¿Te late?
1: Con muchísimo gusto.
0: Pues el día de hoy, compañeros.
1: Y nos dejamos con Café Tacuba.
0: 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Sigan escuchando 98.1 de frecuencia modulada. 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
7: Seguimos totalmente en vivo desde el Foro del Lago de la Feria Nacional de San Marcos en esto que es el backstage, que ya estamos a nada, a escasos minutos de que dé inicio esta noche dedicada al folk pop aquí en la ciudad de Aguascalientes. Y esto está abarrotado, Tetes.
8: Ya estamos, yo creo que a unos 20 minutos de que ya cierran los accesos. Ajá. Fácilmente. El flujo de gente, cómo va entrando. En 15, 20 minutos más tardar ya va a estar abarrotado. Yo creo que el lado izquierdo está a 10 minutos de que lo cierren.
9: Las gradas de arriba de nosotros ya están llenas.
8: Las gradas ya están llenas.
10: Ya sí, ya no.
8: Ya solo queda la parte de la plancha. Así que si tienen planeado venir, vénganse ya. Porque si la tienen pensada de venirse en una hora, yo creo que ya no van a entrar.
9: No se la piensen tanto. Sabíamos que iba a ser una de esas fechas de las que más lleno iba a haber aquí en el Foro. Ajá. Lo sabíamos, ya estaba pronosticado, era casi un hecho de que se iba a llenar.
8: Y fórmense directamente del lado derecho, viendo de frente el escenario del lado derecho, porque si se van al lado izquierdo, es un problema que ya no van a entrar.
9: Yo creo que ya no van a entrar, mejor del derecho. ¿Por qué? ¿Por qué pasa esto? ¿Por qué el fenómeno del caloncho? ¿Por qué tanto arrastre tiene este sonorense? Que pues ya tiene rato dándole, ha picado piedra, lo ha hecho bien.
8: Creo que marcó una generación, ¿no? Creo que marcó.
10: Sí, totalmente.
8: Marcó una generación prepandemia.
9: Exacto.
7: Totalmente. Es que bueno, del año 2015 al 2017 aproximadamente fue cuando despuntó, sí. Despegó abismalmente.
8: Es que llegó como ese indie tropical muy fuerte, sí. Junto con Mon Laferte, crecieron los dos. Ajá. Era Caloncho y Mon Laferte como esa nueva olita de indie.
7: Latino,
8: como
7: tropical.
8: Ese indie, pero estaba muy. Ese indie como distinto al típico que usábamos ya. Ajá. Muy Zoe, muy. Exacto. Reino, sí. Que estaba ya como muy, muy electrónico, pero luego llegan ellos como que con el indie tropical, más playero, más californiano.
7: Que justo tienen una canción juntos, Mon Laferte y Caloncho.
8: ¿Cómo se llama la de? Regrabaron la de More.
10: Ah, sí.
9: Que es uno de los éxitos del Caloncho, ¿no?
8: Y, pero de repente un momento que Caloncho como que se apagó y como que hizo música más madura.
10: Ajá.
8: Pero ha hecho unas colaboraciones muy buenas con Daniel Me Estás Matando. Estuvo de gira con ellos en Estados Unidos. Acaba de sacar un dueto con Jimena Sariñana muy bueno. Ha estado muy activo Caloncho. Ya es como ya un nicho que armó.
9: Exacto, es un nicho que ya tiene muy claro. Y es para la gente que gusta estar en la playita, que le gusta echarse un coco con ginebra. Mucho plátano, ¿verdad, Leo, que vimos por acá?
7: Muchos plátanos. Mucha frutita. Así es.
9: El tema tropical. Muchos. Es que es la fruta por excelencia tropical, el plátano.
7: Sí, sí. Y ¿no? Justo, pues, hay gente vestida
9: había
7: de plátano.
9: Había 2 plátanos, 3 plátanos, creo, por acá.
7: Y los outfits también, déjame decirte que vienen producidos los outfits.
9: Es que sí, un concierto es parte de.
7: Sí, ya es parte de también.
9: ¿Qué
7: el
9: outfit vas a llevar, mi
7: ¿Qué outfit te vas a poner? Y sí, sí se ve que compraron sus lentes en Ben & Frank y de todo eso. O sea, sí, se nota el presupuesto el día de hoy.
9: Ben & Frank. Super hipster, ¿no?
7: Sí, es que es eso. También esta a los hipsters les encanta.
11: Primera llamada.
10: A los Kingsters les encanta. Y bueno, ya están dando la primera llamada para que salga Davich el día de hoy.

0: Y este chavito que pues salió justo cuando estaba en prepa de un concurso de la Universidad Autónoma de Aguascalientes, todavía estaba en prepa cuando él con su guitarra inició con este proyecto que el día de hoy llega hasta uno de los escenarios más importantes de Aguascalientes, que es el Foro del Lago, que ya ha pisado otros escenarios como el del Mayo Gallo y que el día de hoy está aquí.
1: Fíjate que hay como una escena muy creciente de muchachos con su guitarra haciendo música. Ajá. Aunque ahora viene como en formato full band, pero muchos han encontrado que con una guitarra y con algo que decir y con su voz, pues es, se hace todo más sencillo y pueden pues conectar con la gente, como Erich, David y David Quesada, que estuvo hace rato con nosotros.
2: Se volvió muy, muy común hacer
1: más sencillo.
3: Digo, está bien, porque luego batear con una banda es difícil.
1: Tú sabes, es complicado. No,
0: complicado.
3: Y ahora Erich, la primera vez que se presentan Aguascalientes con formato full band.
1: Es la primera,
3: con
1: sí,
3: grandes músicos, ¿eh? Bueno, sí, espero que sean los mismos que llevó a la Ciudad de México.
1: ¿A quién llevó a la Ciudad de México?
3: A este...
1: A Chopis, ¿no?
3: No, a este...
1: A Michel.
3: A Michel Habana.
1: Michel Habana, un cubano radicado aquí en Aguascalientes.
3: Muy bueno.
1: Que es maestro de piano, toca con el Char, toca con varias... con varios artistas de aquí. Es multibandas, multiproyectos. ¿Con quién más anda tocando, sabes, el Erich? ¿Con quién más anda tocando el Erich?
3: Y también trae otro baterista cubano que también, de hecho, son los músicos que por lo regular trae Char.
1: Char, sí, es como la banda de Char.
3: Los hemos visto ya, pues son músicos de sesión muy buenos que... La neta, le dan una musicalidad muy bonita a cualquier artista de Aguascalientes. Los hemos visto con muchos artistas. También con Palé, de repente, cuando hacen el full band. Con muchos artistas se han visto por ahí. La Mezcalina. Hay muchas bandas ahí que ellos participan. Y yo creo que a Erich le va a ir increíble el día de hoy porque es un artista que ya trae las tablas suficientes para dominar ese tipo de escenarios. Ha estado en el Zócalo de la Ciudad de México. Ha estado en Lunario. Ha estado en Vive Latino. Entonces yo creo que hoy va a ser un buen día para mi querido Erich y yo creo que va a conectar muy bien con la gente.
1: Sí, ahí entró, perdón. Sí, es que es totalmente su público, Tete. Este es el público de Erich y de David.
3: Sí, totalmente.
1: De todos. Entonces creo que va a ser un buen corte, va a ser un buen...
0: Sí. Y creo que van a ser las mismas personas que van a venir mañana, Jimena Sariñana.
1: Ah, puede ser, muy probablemente.
3: Bueno, va a ser muy parecido.
1: Familia Alternativa, son las 7:02 de la tarde, lo cual quiere decir que estamos ya a unos escasos minutos de que comience el primer acto de este miércoles en el Foro del Lago, un día dedicado al folk pop indie, no sé, tropical, no sé cómo llamarlo, la verdad. Pero ahora sí muy bien elegido el cartel. Todo es congruente, todo va con todo. No es nada así ajeno es a nada, como otros días pasó, que sí, como que esto que tiene que ver con esto. Pero hoy sí está bien elegido el cartel, bien
0: está
1: alineado.
0: Bien alineado todo.
1: Recordemos que vamos a empezar con dos actos locales, dos artistas representativos muy jóvenes que vienen empujando fuerte, David y Erich, que vamos a empezar con David, que así ya es de estar a nada de subirse al escenario. Creo que va a ser, yo creo que un parteaguas en su carrera, tanto de Erich como de David. Este va a ser un antes y un después, y estoy seguro que van a poder con el examen, ¿no, Tetes?
3: Hoy le toca como esa la prueba del examen, y como el examen a David.
1: Exacto.
3: De que si lo pasa, se va a la UA, si no se va a tener que ir a la Concordia.
0: Y que justo en este momento están dando la tercera llamada, Rubén. Tercera llamada.
3: Vámonos.
0: Y en este momento, David, un chavito de aquí de la ciudad de Aguascalientes, con su guitarra sube al escenario. Así que vámonos. Esta es la transmisión especial desde el Foro del Lago de la Feria Nacional de San Marcos 2026. 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

Muchas gracias. Yo soy David, de la ciudad de Aguascalientes. Estoy bien contento por estar aquí y más contento por conocernos en el sueño. Muchas gracias por estar aquí. Eso se llama Presagios.

0: Está chido enamorarse, está chido querer mucho, abrazar mucho. Pero al final, el mejor abrazo que podemos dar termina siendo a nosotros mismos. Eso se llama Le Canto a Mi Amor.
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Muchas gracias por estar acá, qué bonito. Esta canción va dedicada a todas esas personas que nos miran desde el cielo, esas nubes que están allá arriba.

0: Oigan, qué chido verlos por ahí, se ven bien bonitos todos. Allá.
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0: Ahorita que estamos todos juntos, creo que es buen momento para recordarnos que al final somos lo mismo, venimos del mismo lado. Esta canción nos recuerda eso. Esto se llama Si pierdes el control.

Oigan, pues aquí estamos el día de hoy. Yo soy David, un cantautor hidrocálido de la ciudad de Aguascalientes. Me hace muy feliz estar aquí con ustedes, viéndolos. Por ahí veo que algunas personas se saben las canciones. Muchas gracias. Bueno, estoy aquí, ya siento que los extraño. Esta canción se llama Es un dato me extraña.

Felices, felices, agradecidos. Todas estas canciones las pueden encontrar en todas las plataformas digitales como Davich. Gracias por estar aquí.

Muchas gracias. Nosotros con esta siguiente canción nos despedimos. Esperemos que se la sigan pasando chido. Gracias por venir. Esta canción, a veces hay gente que llega a tu vida y se vuelve el centro de todo. Esta canción se llama Tu Galaxia.

0: más. Mucho. Muchas gracias. Yo fui David. Gracias por estar aquí. Espero encontrarnos en alguna otra ocasión. Muchas gracias.
1: Ahí acaba de terminar el set de David, talento joven. Aquí Hidrocálido, muy en el mood, guitarrita acústica, una guitarra eléctrica que le acompañó con un par de arreglos, pero él casi que su música pues, nace de su guitarra, su voz y sus letras, muy joven, enamoradísimo, ¿no?
2: Sí, enamorado totalmente.
1: De la vida. Toda la ilusión en sus letras todavía, mi Leo, no como tú que ya perdiste la ilusión.
2: No como uno que ya tuvo su golpe de realidad. Que bueno, hay que recalcar que pues, es un chavito, no tiene 20 años apenas.
1: Claro.
2: Pues justo salió hace un par de años de un concurso de la prepa de la Universidad Autónoma de Aguascalientes, por ahí de Bachúa, y pues tuvo la oportunidad de presentarse en Mayo Gallo hace 2 años, y a partir de ese momento, pues su carrera ha ido creciendo al grado de que el día de hoy está en este escenario del Foro del Lago de la
1: Feria
2: Nacional.
1: Uno de los días más llenos, mi Leo.
2: Sí, lleno, que creo que ya no están dejando pasar del lado izquierdo.
1: Es que siempre se aferran al izquierdo.
2: Sí, y de hecho todavía hay espacio del lado derecho.
1: ¿Eres un desliz freudiano? No lo
2: Yo
1: sé.
2: Yo creo, tal vez.
1: Agarren el lado derecho también, familia
2: ¿o
1: alternativa.
2: No. Depende para qué. Pero bueno, acá del lado izquierdo también, arriba en las gradas, que ya es fuera del recinto como tal,
1: sí,
2: también
1: sí,
2: hay
1: sí.
2: mucha gente que está parada cuando todavía hay lugar del lado, que poco lugar,
1: sí,
2: muy poco lugar.
1: Siempre se llena
2: Así es.
1: El lado izquierdo primero, pero ya todavía hay un poquito de espacio, ajá. Pero hijo de su madre, sí pinta una noche llena. No
2: llena
1: como
2: total.
1: Allison, un poco ajá. más pacífica, se podría decir, más
2: sí.
1: pasiflorina, más
2: es que,
1: pachuli, pero sí está lleno.
2: Es que como ya escucharon, pues es algo tranquilo.
1: Ese va a ser el mood.
2: Sí, es el mood del día de hoy. Hoy no va a haber mosh, hoy no va a haber destrozos.
1: Ya ve, ingeniero, ya está extrañando el mosh de ayer. Ya quería headbanguear, ya. Lo volteé a ver, ya estaba así.
2: Que justo, es una noche tranquila, una noche primaveral, agradable.
1: Exacto.
2: La tarde se ve muy bonito,
1: sí,
2: el día de hoy. Muy,
1: sí, sí, sí.
2: Muy bonito.
1: Fue una gran postal,
2: sí.
1: Bien musicalizada con el David.
2: Así
1: que,
2: es.
1: Bueno, pues ahí estuvo su set, breve, conciso, preciso. La gente le aplaudió, lo recibió bien.
2: Lo recibió bien y fíjate que es una chambototota.
1: Sí,
2: el hecho de tú subirte tú solo, que bueno, en esta ocasión venía con una guitarra acompañado.
1: No,
2: o sea, había 2 personas en escenario, pero pues toda la chamba la traía David.
1: Exacto, sí, no es cualquier cosa, no
2: sea,
1: es fácil.
2: Nada.
1: El mundo pertenece a los osados y sin duda alguna él es un osado al atreverse a subir. ¿Qué te voy a decir algo? O sea, este es un público más, más condescendiente, es un poco más amable, es un poco más tranquilo. No es lo mismo que subirte a un escenario de punk o un escenario de rock, un escenario de metal. Ahí si no les gustaste, ya fuiste, hermano.
2: Ya fuiste.
1: Ahí si no hay dulzura. Ahí no.
2: Justo el día de hoy, pues la gente más receptiva, más amable, que justo, pues cargar con el peso de levantar un escenario de este tamaño tú solo.
1: Sí,
2: es...
1: No, es una bronca. Y el que sigue, que es, muchos ya lo conocen, Erich,
2: sí, claro.
1: También era en este formato, sin embargo, esta es la primera vez que hace su aparición
2: band.
1: Con full band.
2: En Aguascalientes.
1: En Aguascalientes, porque ya lo ha hecho en la Ciudad,
2: en Ciudad de México
1: y en otros lugares. Aquí es cuando estrena su full band,
2: que
1: seguramente pues le va a dar otra energía al escenario.
2: Que Erich no se presenta aquí en Aguascalientes, me parece que desde que abrió a Enjambre en aquel aniversario de la ciudad hace 2 años, ya hace buen rato, y que bueno, ha ido viajando por el mundo con su música. Ya estuvo en el Vive Latino, la edición de España.
1: Exacto.
2: Ya ha estado en diferentes partes de Latinoamérica, ya fue a Colombia, ya fue a Ecuador, ya fue a varias partes de Sudamérica y a muchos estados de la República. Ha estado tocando constantemente en Ciudad de México, y la verdad es que son llenos sus conciertos, que son conciertos pues más íntimos.
1: Sí.
2: Pero llenos todos.
1: Sí,
2: ¿por
1: sí,
2: qué?
1: Sí.
2: Porque recordemos que Erich es un artista que tiene ya más de 500,000 de reproducciones mensuales.
1: ¡Buah!
2: más de 500,000 de reproducciones mensuales.
1: No, ni parece ni lo es un montón.
2: Es un montón, o sea, es la mitad de la población del estado de Aguascalientes. La mitad del estado de Aguascalientes.
1: Pero lo chido aquí es que es repartido en todo el país.
2: En todo el país y en todo el mundo, porque también en España mucha gente lo escucha, en Sudamérica también mucha gente lo
1: ¿No
2: escucha.
1: ¿No ha brincado charco todavía?
2: Sí, ya estuvo en el Vive Latino de España.
1: Ah, es verdad.
2: En el Vive Latino de
1: Vive
2: España.
1: Vive Latino. Pues es que es música con ñ, ¿no?
2: Con ñ.
1: Exacto.
2: Efectivamente. Qué bueno, ¿no? Romanticen España, por favor. Bueno, entonces, Erich... El día de hoy se presenta con full band aquí en el escenario del Foro del Lago.
1: Exacto.
2: Y por primera vez en su tierra natal, que bueno, dicen que no es profeta en su tierra nadie, pero Erich es uno de los que sí jala mucha gente aquí en Aguascalientes.
1: Así es.
2: Mucha gente que estaba viendo por ahí comentarios en redes sociales. Yo hoy voy a ver a Erich nada más, Caloncho ni me gusta. Estaba viendo por ahí en redes sociales. Que justo
1: se vale.
2: Muchas veces hay gente que va por el acto abridor y eso es totalmente válido.
1: Es raro, pero sí
2: es
1: pasa.
2: Es raro, pero válido.
1: Sí. Son fenómenos que pasan de vez en cuando. Uh-huh. Y estos son algunos de los actos hidrocálidos que más arrastre tienen, como ya lo comentamos. Pero pues también, yo digo que sí viene bastante gente a ver al de Sonora, al Caloncho.
2: Claro, Caloncho, hay
1: Caloncho
2: muchísima
1: va a estar
2: gente
1: bastante,
2: que viene.
1: Vas a ver que va a estar muy a gusto esto, Leo.
2: Va a estar a reventar el día de hoy, ya está a reventar.
1: No sé si haya alguien de la familia alternativa para acá o venga para acá. No vi tantos esta vez, fíjate.
2: No,
1: ayer, ¿qué tal, mi Leo?
2: Ayer.
1: Había una sección de familia alternativa.
2: Sí. Que justo traíamos un montón de playeras, no quedó ninguna, Rubén.
1: Yo creo que la vez que más familia alternativa hemos visto es ayer y el día de la voz son Imaginar. Vimos bastantes.
2: Totalmente, bastantes personas congregadas, reunidas aquí en el Foro del Lago. Y bueno, el día de hoy hay mucha gente que también pues es un gusto tal vez más pop, pero también tiene pues algo, nació del alternativo eso.
1: Exacto, del indie pop alternativo. Siempre hay opciones, familia alternativa, y estos muchachos pues hacen pop, pero como siempre decimos, de fina manufactura, con guitarra en mano, con su uh-huh. inspiración, con sus letras, pues cantándole al amor. A
2: Así
1: la gente,
2: es.
1: Pues, quien no se ha enamorado alguna vez, pues no sabrá entenderlo, pero supongo que todos se han enamorado alguna vez. Uh-huh. Y no le vas a dedicar una de Rammstein, ¿verdad?
2: Claro.
1: Vas a dedicar una más, pues ad hoc, ¿no?
2: Qué bueno. Erich, recordemos el día de hoy, Erich, este artista que se presenta el día de hoy, su carrera, su impacto fue a través de las redes sociales, sobre todo en TikTok, que actualmente en este punto tiene 444,600 seguidores en TikTok.
1: Ay, hijo de su
2: reuniendo
1: madre.
2: 20 millones de me gusta. 20 millones, poquitos, casi
1: ahí está
2: nada.
1: Precisamente, mire.
2: Ahí está.
1: En las pantallas.
2: En promedio, cada video que sube tiene alrededor de 50,000 visitas. El Erich.
1: Aparte, como que se agarró mucho del TikTok, ¿no?
2: Sí.
1: Es de esos artistas jóvenes nativos digitales que supieron entenderle a esas herramientas uh-huh. y usarlas a su favor, no cualquiera.
2: Totalmente. Y justo su canción, que creo que es su canción más viral hasta el momento, Igual No Debo, que es una canción muy de ámate a ti mismo, perdónate a ti mismo, todo eso. Esa canción reúne, porque fue un trend en TikTok, del
1: ¿sí?
2: cual un trend en TikTok del cual 55,700 personas usaron esa canción para sus videos. 55,700 personas.
1: ¿Cómo se ha convertido el TikTok en una sí. llevadera de música por todos lados?
2: Uh-huh.
1: No sé si viste un reportaje de Geese, esta banda que nos gusta mucho. A mí me gusta uh-huh. mucho
2: A mí Geese. Me encanta Geese.
1: Hay una empresa, no recuerdo el nombre, Gabacha, que se encarga de hacer campañas para TikTok y todo eso para elevar los números de los artistas.
2: ¿Qué?
1: Promoviendo que se use para Reels y todo esto. Erich no lo hizo, lo de Erich fue orgánico.
2: Orgánico
1: totalmente.
2: 100%.
1: Pero se dice que lo de Geese, el fenómeno que hay actualmente de Geese, si no escuchan esta banda, vayan a escucharlo, se los recomendamos uh-huh. encarecidamente. Pues que hacen como una campaña de varios perfiles donde van poniendo y musicalizando con las canciones del artista y uh-huh. eso va llevándolo a otras personas.
3: personas y por supuesto se hace como una cadenita. Y eso es lo que ayuda a despuntar a estas bandas que están ahorita en un momento pues muy fuerte, como Aguis.
2: Sí, efectivamente, hay bastantes bandas que por ahí está la teoría, muchas veces la teoría de que hay proyectos que pegan muy rápido y dicen, ah, le metieron algo, le metieron ahí, algo.
3: Hay mañas,
2: de
3: hay mañas.
2: Hay mañas, que justo uno de los que fue muy, muy, muy, muy sonados, un caso similar musicalmente a lo que estamos escuchando el día de hoy, el caso de Macario Martínez.
3: Ah, claro.
2: Que ya no se habla de Macario Martínez, ya como que quedó en la viralidad del momento. Pero se dice mucho que fue totalmente orquestado porque ya había tocado con otras bandas, en otros. Es que ya había estado en festivales como trombonista, con sus cuates, con sus bandas.
3: ¿Con
2: ya
3: qué
2: había
3: bandas,
2: estado por
3: ¿con
2: ahí.
3: Qué bandas tocaban?
2: Son bandas que pasaron sin pena ni gloria, pero ya habían estado en festivales, dos, tres conocidos, como el Tecate Comuna y así, bandas de esas que están a las 2 de la tarde.
1: Ya.
2: Ya había estado en algún par de festivales, ya había tenido contacto con el medio y con algunos managers. Y pues la verdad es que sí, en México nos encantan esas historias de telenovela, esas historias de La Voz México.
3: De romantizada, el barrendero.
2: El barrendero que tiene un sueño. Entonces, mira, yo, la neta, a mí me huele como ese meme de Uniqua de cuidado, puede ser una estrategia de marketing. Yo estoy casi convencido de que
3: sí lo fue.
2: De que sí lo fue. Porque sí está bien, bien orquestado.
3: Se medio apagó, ¿no?
2: Ya se apagó, o sea, tuvo como que un pico muy alto en su carrera porque empezó a tocar en todos lados.
3: Es que era demasiado.
2: Demasiado.
3: Es muy difícil, sí. O sea, que sea tan meteórico y mantenerse arriba. Es muy complicado.
2: Es muy complicado porque, o sea, fue en 2 meses que estuvo en el Vive Latino, estuvo en el soundtrack de esta serie gringa de los hongos, ¿cómo se dice? The Last of Us.
3: Claro, The Last of Us. Eso fue, o sea, un saltote.
2: Fue en cuestión de 2 meses que estuvo en el Tiny Desk, en el Vive Latino, en el soundtrack de The Last of Us. Estuvo en todos lados en 2 meses y luego desapareció.
3: Desapareció.
2: Desapareció por completo. Aún hay gente que es fan del proyecto y que sigue por ahí escuchándolos, pero ya no tuvo el mismo impacto porque fue un impacto muy grande. Y
3: Pero ¿sabes qué? Yo creo que es difícil subir. Caes y obviamente mientras más alta sea la subida, más fuerte es la bajada, más dura.
2: Sí.
3: Pero volver a retomar para arriba lo veo muy complicado.
2: Muy complicado. El caso de Juan Cirerol, que híjole, de estar tocando en el escenario del Vive Latino pasó, fue el caso contrario a Macario. Que de estar
3: él sí fue de poco a poco.
2: Pero bueno, después del éxito de Juan Cirerol, después de estar en los escenarios más grandes, estar en el Vive Latino, terminó siendo barrendero también.
3: Sí.
2: Y ahorita pues ya está nuevamente con su proyecto musical. Incluso creo que va a estar pronto aquí en Aguascalientes, Juan Cirerol.
3: ¿Sabes qué pasó con Juan Cirerol? Tuvo por ahí unos comentarios medios desafortunados en el terremoto del 2017. Y ahí le fue
2: mal. Ahí también.
3: Ya saben,
2: la gente no perdona.
3: El linchamiento digital es el deporte nacional y en todo el mundo. Y es así muy fácil ensalzarte, pero también destruirte.
2: Hay que destruir a las personas correctas, ya saben. Pero ensálcense con los que sí deben. hablando de estos casos, otro caso que ha sido mencionado que dicen, seguro abajo de esas máscaras hay nombres conocidos de la industria. El caso de Anjin de Potrain. Mucha gente está diciendo que fue un éxito. Es que, o sea,
1: son los de King Gizzard and the Wizard Lizard, dicen muchos.
2: Sí, son, dicen muchos.
1: Pero es que estos son franceses y King Gizzard son australianos, entonces.
2: Bueno, o sea, canadienses los de.
1: Los de Anjin de Potrain. Pero y los King Gizzard son australianos, entonces ahí
2: sí,
1: ya
2: no tiene mucho que ver. Sí, no macha. Pero pues por ahí también está ese rumor de que puede. Ese sí yo no creo, ese sí creo que puede ser orgánico, el de Anjin de Potrain.
1: Sí. Y aunque no lo fuera, pues la música es excepcional lo que están haciendo.
2: Claro.
1: Nadie lo puede cuestionar.
2: Eso sí. Que justo creo que es como el caso de los viejos, que también bajo máscaras hay nombres conocidos de la industria y que funciona. Igual que funcionó en su momento los Gorillaz, que debajo de esas animaciones 2D hay nombres conocidos
3: pero
2: de la industria.
3: Eso siempre se supo. Eso
2: sí, claro,
3: eso
2: siempre se supo.
1: Damon Albarn de Blur estuvo siempre ahí.
2: Hay muchos proyectos de esos. Hay proyectos bien interesantes que no sabes quiénes son las personas detrás. Como la banda de las abejas rusas de The Bar. ¿Lo has escuchado?
1: No.
2: ¿No? Es una banda virtual de abejas que cantan en un idioma inventado. Son rusas. Y hacen una especie de dark wave, pero meten como sonidos de videojuegos. Está bien interesante.
1: Quiero escucharlo.
2: The Bar. Ajá. Luego, ahorita te pongo unas rolas de Edvard. Pero sí, nadie sabe quiénes son y creo que es parte del encanto.
3: Pues es que es morbo. Ajá. A la gente le encanta, sí, ese morbo y ese misterio de... ¿Quién demonios está detrás de las máscaras?
2: Detrás de las máscaras.
3: Es por eso que le gustaba tanto Scooby-Doo, porque al final se resolvía el misterio. Uh-huh. Pero hay veces que no se resuelve y eso sí nos pone todavía en más jaque.
4: Soy Erich y voy a cantar una canción.
2: Que justo en este momento están poniendo TikToks de Erich en el escenario. Creo que con esto va a dar inicio.
3: Yo creo que vamos a escucharlo. Estamos en video. Nos vamos al escenario. Erich en el concierto, en el Foro del Lago, en esto que es Backstage a través de Alternativa 98.
4: Y hacerlo a pesar de que tengamos miedo.
5: No cualquiera puede convertirse en un gran artista, pero un gran artista puede provenir de cualquier lado.

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1: Hola, buenas noches. ¿Cómo están? ¿Todo bien? Mi nombre es Erich y soy del mismísimo Aguascalientes. Vine aquí a tocar canciones tristes para ustedes. Lamento arruinarles la noche, pero hoy vamos a recordar a nuestros exnovios. Hoy vamos a darnos cuenta que el novio con el que estamos no queremos estar, pero no le vamos a decir hoy, porque sería incómodo. Y hay que disfrutar esta noche juntos, ¿sí? Quiero saber solo una cosa: si estarían dispuestos a cantar conmigo esta noche. No los escucho, digan

Lindo. Gente, se me olvidó presentarles a mis bellísimos músicos. Aquí tenemos puro talento guapo. Quiero que le den un fuerte aplauso a Michelle en los teclados y el bajo, por favor. Maestro, maestro de maestros. Y quiero, por favor, también un gran aplauso para Charlie en la batería. Increíble. Y bueno, yo soy Erich también. ¿Dijeron vuelta? Disculpen, disculpen. Listo, bien. Vamos a darle, mi Charlie. Esta canción es para cualquier persona que quiere estar con alguien, pero sabe que no debe estar con esa persona. Pero quiere, pero sabe que no debe, quiere, que no sabe, que sabe. Esto es para todos ustedes, venga. Venga.

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televisor, controlar arte, la cultura, la inteligencia, la literatura, teleadicción, manipulación, too much information, mecanismo de control contra la comunicación, venta de ideología contra las ideas propias, telebasura contra la cultura, fiesta sensacionalista con actores de segunda fila, la caja tonta, dicen. Sale a escena una persona, joven, mujer. Son las 7:30 de la mañana del 11 de marzo de 2004. Estación de Atocha, Madrid.

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0: ¡Ah! ¿Qué dijo?
1: No puede ser, no hagas eso.
2: ¡Qué susto! ¡Qué miedo!
0: ¿Qué fue eso?
2: ¿Qué fue eso? ¿De quién es el culpable?
1: ¿El Rod?
0: Leo.
1: Ayer Mago de Oz hizo historia en la Feria de San Marcos. 20,000 personas sin desodorante cantando al mismo tiempo Molinos de Viento.
2: Imagínate cuando levantaron las manos a hacer la señal de los cuernitos.
1: No, no.
2: ¿Quién estuvo allá? Que nos cuente, algún corresponsal que nos dé un resumen claro y preciso de lo que fue ayer el Mago de Oz en el Foro de las Estrellas. Estoy seguro que más de uno fue de la familia alternativa,
1: claro,
2: ¿no?
1: Claro,
2: aquí no juzgamos. Que nos digan cómo la pasaron, si realmente
1: se ve que
2: les
1: la pasaron
2: gustó.
1: Bien.
2: Sí, ¿verdad?
1: Es que no, la gente es fanática de la gente de Mago de la familia, fanática de Mago de Oz, es muy, muy leal, o sea, como muy, muy intensa.
3: Sí.
1: Y ayer que fui a entrevistar a la gente en la fila, la neta, se les veía bien emocionados de entrar al concierto.
2: Sí, claro. No, pues por supuesto, por algo ha trascendido, por algo de los algos. Y luego a veces ya nada más es ganas de molestarlos un poco. Pero bueno, cada quien
1: sabe. La carrilla es la cábula.
2: No se agüiten. Es como un meme, es como un gag que tenemos como del Chavo del Ocho, lo repetimos todos los días y ahí está. Así que no se lo tome personal, cuéntenos quién está allá. Bienvenidos, Familia Alternativa, bienvenidos, amigos Leo, bienvenidos, Tetes. A esto que es backstage, pues ya lo logramos, muchachos. Estamos del otro lado,
1: señores. Ya casi que suenen las golondrinas, porque esto agonindeirán. A ver, Andrea, ponte las golondrinas, Andrea.
2: Las golondrinas.
1: De fondo.
3: Las golondrinas.
2: Andy.
1: Así es. Ya se está acabando la feria. Estamos ya en la recta final de la verbena abrileña, que tanto amamos, los hidrocálidos. Y
2: sí,
1: la voy a extrañar. Voy a extrañar esta feria, señoras y señores.
2: ¿Cómo no? ¿Quién no? Todos la vamos a extrañar, la
3: Así
2: verdad.
3: Es.
2: Ha sido un auténtico, pues un deleite, una fiesta, tener la oportunidad de estar transmitiendo para todos estos artistas, para poder estar compartiendo su música aquí con ustedes, pues para nosotros es una auténtica bendición. Nos sentimos afortunados, ¿no, mi Leo?
3: Ajá. Efectivamente, la verdad es que lugar privilegiado y la verdad es que Aguascalientes debería estar pues bastante, bastante contento de todos los grandes eventos que ha habido en esta feria 2026, que la verdad, indiscutible, siempre sigue siendo la mejor feria de México.
2: ¡Ay!
3: Así es.
2: Sí, es la mejor feria de México, sí es la mejor feria de San Marcos.
1: Sin problema alguno, esta es la mejor feria de México. La verdad, o sea, no hay nadie que le iguale. De hecho, un fuerte abrazo a la gente de Tabasco, que ayer en su feria se incendió.
2: ¿En serio?
1: Se incendió la feria de Tabasco.
2: ¿Crees?
1: Hubo gente fallecida, o sea, estuvo feo.
2: No me digas. No me había enterado.
3: Sí.
2: Pues lo lamentamos mucho, pues un fuerte abrazo y toda nuestra solidaridad para la gente de Tabasco. Terrible que pasen estas cosas en lugares donde se suponía que tenía que ser fiesta total.
1: Así es.
2: Les mandamos un fuerte abrazo. Entonces, bueno, pues decíamos que ya estamos en la recta final, Familia Alternativa. Gracias por su apoyo, gracias por su sintonía, pero esto no se acaba hasta que se acaba. Hoy tenemos una gran, gran fecha. Hoy tenemos un día casi seminublado, ¿no? Que nos está haciendo un gran paro.
1: Sí, no está tan fuerte el sol.
2: Sí, no. Hoy no. Hoy tenemos una fecha, pues, fuerte también, creo, como la de ayer. Hoy tenemos talento local, talento nacional y talento nacional, ¿no?
3: Así es.
2: Por el talento local tenemos a nuestra querida Geo Blanc. De la Ciudad de México viene Beta, una banda que se acaba de rifar un super soundcheck. Ahorita nos lo aventamos, estábamos todos ya bien emocionados por verlos en la noche. Y por supuesto, pues la gran estelar, Jimena Sariñán.
3: Así es, que la verdad es que, pues Jimena, que es una artista en toda la extensión de la palabra.
2: Señorón, bienvenidos.
1: ¿Qué onda?
2: Sí, estamos en vivo, pero qué gusto que tenerte por acá. Ponte por acá, por favor.
3: Adelante.
2: ¿Cómo estás? Bienvenido. No, para nada. Todo preparado.
3: Todo listo.
2: Oye, les estábamos platicando a la gente, a la familia alternativa, que nos echamos el soundcheck de Beta. Y la neta, si así suena en el soundcheck, no me imagino en la noche, hermano. Bienvenidos a Aguascalientes. Tenemos muchas ganas de verlos. Tenemos que decirlo. La verdad es que los ponemos muy a menudo en nuestros programas, así que es un gustazo verlos. Nos emociona.
4: Muchas gracias. Ya bien contentotes de estar aquí en Aguascalientes. Es la primera vez que tocamos en la feria, entonces va a estar bueno.
2: Ay, ¿les habían platicado algo bueno, algo malo de la Feria de San Marcos? ¿Saben algo de ella?
5: Pura cosa positiva, la verdad.
4: ¿Qué cosas positivas?
5: Cosa positiva.
4: No sabemos, que... no sabemos bien cuál es la dinámica de la feria, güey. Entonces,
1: pues hoy yo creo que es un buen día para que lo descubran. Ah, pues Julián vino con Madre Perla.
2: Con Madre Perla te vimos hace uno,
5: sí,
2: cuando empezó.
5: El año pasado también me tocó y es, víctimas, es una, ¿no?, gran feria, la neta. Es un caos absoluto.
4: Se dice que hay mucha cerveza, güey. Se dice
5: mucho ruido, mucha cerveza, muchos olores.
1: Todo.
5: Muchos olores.
1: ¿Te imaginas? Existe aquí.
5: Olor a club.
2: Pues olor a verbena popular, hermano.
1: El día de hoy es buen día para que lo descubran. Después de tocar, mira, termina temprano.
2: Sí, no se preocupe. Nos podemos ofrecer como sus guías personales.
4: Ándale, denos un rol ahí por los bares.
6: Dijeron en vivo. Ya no se pueden retractar.
7: Ya no.
2: Chicos, felicidades por el nuevo disco, gran disco. ¿Cómo ha ido? ¿Cómo lo ha recibido la gente este nuevo disco
4: super
2: de Beta?
4: Chido, la neta se está moviendo muy, muy cañón. Como que la gente, cada vez gente
2: muy
4: más.
2: Buena recepción.
4: O sea, gente nueva se acerca mucho ahí de que escucha el disco.
2: Claro.
4: Entonces eso es bueno.
2: Se escucha como que la banda está en uno de esos momentos, de esos que están listos para explotar. Se fueron al Sonic Ranch a grabarlo. Ha de haber sido una experiencia, pues, casi, casi religiosa, ¿no? Me imagino.
4: Lo fue.
2: Gracias, gracias, Polano. ¿Cómo fue?
6: Creo que lo más importante era que nosotros teníamos esta necesidad, como, ¿para qué no andes aquí? como de experimentar este rollo de irte a grabar un disco en donde solo seas tú y la música. Grabamos el disco todo en sesión y eso es algo que nos motivaba muchísimo, como poder proyectar lo que hacemos en vivo en un disco.
2: O sea, lo grabaron en vivo los cuatro, tocando
6: al mismo tiempo. Sí, tocando en vivo.
2: Ese es el sueño del rock and roll, ¿no?
6: Pues sí, aparentemente se perdió, pero está,
2: sí,
6: chido que regrese.
2: Sí, se perdió. Totalmente.
6: Y la neta, creo que ahorita con todo el pedo que hay de la inteligencia artificial y todo eso, está bien chido que esté regresando también las cosas hechas a manita, ¿no?
2: Exacto. Artesanal. ¿Con quién trabajaron la producción de este nuevo, de este último material, Julián?
5: Fuimos con Camilo Freudeval,
2: es su colaborador de cabecera,
5: sí,
2: ¿no? Sí. Será como el quinto beta ya.
5: Es el quinto beta, definitivamente, sí.
2: Se lo hubieran traído, ¿no vino?
5: Sí, caray, él anda muy ocupado, ¿verdad?
4: Anda en Argentina.
5: Ah, está en Argentina.
2: Es argentino.
4: Argentino, boludo.
5: Y sí, increíble. La verdad es que ya habíamos hecho varias cosas con él y es más que nada es amigo de la banda. Y ahora entró en un momento, bueno, regresó en un momento importante porque estábamos los cuatro así valiendo Mauser. Estábamos ya.
2: ¿Es un momento crítico de la banda?
5: Nos odiábamos ya, sí. Ya no, ya...
4: Literal, fue el güey que nos puso ahí como orientar otra vez de qué necesitábamos para seguir como banda.
5: El referee.
4: Sí, el referee.
1: Se ocupa ya últimamente, ya cuando las bandas ya llevan varios años, se ocupa. Pues una mente que te saque de tu zona de confort, ¿no? Y ponernos de acuerdo a todos, porque luego ya los egos y todo es un desmadre. La neta, eso está chido ya volver a trabajar con alguien que, pues, así como dices, ya hacerla de psicólogo musical, hermano.
4: Psicólogo musical, sí, para no enfrentar a veces, o enfrentar tus propios miedos, tus propios egos, y luego también poder saber enfrentar con los demás tu espacio en la banda, ¿ya sabes? Porque tienes espacio.
1: Sí,
4: en la
1: entre
4: banda.
1: Más viejillos, más necios nos volvemos.
2: Y mañosos.
1: Mañosos también.
5: Justo se hacen como dinámicas, como que ya teníamos un rato que había como una dinámica en la banda y tiene que llegar alguien externo a romper un poco,
1: sí,
5: con eso. Para...
1: Es bien difícil salir de ahí, ¿no?
5: Creo, sí, porque aparte, totalmente, ninguno tiene aparte como la batuta, ¿no? O sea, como, claro, que uno dice, ay, vámonos por acá, los demás, ¿por qué? Sí, pues cuando hay alguien externo, exacto.
6: Porque yo digo.
5: Porque yo digo, sí, exacto.
1: Oye, chicos, vienen recién empacados del Vive Latino, que estuvieron ahí, si mal no recuerdo, la Carpa Intolerante.
2: Así es. Fue muy bien en el Vive Latino.
1: Fue muy bien, sí, no, manches,
4: una gran respuesta.
2: Allá anduvimos.
1: Como a las 3 de la tarde.
4: 3 p.m. y estaba hasta el rabo.
1: Estaba hasta la madre. Sí, güey. Y hay unos videos por ahí donde literal todo lo que les pedían lo hacían cuando agachan a toda la banda.
4: Sí, güey.
1: Ese video está buenísimo, la neta, está, sí, increíble.
2: Sí, que pocas veces funciona esa dinámica.
4: Se hizo viral.
2: Pocas veces lo he visto que funcione cuando les agachen, se agache. Pocas veces.
1: Pocas veces.
2: Porque muchos, sí, los mandan al carajo. Dale, sí, dale, no me voy a levantar.
1: No, más
6: siempre, hay un güey así desafiante, güey, hasta, sí, delante de que... Tú no me vas a decir qué hacer.
1: O el güey que saca la cámara como de, no, ya ando grabando, así.
5: Ah, de acuerdo. Vale, la excusa.
6: Es ridículo porque si se agachan todos, nada, se queda un güey, es como, sí, nadie me hizo segunda.
1: Y de hecho hay mucha gente que pide sus canciones ahí en Alternativa 98.
2: Así es.
1: Hoy tocan con Jimena Sariñana. Ya vimos que ya está la fila y va a ser un sold out, o sea, va a ser de que hay que llegar temprano para poder entrar aquí al Foro del Lago. Y la neta, pues yo creo que mucha banda se va a quedar fuera de los que realmente son fans de Beta. ¿Sabes? Va a hacerlo.
4: Esperemos que no.
5: Esperemos que no.
1: Es que los chamorrucos llegan tarde.
4: Ya nos llegaron muchos mensajes de que van a estar acá.
2: La pésima costumbre de trabajar,
1: pero
2: entonces tienen que llegar.
5: ¿Estás diciendo que nuestros fans son chamorrucos?
2: La costumbre de comer tres veces al día.
1: Bueno, todos los que lo piden su rol así son chamorrucos de acá.
5: Ni pedo, ni modo.
1: Oye, pero...
4: Bueno, ¿qué hace otro después? Si no,
1: ¿cómo?
4: Tenemos que regresar a Aguascalientes.
1: Sí, no, la verdad sí.
2: Ya para una fecha de ustedes, vamos a buscar. yo creo que para el aniversario de Alternativa estaría bueno.
1: Va a tener que ser necesario tener un show de beta más íntimo. Más
4: ¿cuál chico? Es el lugar épico, Roxy?
1: Pues yo creo que el Roxy.
4: Sí, ¿no? O sea, el Roxy.
1: De hecho, ya habían venido la Sala Madero, ¿no? Le abrieron Inside.
4: Sala Madero, sí. Sala Madero, hace ya un rato.
1: ¿Es la única vez que vinieron? ¿Que han venido?
7: Vinimos con Chingadazo ahí al Roxy.
4: Al Roxy con Chingadazo, con Inside y
2: un nuestro CBGB aquí en Aguascalientes. Con todo y baño, el baño también parece. Sí.
1: Grasoso. Una bandota, nos acabamos de echar el soundcheck y la neta suena. Yo ya los he visto varias veces, pero sí, o sea, siempre verlo en un escenario así como de este calibre, pues suena ponchado, ¿no? Suena brutal.
7: Es diferente.
1: La neta, vénganse temprano, ellos van a tocar en punto de las 8 de la noche, pero sí tienen que llegar mínimo a las 7 para que puedan entrar aquí al Foro del Lago.
2: Lleguen ya con unas chelas ya en el camino para que lleguen más prendidos y se agachen cuando se tengan que agachar.
6: Oigan, me acabo de acordar una gran anécdota del Roxy la última vez que tocamos ahí.
7: Uy, fuerte, sí.
6: Está fuerte, está fuerte. Estábamos después de nuestro show afuera porque hacía un chorro de calor adentro. Y estábamos echando una chelita así, viendo los coches pasar, y de repente pasa un coche hecho la madre y se brinca el tope y sale volando el coche.
5: ¡Ah, sí, cierto, güey!
6: Se cruza la calle. Sí, güey. Y vamos corriendo a ver qué pedo, y había un güey súper borracho con una chava, y el güey estaba súper entero, pero la chava estaba medio mal, y estuvo bien loco ese pedo.
1: ¡La madre!
2: Surreal. Esa es la bienvenida que les dieron a Aguascalientes.
4: Sí, no pasó nada, todos salieron ilesos.
6: Todos salieron ilesos.
1: Yo nunca he visto esas cosas.
2: Afortunadamente nadie salió herido de ahí. Más que el Gauto, por supuesto.
4: Mientras Chingadazo tocaba un punk así, grasoso, un güey se volteó así. Estuvo bien loco.
6: Sí, frente a nosotros, de que aquí como la ballena, güey.
1: Esperemos que no pase nada. Porque van a haber muchas cosas surrealistas, güey. Aquí la feria siempre supera la IA, güey.
5: Definitivamente, yo confirmo, ¿eh?
7: ¿Qué nos recomiendas, güey?
6: Es una buena frase.
7: Hacer ahora después de tocar. Dar la vuelta, perdón.
1: Sí, o sea, aquí está todo el perímetro, o sea, literal, caminar para allá, pues, o sea, son 100 hectáreas donde puedes tomar, hermano.
7: 100 hectáreas.
1: 100 hectáreas.
7: Sí. No tengo pies para eso.
6: Oye, nos habían dicho de unos 24
1: horas
6: por acá.
1: Por días.
2: Sí, claro, hay varios mariscos. Ahorita les digo dónde
1: pueden. ¿Sabes que fuera del perímetro? Aquí dentro no te recomiendo.
6: Aquí,
1: porque ahorita ya con el calor, ya es el último fin de semana de feria.
5: Totalmente.
1: Ya está insano aquí.
5: Para generar anticuerpos.
1: Y les recomiendo terminar la noche de hoy en el Remix.
4: ¿En el qué?
7: El Remix.
4: El Remix.
1: Es un bar que es famoso en la calle de acá atrás.
4: Jalo.
1: En la calle, pero es una barra, o sea, literal es una barra, pero ponen DJs en la banqueta y llega toda la banda alternativa ahí y empiezan a bailar y pum, y luego pasan los camiones de basura y la gente se trepa en los camiones de...
2: Ese es el auténtico espíritu, wey, de
6: las ambulancias.
4: Tendremos que ir, güey, tendremos que ir.
6: Nos vemos a la noche en el Remix.
1: Nos vemos allá. Ponen metal, ahí está.
4: De poca madre.
8: Ahí es donde Silverio terminó la fiesta después de la tocada de Titán.
1: Silverio.
8: Sí, perfecto.
2: Ya está garantizado.
4: Ya me imagino cómo acabó de Silverio.
2: Vamos a dejarlos que vayan a comer. Estos muchachos no han comido. Y nos vamos a ver en la noche, Familia Alternativa, invitados, ¿verdad?
6: Acá nos vemos, muchachos.
2: ¿Alguna
6: muchas
2: canción
6: gracias
2: que quieran de su último disco que suene ahorita para despedirlos y dejarlos que vayan a comer para un que deseo, la gente vaya calentando? Deseo.
4: Un deseo. Venga.
2: Un deseo. Me parece perfecto.
6: Un deseo.
2: Bueno, pues está con nosotros Beta, chicos. A toda madre, muchas gracias. Estamos deseosos de verlos en la noche y luego llevarlos a conocer la feria.
4: Perfecto, claro, sí, muchas gracias. Gracias
2: a ustedes, amigos. Vamos allá, Andy. Vamos por música y volvemos. Esto es Backstage a través de Alternativa 98.

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1: Sigues escuchando esto que es el Backstage desde el Foro del Lago de la Feria Nacional de San Marcos. Y el día de hoy, Rubén, hay mucha concurrencia. ¿Por qué? Porque todavía quedan varios días de muy buena música. Y justo un artista que cada que viene tenemos que hablar con ella sí o sí, porque se la pasa recorriendo el mundo justo con su folk nómada. Aquí está Caris. Sí, ¿qué onda? ¿Cómo estás?
2: Gracias por la invitación. ¿Qué onda? Muchas
3: Perdón,
2: gracias.
3: Cari, no pasa. Pues.
2: Hola.
3: No pues. Hola. Cari sí está con nosotros.
1: Sí, aquí está. Aquí
3: folk
1: está.
3: Nómada de sí. Todo el mundo. Pues yo lo dice su nombre, folk nómada.
2: Sí,
3: ¿de dónde sacaste, de dónde acuñaste este término folk nómada?
2: Pues la raíz del proyecto es folk y hemos adaptado como muchos estilos a las canciones. Tenemos como tintes pop, reggae, algo medio mexa, como estilos medio latinos. Y hemos trabajado como en otros ritmos. Pronto va a salir una canción que es completamente diferente a todo lo que hemos llevado. Sí. Y me gusta mucho eso, como que mi música es muy diferente. Cada canción tiene su propia esencia.
3: Ok, eso suena bastante bien. Y lo vamos a escuchar este
2: sábado
3: sí. en el Cuartel del Arte,
2: en el
3: ¿no?
2: Cuartel del Arte.
3: Que ya lo saben, es en el primer patio de la Casa de la Cultura. ¿Es la primera vez que te presentas ahí en el Cuartel del Arte?
2: Sí, es la primera vez, estoy muy emocionada.
3: Es un gran espacio, ¿no?
2: Sí.
3: ¿Con quién vas a alternar?

0: Vamos a abrirle a Valeria Jasso.
1: Ok.
0: Vamos a empezar a las 6 de la tarde y va a estar padre.
1: Oye, cuando yo me... cuando escucho folk, siempre me remite a alguien con su guitarra. Guitarra acústica, pero en este caso ¿vas full band o vas tú solita? ¿Cómo está la onda?
0: Vamos full band y mi proyecto va muy con ukulele, es muy base ukulele.
1: ¿Tú eres ukulele?
0: Sí, es mi instrumento.
1: ¿Sí?
0: Ahorita sí.
1: ¿Y tocas la guitarra también?
0: Sí, un poco.
1: Yo nunca he tocado el ukulele, ¿sí es fácil?
0: Sí, es más fácil que la guitarra.
1: Sí, me han dicho que es mucho más fácil, pero nunca, o sea, sí lo he intentado alguna vez, pero nunca le he agarrado la onda, pero es como muy inspirador, tiene como unos sonidos muy peculiares, ¿no?
0: Sí, se me hace muy bonito porque siento que podría ser un instrumento que se utilice mucho como para música de playa.
1: Exacto.
0: Pero ha estado muy padre como el experimentar con el sonido del ukulele para hacer cosas más melodiosas o más melancólicas, entonces está chido.
1: Exacto. Sí, no me imagino un ukulele con música sad, como te gusta,
0: ahorita
1: Leo.
0: Ahorita la escuchas.
1: Ah, sí, órale, va, me gusta.
0: Sí.
2: Y bueno, justo ahorita que vienes llegando nuevamente aquí a Aguascalientes, porque déjame contarte, Rubén, que vive viajando por todo el mundo. Por eso
1: ¿cómo
2: es
1: crees?
2: Nómada.
1: Por eso es nómada.
2: Por eso es nómada.
1: ¿Cómo? Sí. Si me estaba contando, a ver, cuéntanos, ¿por qué te la pasas viajando por el mundo, Cari?
0: Trabajo en una línea de cruceros y empecé hace casi 5 años y el proyecto también empezó más o menos a la par. Entonces, ya tenía música escrita y como que de repente le empezamos a poner de aquí y de allá. Y he conocido gente de todo el mundo, he hecho amigos de todo el mundo. Entonces, como que ha sido muy bonito el aprender de todas las culturas e incorporarlo como a la música. Entonces, yo siento que de ahí viene el folk nómada, como el se aprende todos y
1: ahora así. Todo cobra sentido.
3: Ahora todo cobra sentido.
1: Y no me puedo imaginar la inspiración que traes de todos lados. Porque conocer diferentes partes del mundo, viajar en un crucero, me imagino que te llega como a raudales las inspiraciones de todos los lugares a los que conoces.
0: Sí, no, ha sido como muy bonito porque hay lugares que jamás imaginé visitar y que llegué a ir por trabajo y es como, wow, eres uno de mis lugares favoritos en el mundo, me encanta. Entonces, ha sido chido esa parte de... Yo también he viajado mucho por mi cuenta, pero también el que la empresa me ha permitido conocer diferentes lugares, ha sido bonito esa experiencia de lugares que ni sabía dónde estaban en el mapa.
1: Maravilloso. Pues ahí lo tiene. A mí ya me causó, ya quiero escucharlo. No tenía el gusto, Cari, pero me gusta conocerte aquí y vamos a darnos la vuelta por allá y también vamos a tener tu música aquí en Alternativa 98. Sí. ¿Te gustaría despedirte con alguna canción en particular?
0: Sí, vamos a dejar una... La última canción que sacamos se llama Velita, la hicimos con featuring de Aleán. Y es una canción que me gusta muchísimo tocar, cantar y justamente es muy melancólica y la base es ukulele, entonces está muy interesante.
1: ¿Tú crees que esa canción te representa como proyecto?
0: ¡Wow! Y eso está difícil.
1: Maravilloso.
0: Es bueno, que yo pues, creo que es tan diferente la música que una canción específica, no, representarla está difícil.
1: Complicado.
0: Sí.
1: Bueno, pero de todos modos es de tus canciones favoritas.
0: Sí, sí es.
1: Y te gustaría que la familia alternativa te conociera con ella.
0: Sí, me encantaría.
1: Maravilloso, pues ahí está. Gracias, Cari. Entonces, vuélvenos a invitar. ¿Qué día vas a estar?
0: No, muchas gracias. Voy a estar este sábado 9 de mayo en el Cuartel del Arte a las 6 de la tarde.
1: ¿Tus redes sociales cómo te pueden
0: Estoy
1: encontrar?
0: Como Caris, K-A-R-I-S, sea como de... O sea, no en inglés, en todos lados. En Spotify, Instagram, Facebook, dale.
1: Un gustazo, Cari.
0: Igualmente, bueno, muchas gracias.
1: Pues ahí está la invitación, Familia Alternativa. Y vamos con música para conocer a Cari Sea.
2: Vamos a escuchar esto y estás en Backstage.

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1: Seguimos totalmente en vivo desde el Foro del Lago en esto que es Backstage. Nuevamente estamos aquí, Rubén, y ya casi concluyendo, ya casi terminando con esta serie de transmisiones desde la Feria Nacional de San Marcos, y el talento aquí no para. Ya saben que Aguascalientes es rico en bandas, en música, en proyectos, mi tetes.
2: Así es, de hecho nos llena de mucha satisfacción ver cómo todos los artistas independientes han agarrado a Alternativa como su familia para promocionar sus eventos, y eso nos llena de orgullo de que confíen en este espacio. Todos los artistas, la mayoría de los artistas vinieron a este su programa Backstage para promocionar sus conciertos en el Cuartel del Arte precisamente. Y aquí tenemos un artista que estará presentándose mañana, un cantautor, compositor, guitarrista, Oscar Zarati. ¿Cómo estás, mi hermano? Bienvenido.
3: ¿Qué tal? Muy, muy contento, muy emocionado por el evento de mañana y, por supuesto, por estar aquí con ustedes hoy.
2: Y bueno, y te acompañan acá tus colegas, acá en el bajo. Así mi hermano, es. Preséntate.
4: Hola, aquí en el bajo, Víctor Valdés.
2: Mi Víctor. Y acá en la bataca.
5: Acá en las cazuelas, Diego.
2: Diego, que también lo habíamos visto ahí con Beyer. Ahí.
6: En las cazuelas, me gustó ese.
2: Me gustó. Nunca nadie se ha presentado aquí en las cazuelas.
6: Lo vamos a adoptar, muchachos.
2: En las cazuelas. Mi Oscar, pues, ¿qué tal? ¿Cómo van los ánimos para mañana? Te hemos visto, pues, bastante ya aprendido, tratando de echarle ganas, esa satisfacción, esa energía que tienen los artistas para promocionar sus eventos. ¿Qué significa para ti estar en el Cuartel del Arte día de mañana, hermano?
3: Híjole, es súper emocionante porque es la primera vez que vamos a estar como en el, digamos que en el cartel oficial de la feria.
2: Ok,
3: entonces,
2: sí.
3: Entonces, para mí es muy, muy emocionante y, pues no sé, como nervios y todo, pero pues echándole los kilos, ¿no?
2: Echándole los kilos. ¿Qué significa para artistas como ustedes presentarse en ese tipo de foros? Sabemos que el Cuartel del Arte, a pesar de que es un foro chiquito, pero es un foro que tiene bastante peso, porque creo que después de un Cuartel del Arte se pueden venir muchas cosas para los artistas.
6: Sí, es como, ¿no?, el punto de partida, pero tiene su aura, tiene su
2: ¿Cuántas, su encanto? ¿Cuántas bandas no han empezado en el Cuartel del Arte y luego años posteriores ya los hemos visto aquí abriendo shows en el Foro del Lago? ¿Qué significa para un artista como ti estar en el Cuartel del Arte, hermano?
3: Pues eso, es como un escalón, creo yo, que es importante por el hecho de que, pues ya sabes, que es la feria más importante, más grande, ¿no? Entonces, más grande. Entonces, para nosotros sí es como un escalón. Y sí, como tú lo dices, o sea, a lo mejor el siguiente año ya nos toca aquí en el lago, no lo sé.
5: Dios quiera.
3: O de aquí partimos otro lado, no sé. Claro. Pero sí es sí creo que es como un escalón, así, yo sí lo veo como importante, que siento que tenemos que aprovechar, pues.
2: Sí, claro. ¿Y usted, tu hermano, cómo es la primera vez que estás en el Cuartel del Arte? ¿Cómo se sienten los nerviositos ya antes de subir
4: al escenario? Bueno, sí se sienten los nervios, pero pues aquí estamos para echarle ganas, para darles una experiencia bonita y que se emocionen, que vengan a disfrutar todo lo que es el arte. El Cuartel del Arte es un foro muy, pues muy bonito. De hecho, yo creo que es de mis favoritos de aquí de la feria.
6: Sí suelen ir ustedes al Cuartel del Arte,
4: claro,
6: que no toquen.
4: Claro.
6: ¿A quién han visto en esta feria?
3: Esta feria nos tocó ver a... Bueno, me tocó ver a Indep.
6: ¿Qué?
2: A Indep.
5: Saludos al Fer. Saludos, yo tuve la fortuna de ir a ver a Kendra y a Elis Paprika.
6: ¡Ah, chido!
2: ¡Chulada!
6: ¿Por acá?
4: Bueno, yo quise ir a ver a October 29, pero por circunstancias fuera de mi control no pude.
6: Claro, no, pues a ver si se puede, a veces no se puede. Pero hay buena... Eso me lleva a saber que hay buena hermandad entre las bandas de la escena actualmente. ¿Cómo lo ven ustedes?
3: Sí, yo creo que, bueno, pues que Aguascalientes es un lugar pequeño, entonces ya sabemos que todos nos conocemos, pero sí hay cierta unión. Yo sé, yo lo veo que, pues de repente bandas, entre bandas como comparten material de otros y así, eso está muy chido. Claro.
6: Oye, ni cuando van a ver un show de un músico, ¿no son de los que se paran a hacer?
3: No.
6: La señal de aprobación, ¿no?
2: Vamos a ver qué tal en la moda.
3: A mí me sale mejor.
2: Oye, pero estoy impresionado cada vez más de la cantidad de bandas que hay en Aguascalientes, De verdad, esta feria conocí muchísimas que no tenían el radar y es bastante interesante hacer una recapitulación después de la feria de todo lo que pasó en el Cuartel del Arte, ¿eh?
6: Eso es una muy buena idea.
2: Como hemos estado mucho aquí en el Foro del Lago, hemos visto artistas pasar aquí a las entrevistas, pero no hemos tenido la oportunidad mucho de ir. Fui dos veces al Cuartel del Arte, sí es un foro muy bonito.
6: Sí, cómo no.
2: Es un foro que la neta tiene mucha entrega de la gente, gente que va pasando y va escuchando música nueva, se quedan con esos artistas. O sea, claro. Es un foro bastante interesante y muy cultural, porque no es como un foro que se preste mucho a la pasada de la fiesta o que haya gente
6: ahí tomando. Ahí entra quien esté buscando algo de música, algo de cultura.
2: Que esté buscando realmente arte. Y pues bueno, el día de mañana le toca a Oscar Zarate. ¿Qué nos van a estar presentando de mañana? ¿Qué experiencias se van a llevar para que motives a la gente que mañana se lance?
3: Pues mira, o sea, van a ser algunas rolas de las del disco que ya salió, pero también, bueno, algunos no saben, pero hoy a medianoche se estrena una nueva canción, entonces la vamos a tocar ahí y vamos a tocar otra rola también de las próximas que vienen.
2: Ya, excelente.
6: Bien, de estrenos.
2: De estreno. De estreno. Sí, me iba a pasar la canción para estrenarla ahorita, pero no la alcancé a contestar y ya no la mando. Le dije, no me lo hubieras mandado. Pero vámonos a escuchar, pues, algo de... Escogiste tú una canción. A ver, ¿qué canción que te gustaría que escucháramos?
3: Restart.
2: Restart. A ver, de Oscar Zarate. Ahí, Andrea, porfa. Restart. Se llama la canción para que la podamos...
6: Sí, ya la tiene por ahí.
2: Ya la tiene por ahí.
6: Muy bien, chicos, perfecto. Pues inviten a la familia alternativa que vaya a verlos mañana.
3: Sí, claro. Pues vayan, gente, va a ser un evento muy chido. Va a haber también otro grupo llamado Montejo de Yucatán, que es muy bueno.
2: ¿De Yucatán?
3: Y pues es para todas las edades, es entrada libre, no hay pretextos. Vayan, va a estar muy divertido. Y pues ahí los esperamos.
2: Último viernes de feria, último viernes de Cuartel del Arte. Entonces es una fecha bonita para cerrar con todo este gran foro. Así que pues la máxima de las suertes es que no la necesitan, hermanos. Son artistas muy talentosos. Ya tienen un rato en el camino y sé que lo van a hacer muy bien. Y les va a ir bastante pues increíble, yo sé que les va a hacer. Y pues después de la feria ya estaremos platicando con ustedes para poderles dar esa difusión a los artistas que estuvieron en el Cuartel del Arte, que es bastante interesante. Cuántas bandas han estado por ahí muy buenas para que las conozca toda la familia alternativa. Bueno, vámonos pues con esto de Oscar Zarate, que se llama Restart.
3: Gracias.
2: Gracias, chicos.
6: Un gusto.

0: Estamos de regreso aquí en Backstage desde el Foro del Lago. Último juevesito rico.
1: Es que ya traemos la garganta.
2: Se le hizo un nudo en la garganta al Tetes. Empieza la amarga despedida, mi Tetes. Ni modo, pues ¿a dónde irá?
0: Hoy, señoras y señores, hoy fiesta en la feria.
2: Hoy hay fiesta en la feria.
0: Traigo sed de la mala.
2: De la gachota, de la que separa familias.
0: A mí me gusta, los jueves es mejor día para pistear. ¿Por qué? Porque mira, el viernes y el sábado siempre está bien llena la feria. Está lleno como de farrucos, de rancheros. Viene un chorro de gente metiche ahí que es lo más llena la feria de Okis.
3: Ah, me encantan los comentarios clasistas sin querer de Tetes. Te quiero mucho.
0: Y los jueves está lleno de gente cool. Gente que viene al Foro del Lago.
2: Gente bien,
0: a pasarla chido, gente que sabe disfrutar la fiesta.
2: Que sabe fiestar en la Feria de San Marcos, festea en jueves.
0: Así es.
2: Estoy de acuerdo, es de conocedores.
0: Sí, sale más barata la fiesta.
2: No hay tanta aglomeración.
0: Los meseros y los lugares te atienden mejor, porque está lleno, pero no tanto.
3: Sí, ya no están desesperados.
0: Viernes y sábado ya te tratan de mal en todos lados, todo el mundo te hace cara, está lleno todo está más caro, hay covers.
2: ¿Eso quiere decir que no vas a venir ni viernes ni sábado?
0: Sí voy a venir, pero no me lo voy a pasar tan bien.
2: Sí voy a venir, pero no me la voy a pasar tan bien.
3: Y aparte, que no quedas como alcohólico que si vienes el lunes, claro.
0: Aparte se pega el día de la madre.
2: El lunes es el día que vienen los que chambean en la feria. Si es que les queda ganas a alguien de venir.
0: Yo creo que no.
3: Es que si chambeas en la feria, la neta, no quedan ganas de venir después.
2: ¿Te incluyes en ese, en ese grupo?
0: Yo quiero hacer una encuesta a los radioescuchas. A ver si la mayoría está conmigo. Que la feria debe de durar 4 semanas.
2: ¿Vas a empezar a juntar firmas? Empecemos con la familia alternativa. Recuerden que estamos leyendo sus mensajes al 449-994-6480. Díganos, la encuesta de Tetes es: ¿la feria debería durar 4 semanas? Sí. No, o no digas.
0: No digas mamá Mary Jane.
3: Es que, ¿has visto ese episodio de Los Padrinos Mágicos en el que Timmy desea que todos los días sea Navidad?
0: No,
3: siento que sería así, o sea, se convierte en un caos, ya es horrible, ya queda harto. Siento que 3 semanas es como lo ideal para todavía tenerlo idealizado.
2: Eso dices tú, Leo, porque eres un alma vieja.
3: A mí me encanta venir a la feria, pero siento que ya 4 semanas es...
0: Sí, ¿verdad? No, pero yo sí voto por las 4 semanas.
2: ¿Es a engolosinarse, crees tú?
3: Sí, no, ya es avaricia, ya es demasiado.
2: Pues que la gente lo decida. Yo he visto muchos radioescuchas que se la pasan aquí en el Foro del Lago y al menos eso sí se va a extrañar. Aquí se la viven. Y eso sí se va a extrañar, la neta. Porque luego no sabes qué hacer y aquí al menos sabes que cada día vienes y ves música chida o vas al cuartel, vas a Carranza.
0: Sí, hay muchas cosas. Siempre hay planes para hacer en la feria. Está chido. Yo creo que sí. Yo sí voto porque están las 4 semanas.
2: ¿Tú sí?
0: ¿Tú sí?
2: ¿Hace cuántos años fue 4 semanas?
0: Hubo una en el sexenio de Luis Armando Reynoso.
3: Ok.
0: Es que, ¿sí se acuerdan que hubo una cancelación de feria?
2: Ah, claro,
0: la del 19, creo. Sí, más,
3: la
0: no,
3: del
0: no, no, la
3: del
0: 20, 2000.
3: La del 20.
0: No, esa fue la pandemia, de la pero no. Una la mucho antes de la influenza que se canceló.
3: A 2012. 2008,
0: 2009. 8, algo así.
3: 2008 o 9, más o menos.
0: 2008, 2009 se canceló. Uh-huh. Y la feria posterior fueron 4 semanas, pero creo que sí. Sí, hubo gente que ya no la libró, mano.
2: Claro, por supuesto. Pues esa es la única vez extraordinaria, creo yo, que ha habido. ¿Qué pasó, Leo?
3: Por aquí ya empiezan a llegar los mensajes.
0: ¿Qué dice la gente?
3: De la familia alternativa. Por acá saludos para el Chamuco. Saludos para el Memillo. Saludos para la Chata. A ver. El Memillo dice, hagan magia como el Mago de Oz y que aparezcan unas guamas. Acá nos dicen que tercer año que me quedaré sin mi alternativazo. Estuvimos 3 semanas
0: no
3: aquí.
0: Manches,
3: unos 15 minutos te pudiste haber dado para pasar.
2: Y tercer año habla de que no es un muy, muy, muy, muy buen radioescucha. No es digno de ser familia alternativa.
3: El Vic dice, ¿qué tal Rubén, Rod, Tetes, Leo? Como dicen, del otro lado de la feria ya se va. Qué bueno que el lunes ustedes ya se ponen a chambear.
2: Ya ves que no le hemos pasado de picnic.
0: No manches, no. Hemos trabajado más que nunca.
3: Trabajamos más ahorita que... Sí, o sea, vamos 3 horas al día y acá son 7 cenas. Una diferencia abismal. La Chata nos dice, muchachos, saludos para todos allá. en las playas de San Marcos, con el gusto de saludarles. Saludos para la chata.
2: Un abrazo.
3: Saludos,
2: mi querida chata.
3: Dice que no digas Mary James, mi tetes. No hay cartera que aguante 4 semanas de feria, dice la chata.
4: Chihuahua.
3: El Dani Rodríguez dice que mejor tú léelo.
4: Dice, no figas, mamá, te con 3 más de que suficiente. No, ya me están mentando la madre.
3: Sí,
4: todo.
3: Ya te están mentando. Con 3 es más que suficiente.
2: Creo que sí fue muy descabellada tu petición.
3: Sí.
4: Pensé que me desilusionan. Pensé que iba a tener otro tipo de respuesta.
3: El Gazú,
2: un apoyo unánime pensaba que sí. Iba a haber.
3: No. Gazú dice, una vez ya hubo una con 5 fines de semana y fue desastroso.
2: Sí. ¿5? No.
4: Sí.
2: Esa de 4.
3: Esa de 4.
4: Es que son 4 semanas, sí. 5 fines.
2: 5 fines.
3: Isaac dice, saludos, bros. Ahorita nos vemos. No sean gachos, regálenme un vaso para seguir con mi colección. Tú llega,
4: claro.
3: Aquí. Tú llega aquí.
2: Hoy vamos a estar de promoción. Hoy vamos a regalar para que se lleve su vajilla a su casa, señora. Le vamos a regalar el vaso, le vamos a regalar la playera, le vamos a regalar un beso del tetes, le vamos a regalar todo lo que requiera para que no se vaya con las manos vacías.
4: Ah, qué chulada. Pues hoy el clima está sabroso, ¿eh?
3: Está agradable.
4: No está haciendo airecito rico. Ya hay un filononón para entrar a las Jimena Sariñana.
3: Yo advertí, yo les dije a todos que llegaran desde las 5.
2: Hoy que Natalia Lafourcade va a estar, Leo.
3: Hoy es Natalia 2.
2: Natalia Lafourcade 2.
3: Esta es la 2. O sea, la
4: Morrison.
3: Chida.
4: Natalia Lafourcade, Morrison, Sariñana.
3: Sí, no. Es que hoy es de las OG. Hoy es de las chidas, ¿no? Es que Jimena... Es que te contaba hace rato, o sea, Jimena Sariñana es una artista en toda la extensión de la palabra. Es
4: de acuerdo contigo.
2: ¿Vas a gritar Renata o no?
3: Voy a gritar Renata, pero ¡Renata! Es que, mira, es actriz de doblaje, es locutora de radio, es músico, es escritora, es todo.
4: Yo la amo.
3: Sí, por 2, yo la amo, sí.
2: Ah, strong words.
4: Sí, es mi crush.
2: ¿Sí es tu crush?
3: Sí.
2: Desde aquella película de Amores...
4: ¿Amarte duela?
2: ¿Amarte duele?
4: No, ahí me caía gorda porque era la... De hecho, ahí no
2: era tenía... que decía... Así se les dice, manacos.
3: Pues sí, así eres tú.
2: No, así se les dice, Leo. Nacos.
4: Me caía gordo porque era bien racista, bien clasista.
3: Por eso.
4: ¿Quién, la Renata, tú? La Renata. Me cae gorda esa gente, güey.
5: Es el Renato.
4: ¿Por qué te ríes?
2: No, me voy a decir Renato, ¿eh? ¡Renato! Sí, oye, güey, bueno, sí, a veces. No. Tiene un disco muy bueno que me gustaba bastante que se llama Mediocre.
3: Ah,
2: es
3: sí,
2: su primer
3: claro.
2: Disco solista. Es un discazo.
4: ¿Ese disco fue el disco de oro? Ese.
3: Tiene por ahí una reversión, un cover de una canción de Bolovan.
2: ¿La de Monitor?
3: La de Monitor, que a mí me gusta más la versión de Jimena Sariñana.
2: Pero es súper down.
3: Es que por eso. Porque está bien abajo, está bien triste.
4: Ayer sí. Hablando de down, ayer. Leo estaba enojado de exceso de alegría ayer.
3: Sí, no, es que era demasiada felicidad ayer, me dio roña. O sea,
2: deje que en ese corazón oscuro y apretado como pasa, entre un poquito de luz, Leo.
3: No, pero es que, mira, una cosa es estar feliz y otra es la positividad tóxica, bro. Sí, no,
2: hay positivismo tóxico.
3: Tóxico.
2: Y, no, de acuerdo.
3: Y hay uno de que es que todo es feliz y todo es color de rosa. No es cierto. Está...
2: A ver, a mí sí me gustó el show de Caloncho, la neta.
3: Musicalmente está chido.
2: Está chido.
3: Musicalmente está chido, pero
2: nunca lo pongo, no sé si lo pondré, pero estuvo chido.
3: Sí, estuvo chido y justo me agradó que tocaba las canciones diferente a las versiones de estudio. O sea, sí les dio un toque diferente.
2: Eso me decepciona porque dije, me voy a escuchar un disco de Caloncho, pero me dijiste que aquí las hizo diferentes.
3: Sí, hizo, o sea, todas las tocó de...
4: No, pero las hizo mejores, ¿eh?
2: Por eso, aquí estaban más chidas.
3: Aquí
2: por eso
3: más
2: me gustó.
3: Chidas que... Sí.
2: Por eso me gustó.
4: La neta, el show de Caloncho de ayer estuvo increíble. El show estaba armando de principio a fin. O sea, una locura de producción tremenda. O sea,
2: sí.
4: Hay detrás de ese show hay horas y horas de programación y preproducción.
2: Sí.
4: O
2: de
4: sea, todo está
2: bien sincronizado, bien puntual. Entre el ingeniero de luces, de audio, todo así bien amarradote.
3: Qué
2: digno de verse ese show.
3: Me estaba contando acá el ingeniero Philly que estaban metiendo efectos desde la consola de audio. O sea, estaban metiendo varios
2: delays
3: efectos.
2: Delays y reverbs.
3: Sí, todos de acá.
2: Muy locos, muy psicodélicos, muy espaciales.
3: Está chido porque el ingeniero de audio se convierte en un miembro más de la banda porque tiene que estar bien, bien pendiente.
2: Y hacerlo
3: de todos
2: en vivo es, ahí te encargo, ¿eh? Ahí te encargo. Se necesita una precisión de grandes, de cirujano para hacer uh-huh. esos efectos en vivo que disparaba el ingeniero de sonido ayer con Caloncho, sí. esos delays, esos reverse.
6: Sí, o sea, eso ya está programado, creo que por MIDI se van cambiando automáticamente los efectos de la voz. Sí me di cuenta mucho
0: cómo se sienten esos cambios de los elementos, los autotunes, los delays, los reverbs y luego la voz cruda. Eso es un tema de cambios por MIDI. Ajá. En los efectos. Ya traen un rack de voz y me di cuenta de que todo está hecho así, las secuencias. La batería sonaba muy apretadita ahí atrás. Qué ricura de batería ayer, ¿eh?
2: Sí, sí, sí. No, la verdad es que sí, no. La neta es que hay que reconocer lo que uno tiene que reconocer, independientemente de los gustos, pero ayer el show de Caloncho dejó un grato sabor de boca. Y luego también me Ajá. tocó escucharlo un ratito en el auto. Dije, no manches, suena bien chido.
0: Sí, sonaba.
2: Perdón, Leo, y todo eso venía de que tú estabas ayer Ajá. asqueado de tanto positivismo y felicidad.
0: Sí, es que era.
2: Es el niño Darks, ¿qué hacemos?
0: Que, la neta. Mira, no digo que esté mal estar feliz o que seas positivo.
2: No, no, para nada.
0: Pero ya ese nivel de me despierto y agradezco, todos Oye. Los días son perfectos. No, la neta no.
4: Despierto todo bien y al 100. Todos los días Oye, son perfectos.
0: Sí, también a mí me...
2: Creo que no tiene ni una sola rola down, Caloncho.
0: No,
2: ni una
0: no,
2: tiene.
0: Ni una.
2: Ni una.
0: Todas sus canciones son felices.
2: Eso es de preocuparse. ¿Realmente sí. será así?
0: O sea, yo pero es que ese güey, no, si es ese güey es como Fifi.
2: Fifi hippie,
0: sí, totalmente. Sí, claro. O sea, pues ¿de qué se puede quejar si se levanta en Sayulita? O sea.
2: Exacto, güey.
0: O sea, ya se levanta.
2: Sería muy ingrato.
0: Se va a desayunar unos waffles con bananas, con chocolate. Se echa una malteada, se va a surfear. O sea.
2: Exacto. Sí, sí. De acuerdo. Sí.
0: Se toma un café, se echa una siesta en una hamaca. Agarra su guitarra, compone una rola. O sea, pues no manches, ¿quién no va a ser feliz con
4: ¿De
0: esa
4: qué vida? Se va a quejar?
2: Yo también quiero ese sueño, señor
4: sí,
2: Bull.
4: Así hasta yo sería feliz, ¿no?
0: En cambio, uno que se levanta a las 5 de la mañana para agarrar la combi en Nissan, ¿tú crees que va a cantar despierto y agradezco? Va a decir, odio mi vida.
4: Sí, totalmente. Ahí
2: de acuerdo, bueno, a ver, ¿de quién vamos a poner una rola? ¿De Caloncho o de Jimena Sariñana?
4: De Jimena Sariñana, sí.
2: ¿Cuál? A ver, ¿cuál?
4: ¿Cuánto tiempo perderé?
2: No, sí le gusta, ¿eh?
0: Sí, ¿cómo se llama esa? Vidas paralelas.
2: Lo que no saben es que Tetes probablemente se suba al escenario con
0: no,
2: Jimena.
0: No, Sariñana. No, ya, de por sí.
4: Ponte la que tiene con Los Ángeles Azules.
0: Oye, de por sí no sé, hay unos trus que me dedicaron, hay unos posts en Facebook que les mando saludos.
2: Mándale saludos por estar saludos, pendiente de ti.
0: Por estar pendiente de mí. Que no sé qué tanto daño les hice a esos a esa gente sin qué hacer. No, pero me dedicaron 2-3 posts de
2: ¿Por
0: que...
2: ¿Por qué? ¿De que te subes al escenario?
0: De que ya están hasta la madre de mí.
2: Que no vayan, diles pues no que vayan.
4: Que se tapen los oídos.
0: No me cala, o sea, pues tienen razón.
2: yo ya me cansé.
0: Yo también ya estoy harto de mí.
4: Nah, nosotros siempre vamos a defender.
0: Pero siempre va a ser la gente. Ah, la gente sí, pero sí hay unos que sí. Hasta uno se metió con mi mamá. ¿Qué le hizo?
4: Qué pedo, nah.
2: Está pasando las fronteras.
0: Hay respeto, o sea, conmigo sí. lo que quieran, con mi jefita no, y manos el Día de las Madres.
2: En vísperas del Día de las Madres.
0: Así que, nos vamos con Jimena Sariñana.
4: Va, justo esa que es Vidas Paralelas.
2: Dedicada para todos los trus que se enojan porque
4: para el los trus que le van a cambiar en cuanto empiecen las primeras señores, notas señores, de esta canción.
0: Un buen tru escucha a Jimena Sariñana.
4: Así es.
0: Aparte, ella se casó con el de Mars Volta.
2: Estaba casada sí, con el de Mars Volta, con Omar Rodríguez.
0: Bueno, vámonos. Estas son Vidas Paralelas. Buena rola. Vamos.
2: A cantar.